Y así nosotros estamos cerrando nuestra disco por hoy, gracias a DJ Maxi Marcone, desde La Bulaye, en la provincia de Córdoba, quien estuvo encargado de mezclar toda esta música, todos esos clásicos que siempre volvemos a escuchar y que tanto nos gustan y que disfrutamos. Eso espero. Soy Lucas Matías Pereira. Nos encontramos la semana que viene con más clásicos. Que la pases muy, pero muy bien. Un abrazo grande para vos y para toda la familia.

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0: Nosotros estamos aquí una semana más en el estudio de Euroéxitos Latino, transmitiendo el programa como hacemos cada semana en este horario, desde Galicia, noroeste de España. Saludos América, saludos Europa. Vamos a deleitarnos, procuraremos hacerlo, con algunas canciones que tenemos preparadas para el programita de hoy.
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0: Y comenzamos con bachata. Bienvenida, bienvenido. Aquí escucharemos un poquito de todo. Y quizás canciones que te estás perdiendo.

0: La letra, desde luego, no es gran cosa, pero el ritmo es muy interesante para bailar. Es una de las últimas de Juan Magán en colaboración con Mar Lucas. En este programa casi nunca te ponemos una canción de reggaetón, pero en este programa esta semana te pondremos un reggaetón.
1: ¡Ni se te ocurra!
0: Que sí, mujer, ya verás qué buena la canción, ¿eh? Alguna hay que se libra. Seguimos con lo nuevo desde Argentina de Berlín y Rodrigo Tapari, ex Ráfaga. Esto suena a cumbia.

0: nueva colaboración de Rodrigo Tapari con otro cantante, en este caso Berlín. Volvemos enseguida con dos señoritas mexicanas que tienen nueva canción. No desconectes.
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0: 21 horas, 21 minutos.
1: Vamos allá. Seguimos en Euroéxitos. Belinda, mexicana.
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1: Y Dana, mexicana, cada cual más guapa. Un vídeo.
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1: Un vídeo muy sensual. Una canción que nos gusta una cosa de esa canción, de la nueva de Dana y Belinda. El ritmo, que no es ni reggaetón ni es nada parecido. Es estilo funky. Esto se llama Dolce Vita.

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0: estás perdiendo.
1: Pues sí, no solemos poner reggaetón en el programa, pero esta semana nos da porque encontramos una canción que tiene mucho ritmo y aparte es de una de las viejas glorias del reggaetón. Ella es Ivy Queen, junto a ella Wisin, que tiene un nuevo vídeo, tiene nueva canción, y es que cuando Ivy Queen habla, algo pasa.
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Bueno, que no sirva de ejemplo, pero de vez en cuando alguna de reggaetón cae en el programa. Es la nueva de Wisin con Ivy Queen, el tema hasta abajo. Realmente lo que más me gusta de la canción es el vídeo. Sí, sí, búscalo y verás. Seguimos.

0: La bailada, una de las últimas de Pipe Bueno. Volvemos enseguida con más.
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0: 21 horas, 37 minutos.
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bonita versión para que muevas el booty, para lo que tú quieras. Seguimos. Viene una novedad. Becky.

0: Allen de Becky G, que últimamente está ofreciendo nuevas canciones. Esta es una de ellas. Desde California, Estados Unidos. La música no se detiene, no para. Esto sigue.
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1: Y la semana pasada te pusimos una estupenda bachata cantada en italiano. Y hoy nos apetece ponerte otro tema latino desde Italia.

0: Sei troppo sexy, eres muy sexy. Es una bachata al estilo italiano. Volvemos enseguida con el final.
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0: 21 horas, 55 minutos.
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5: De vez en cuando, yo diría que varias veces, te ponemos canciones que llegan desde las Islas Canarias, de España. Allí, como bien sabes, y si no lo sabes te lo decimos, se hace muy buena música latina y de otra. En esta ocasión, una de las emisoras que emite el programa en Islas Canarias, en Las Palmas, Vigilante Radio, desde allí nos envían una cumbia llamada Virgen del Pino. Autor José Montes de Oca. Es una cumbia que nos envían desde Las Palmas, Gran Canaria, y es un placer ponértela en el programa ahora mismo. Desde las Islas Canarias, desde el paraíso, cumbia.

0: manteniendo las tradiciones y honrando a la Virgen del Pino. Tema que nos enviaban desde Vigilante Radio en Las Palmas de Gran Canaria, Islas Canarias, España. Y enhorabuena a todo el equipo y también a José Montes de Oca. Por cierto, gracias por emitir el programa desde hace mucho tiempo.
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0: Euroéxitos tiene efectos secundarios. Espero que sean buenos. Esto es uno de los nuevos temas de Silvestre Dangond junto a Elena Rose. Tiene buena letra, escucha.

0: Elena Rose y Silvestre Dangond. Efectos secundarios.
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0: Tenemos que irnos. Más programas vienen a continuación. Más música, más historias. Desde Galicia, España, un cordial saludo.

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Amigas, amigos retromaníacos, bienvenidos una vez más aquí a Pop Invaders, la invasión de éxitos, la invasión de hits. Soy Hernán Díaz, en la locución nos acompaña como siempre nuestro querido y admirado Fabián Sarfoglio, la puesta al aire en la magnificencia de Axel Azul en las vías de comunicación, Sara Viegas y el equipo de Radio Creativa listos para ayudarnos a llevar adelante este gran programa. Comenzamos con la agrupación belga creada por Joe Bugar, Technotronic, aquí con los vocales de Ya Kid K junto a MC Eric y Get Up, levántate. Si hablamos de éxitos del synth pop ochentoso, no podemos dejar de lado a la agrupación o al dúo Yazoo, creado por el integrante de Erasure, ex integrante de Depeche Mode. Estamos hablando nada más nada menos que de Vincent Clarke, con los vocales de Alison Moyet, que ella era muy reacia a esto porque es fanática del blues y no quería inmiscuirse en temas pop y electrónicos porque no se sentía cómoda. Sin embargo, ubicó su voz, se acomodó en los charts y aquí están. Yazoo, don't go, no te vayas.

0: La música de Vincent Clark. Los vocales, Alison Moyet. Estamos hablando de Yasu y sonaba aquí con Don't Go, No Te Vayas.
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0: Desde el Reino Unido viajamos hasta los Estados Unidos para encontrarnos con este músico nacido en Dallas, Texas, bajo el nombre de Robert Matt

0: It's Only Is a Minute, la banda de pop rock dance formada en el año 1990 y tuvo un periodo de actividad hasta el 96 y luego volvió a formarse en el año 2006. Esta banda Take That fue la catapulta para que Robbie Williams, uno de sus vocalistas, se lanzara luego como solista. Separador y seguimos.
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0: Ricardo Pablo Astley, más conocido como Rick Astley, este hombre que tuvo un periodo de actividad muy corto en su adolescencia, en su juventud. ¿Por qué? Porque luego se convirtió en padre y abandonó la carrera musical para retomarla ya luego, pasados varios años, cuando su hija fue mayor de edad, ¿eh? Y esos 3 o 4 años de carrera le alcanzaron para vivir económicamente durante más de 30 años. Una locura. Aquí entonces sí pasaba Rick Astley, Take Me to Your Heart.
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0: Ahora nos vamos con Rodwell y
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0: Somebody Watching Me.

0: Te necesito esta noche, Need You Tonight, nos traían los In Excess, que es el acrónimo de la palabra en exceso, In Excess, I-N-X-S. Si vos lo nombrás en inglés, se diría In Excess, que digamos, traducido a palabras normales, es en exceso. Con la voz del desaparecido Michael Hutchence, soy Hernán Díaz, esto es Pop Invaders, no te vayas que ya seguimos. 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

Soy Hernán Díaz, estamos con la locución de Fabián Serfoglio en la puesta en el aire Axel en la producción Sara Viegas para Radio Creativa y Azul en las vías de comunicación. Ya saben que ahí nos encuentran en la página oficial que es Pop Invaders Oficial o Pop Invaders Official, si te gusta decirlo en inglés. A mí me encuentran como arroba DJ Hernán Díaz. En la música era el dúo Mother Talking, creado por el productor y músico Darren Bowlen y el vocalista Thomas Anders. Ellos, por algunas riñas y algunas peleitas internas, según dice la historia oculta, que fue por la esposa de Thomas Anders, que quería tomar decisiones dentro de la agrupación, ser manager, ser corista, salir en las fotos como parte del grupo, y Darren Bowlen le dijo, pará un poquito, flaca, el grupo es mío, lo llevamos adelante con tu marido, por favor, mantenete al margen. Y bueno, obviamente, como todo marido fiel y respetuoso, saltó a la defensa de ella y dice que por eso se han separado. No lo sabemos. Ambos continuaron su carrera como solistas. La verdad que la voz de Darren Bowlen no es muy agraciada, que digamos. Obviamente, sí la del señor Thomas Anders, que estuvo aquí en Argentina y tuve la posibilidad de hacerle la prensa y difusión, realmente muy, pero muy feliz. Esto era Mother Talking, Geronimo's Cadillac. Seguimos así.

0: Pasaba la orquesta Manowar in the Dark, los OMD, So in Love.
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0: Grupo que estuvo también en Argentina, estamos hablando de la agrupación, el dúo formado por Neil Francis Tennant y Christopher Lowe, los Pet Shop Boys y New York City Boys, los chicos de Nueva York.

Poppy Powder. La música no para. Llega la agrupación Eurythmics, esta banda británica de New Wave, originaria de Londres, formada por Annie Lennox en los vocales y el señor Dave Stewart, que era el compositor de los temas. Ellos se formaron en el año 1980 y tuvieron un periodo de actividad de 10 años. Luego se separaron y en el 99 volvieron a unirse hasta el 2005 y luego hicieron unas presentaciones en el 2014. Eurythmics con Here's Come the Rain Again, aquí viene la lluvia otra vez.

0: Here's Come the Rain Again, la agrupación Eurythmics Separador, y seguimos con más música aquí en Pop Pop Pop Pop Pop Pop Pop Invaders.
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0: Musicalmente nos trasladamos hacia Alemania para encontrarnos con esta agrupación germana, pero con el frontman, el cantante de origen español, profesor de la universidad. Estamos hablando nada más nada menos que de Setú Yabú, con los vocales del señor Javier Revilla Díez. ¿Y a dónde? ¿A dónde vas sin mí? ¿A dónde vas sin mí, Popocho?

0: El dúo Erasure, formado por Vincent Clark y los vocales de el señor Andresito, o conocido como Andrew Bell, su verdadero nombre. Ellos son los Erasure y nos traían Stop, Alto, Detente. Ustedes saben que luego de separarse, el productor y músico Vincent Clark de la agrupación Depeche Mode puso un aviso en la revista Melody Maker buscando vocalista para un nuevo proyecto. En el puesto 30 y algo se presentó un joven Andy Bell y fue quien quedó, porque quedó cautivado por su voz el señor Clark. Ahora nos vamos con CNC Music Factory, la creación de los productores Silver and Cole, con los vocales de Martha Wash, aunque no hacía las presentaciones ella en vivo. Siempre usaban una chica que hacía mímica. Aquí entonces sí, CNC Music Factory, featuring Martha Wash y Gonna Make You Sweet. Algunos lo conocían como Everybody Dance Now.
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0: Así pasaba CMC Music Factory featuring nada más nada menos que la excelente voz de Martha Wash con Everybody Dance Now, aunque el verdadero nombre es Gonna Make You Sweet. Separador, tanda de la emisora y ya volvemos con una hora más de Pop Invaders. ¡No te vayas!
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0: 23 horas, 6 minutos.
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0: Small Town Boy, chico de pueblito, abriendo esta nueva hora de programa con la banda Bronski Beat, una agrupación de synth pop británica formada en Londres en el año 1983 y disuelta en 1996 con los vocales del gran Jimmy Somerville. Más música.
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Soy Hernán Díaz, en la locución del señor Fabián Zarfoglio, la puesta al aire a cargo de Axel Azul en las vías de comunicación. Ya saben que en las redes me encuentran como arroba DJ Hernán Díaz, la producción a cargo de Radio Creativa. Y en la música pasaba Men at Work con su gran clásico Down Under. Grandes sonidos del New Wave. Estamos hablando de la agrupación Eurythmics, esta banda británica formada en Londres por Annie Lennox en los vocales y Dave Stewart, que era el compositor, realmente un músico de aquellos. La agrupación se formó en el año 1980 y permaneció con actividad hasta 1990. Luego volvieron a unirse en el 2009 hasta el 2005 y esporádicamente desde 2014 han tenido presentaciones en vivo. Aquí, Here's Come the Rain Again, aquí viene la lluvia otra vez.

Así pasaba la versión extendida de este gran clásico, Here's Come the Rain Again, Aquí Viene la Lluvia Otra Vez, la agrupación Eurythmics, Annie Lennox y el señor Stewart. En aquellos años 80 nosotros llamábamos techno este estilo de música, que en realidad era New Wave o Synth Pop. Llega Visage, Fade to Grey.

0: Tremendo ataque de clásicos, tremendo ataque de hits en la música. Era The Human League, la liga humana, con Don't You Want Me. Soy Hernán Díaz, en la puesta en el aire Axel, en la producción Sara Viegas para Radio Creativa, Azul en las vías de comunicación y la locución inefable del señor, mi amigo, Fabián Serfoglio.
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año 1990 para este gran éxito, Pink, interpretado nada más ni nada menos que por la recordada banda Information Society.

0: nos hemos transportado musicalmente nada más nada menos que hacia Australia para encontrarnos con Kylie Ann Minogue, así tal cual su verdadero nombre, nacida en Melbourne el 28 de mayo de 1968. Aquí un gran éxito con su dulce voz, I Should Be So Lucky, podría haber sido tan afortunada.
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0: Siguiendo con los clásicos y con la buena música y estos recuerdos que han marcado nuestras vidas, ¿no? La música, nos vamos con Level 42, una versión llamada Ship Proibon Remix del año 1985 de su gran clásico Something About You. Soy Hernán Díaz, acompañándote aquí con Pop Invaders, la invasión de éxitos, la invasión de hit, estas canciones que han quedado permanentemente grabadas de forma indeleble en nuestra alma, en nuestro corazón y ahora aquí en tu radio.

versión extendida para este gran clásico Blue Monday, este lunes azul, la traducción, la agrupación New Order, que realmente ha revolucionado, es una de las bandas icónicas del New Wave y el synth pop, como lo han sido y lo siguen siendo Depeche Mode, Pet Shop Boys, Duran Duran y tantas agrupaciones. Estamos casi despidiéndonos. Vamos con un tema más. Dale, claro que sí, Axel. Llega ella, como me gusta. Me hubiera casado. Realmente una vida bastante complicada, pero una voz inigualable y una belleza. Comenzó a los 14 años como modelo, hija de una directora de un coro gospel. Y bueno, realmente sobrina de grandes artistas. Llega Whitney Elizabeth Houston. Whitney Houston, así es, con I Wanna Dance With Somebody. With Somebody Who Loves Me. Quiero bailar con alguien que me ame. Popocho, dale que nos vamos.

0: Amigas, amigos, seguidores, hemos llegado al final del programa del día de hoy. Los estuvimos acompañando en la locución del señor Fabián Serfoglio, en la puesta en el aire Axel, en la producción Sara Viegas para Radio Creativa Azul, en las vías de comunicación. Realmente muy, pero muy feliz de haberlos acompañado. Un programa más, nos reencontramos la próxima aquí cuando escuches que comienza Pop Invaders. ¡Mua! Que Dios los bendiga, chao.
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¿cómo estás? Muchas gracias por estar ahí. Hoy quisimos empezar con un poema. Es un poema de prosas profanas del poeta, el gran poeta nicaragüense Rubén Darío, uno de los más destacados poetas del modernismo hispanoamericano. Con él, con este poema llamado Que el amor no admite cuerdas, reflexiones, comenzamos hoy este encuentro. Este tránsito por un puente que nos une cada vez que a esta hora de la semana decidimos reunirnos. Vos estás de un lado, yo del otro, y poco a poco damos pasos hasta nuestro encuentro definitivo. Que es una forma de amor. Una forma de amor, de amar, siempre, con todo. Y bueno, si vos también decidís quedarte aquí, estaremos unidos hasta dentro de un par de horas. Ojalá te quedes. Yo me quedo. Pero no se lo digas a nadie porque será nuestro secreto.

Todo es cuestión de decir, sí, acepto. Acepto que me haces falta, mucha falta. Y después pensar si podrás resistirlo, si podrás estar a solas, sin esa persona que ya no está a tu lado. O tal vez la reemplazarás por otra persona, o tal vez te quedarás a solas, como yo estoy ahora con vos.

con esto de las novelas y las canciones de amor y los poemas y otras cuestiones, hemos idealizado el amor. ¿Y qué quiere decir idealizar, por ejemplo? Comencemos por el principio, ¿no? De entender qué significa esto de idealizar, para después entender por qué hemos idealizado al amor. Idealizar a una persona o a una cosa o a una situación es crearle una caparazón de perfección, crear un modelo de perfección ideal que realmente no existe, que rodea a esa persona, a esa cosa, como algo, como una pantalla que es mejor de lo que realmente es. La hace ver, o nosotros la vemos, o queremos verla, mucho más bella, más hermosa que lo que es en realidad. Más o menos eso sería idealizar, ¿no? Y entonces con esa idealización del amor es que nos encontramos con el amor verdadero como un choque, y cada día se vuelve más difícil encontrar una pareja, y cuando tenemos una pareja, sostenerla. En realidad cada vez se hace más difícil amar. En otras épocas pasadas, las tensiones de pareja se resolvían de distintas maneras, que hoy en día criticaríamos, ¿no? Pero bueno, al menos a nuestros abuelos no les parecía que fuera algo difícil mantener un amor durante 40 o 50 años. Y si no había amor, había algo parecido, ¿no? El abuelo le decía a la abuela, uff, a esta la aguanté 50 años. Y ella decía lo mismo de él, ¿no? Lo cierto es que seguían juntos y morían juntos. Y era un hecho normal. Pero en la actualidad, las cosas han cambiado mucho.

0: El amor entre dos personas, para que sea válido, tiene que superar ciertas contraindicaciones. Ya no está, no existe esa pantalla, la idealización. Aunque a veces aparece por algún lado. Por ejemplo, con estas canciones.
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0: Aparecen las tensiones. Y las tensiones, los pequeños roces, son una señal de alarma. Porque algo está mal, porque algo está pasando. ¿Y qué es lo que pasa cuando aparecen los roces, las chispas, las tensiones en una pareja?

Yo creo que hoy en día parece no aceptarse el hecho de que un hombre y una mujer que se aman puedan causarse daño. Causarse daño, no. Ya no, creo que hemos o estamos evolucionando en ese tema, ¿no? Estamos aprendiendo. Daño, golpes, peleas. ¿Por qué no usar la inteligencia y dialogar? Y encontrarle una solución, la que sea, pero consensuada, dialogada. Querido amigo, la mayoría de las relaciones humanas hoy en día están dejando mucho que desear. A pesar de toda la evolución que decíamos antes que hemos sufrido, en realidad hay cosas en las que nos hemos quedado en el tiempo. Si comparamos con lo ideal, con los modelos ideales que tenemos de ciertas cosas o de ciertas relaciones, bueno, nada que ver el modelo con la realidad. Es así, ¿eh? Traemos guiones, traemos indicaciones, traemos del pasado, de nuestro pasado y del de nuestra gente, de nuestra familia, traemos esas viejas instrucciones grabadas en los genes, y entonces es tan difícil salirse de eso. Nuestro relato de amor personal lo traemos desde que nacimos. Y nos ayudaron a escribirlo nuestros padres. No llegamos nuevos. No llegamos con el papel en blanco a ninguna de nuestras relaciones, te lo aseguro. Desde el momento en que nacimos, nuestros padres empezaron a escribir en esa bitácora de vuelo en la que ahora consultamos cada tanto a ver qué podemos hacer. Y volvemos a cometer los mismos errores una y otra vez.

No importa dónde quieras estar, importa que cuando estés allí, estés bien. Fundamentalmente, del lado de la vida. ¿Estás ahí? ¿Estás ahí?

0: Y cuando le decís a alguien, te invito a mi vida, a mi mundo secreto, lo que haces es aceptar a otro ser que va a estar allí con expectativas, con ilusiones, con idealizaciones también. Vos de la otra persona y la otra persona de vos. Pero llega, indefectiblemente llega un momento en el que aparecen las tensiones, lo que hablábamos antes, ¿no? ¿Y cuáles son los motivos? Bueno, hay tantos, tantos. Pero primero, el primero que aparece es el derrumbe de alguna de esas idealizaciones, de esas expectativas románticas que todos tenemos cuando nos ponemos al lado de otro ser. Lo que te decía antes, ¿no? Tenemos expectativas, tenemos ilusiones, creamos un halo de misterio y un halo de perfección alrededor de la otra persona. Y cuando se rompe ese cristal, no quiere decir que la otra persona nos defraude, pero lo que termina rompiéndose o cayéndose, al menos en parte, es ese grupo, ese conjunto de sueños, de ideales que nosotros le hemos puesto encima como un revoque a ese ser al que creíamos perfecto, y de pronto no es un ser perfecto porque nadie lo es. Cuando empezamos a ver la realidad, que no es como nosotros queríamos que fuera, cuando dejamos de sentir que estamos frente al amor de nuestra vida, ahí, cuando se quiebra o se rompe o se cae a pedazos el cristal de la primera ilusión, de la idealización, expectativa romántica, ahí aparece el primer motivo de tensión, que no quiere decir que sea el motivo de separación, pero es uno de los primeros motivos que nos lleva ya a que se mueva un poquito el piso, ¿no? ¿Vamos a seguir charlando de esto? ¿Tenés ganas? Bueno, no intento convencerte de nada, solo intento que pensemos y reflexionemos juntos sobre las cosas de la vida, del amor, del espíritu, de nosotros. Así que si te quedas un ratito, ya vuelvo. Pero ojo, por favor, no se lo digas a nadie porque es nuestro secreto.
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4: Ya llegó el invierno. Pero no

Yo soy aquel que ayer nomás decía el verso azul y la canción profana, en cuya noche un ruiseñor había que era alondra de luz por la mañana. El dueño fui de mi jardín de ensueño, lleno de rosas y de cisnes vagos. El dueño de las tórtolas, el dueño de las góndolas y liras en los lagos. Y muy siglo XVIII, y muy antiguo, y muy moderno, audaz, cosmopolita, con Hugo fuerte y con Verlaine ambiguo. Y una sed de ilusiones infinita. Yo supe del dolor desde mi infancia. Y mi juventud fue juventud la mía. Sus rosas aún me dejan la fragancia. Una fragancia de melancolía. Potro sin freno se lanzó mi instinto, mi juventud montó potro sin freno. Iba embriagada y con puñal al cinto. Si no cayó fue porque Dios es bueno. En mi jardín se vio una estatua bella. Se juzgó mármol y era carne viva. Un alma joven habitaba en ella. Sentimental, sensible y sensitiva. La torre de marfil tentó mi anhelo. Quise encerrarme dentro de mí mismo y tuve hambre de espacio y sed de cielo. Desde las sombras de mi propio abismo.

Que nuestros amigos no vengan un tiempo, si eso es necesario. O tal vez es hora de cambiar de casa. Los niños crecieron y buscan espacio.

Sí. Eso es lo que ocurre. Eso es lo que ocurre cuando se rompe ese cristal del que hablábamos hace un rato. El de las ilusiones. Pasa que aparece otro ser, más real, más cotidiano. Empezamos a descubrir algo que tal vez nos guste más o tal vez nos guste menos.

0: corazón.
1: Si bien es natural que se produzca una idealización de la otra persona, del otro ser, dentro de los procesos que tenemos que transitar por el enamoramiento mismo, a veces algunas personas somos más propensas a crear esas campanas de cristal y otras menos. Pero en todos los casos hay algo de esto. La idealización, esa es la palabra. Y también es natural que cuando se rompe ese cristal, se inicie como en un efecto dominó una serie de nuevas y pequeñas desilusiones. Es como que se va desarmando el rompecabezas. Sí. O tal vez definitivamente le faltan fichas.

Y si se rompe el cristal y empiezan a caer pedacitos tras pedacitos, puede suceder que encontremos la verdadera y real y concreta persona que no habíamos conocido, pero que tal vez nos guste más. O a veces por el contrario, empezamos a darnos cuenta que esa persona no es la que cayó del cielo, que es más de este mundo que del otro, y no es un ángel como habíamos supuesto o como habíamos inventado, porque tal vez la otra persona ni se le ocurría pensar en eso. Y ahí es donde muchas parejas empiezan a romperse o directamente se separan. Y en otras, este tiempo de ruptura hacia las realidades, es solo una etapa a superar. ¿Por qué el interés de fondo se mantiene? ¿Cuál es el interés de fondo? La compatibilidad, la admiración real por lo que la otra persona es, lo que se siente en el fondo. A ver, llamémosle amor, si querés, llamémosle amor, para decirle de alguna manera, ¿no? Afecto, bueno, afecto, que a veces es más fuerte que la decepción, y entonces se asumen estas tensiones en la pareja como, a ver, como una molestia, como una piedra en el camino que no determina la ruptura ni la separación, sino que hay que dar un salto y seguir adelante. Si alguien quiere tomarlo por el lado dramático, bueno, va a sufrir una crisis de expectativas, una crisis de realidad, y después seguirá adelante. A veces lo que hace falta es mirar bien, escuchar bien, observar bien, y a la vez ser tolerante y dejar que la pareja madure.

la desaparición o el declive o la caída o la ruptura de esas expectativas románticas que tenemos cuando nos unimos a otra persona o a otro ser, suele ser, como te decía antes, una etapa nada más, una etapa a superar. Y de pronto puede llegar a renacer una pareja nueva, diferente de la que teníamos en principio. Muchas veces las conductas, las emociones, las idas y vueltas de la vida nos llevan a descolocarnos, a sentirnos diferentes, ¿no? Muchas veces sentimos que esa unión es estable, es fija, es duradera, y otras veces no tanto. Y entonces los dos empezamos a preguntarnos si nos habremos equivocado en la elección que hicimos, si habremos hecho bien en esto o no. Pero ¿sabes qué, amigo? Yo pienso que el amor es así. Es contradictorio, es ambivalente, es bipolar.

Eso mismo me preguntaba. ¿Quién gana y quién pierde cuando a río revuelto la pareja se rompe? Y te digo que no creo que haya excepciones a la regla. Todas las parejas tienen tensiones. No te digo que son el pan de cada día, pero son cosas que pasan con cierta habitualidad. Y no hay relación humana tan plagada de contrastes, claroscuros, idas y vueltas, como una pareja. Como dos personas que conforman una unión amorosa. Un error tonto que se le puede perdonar a un hijo o a un amigo sin problemas, dentro de una pareja se sobredimensiona de tal manera que puede llegar a generar una pelea tremenda. El enojo suele estar a la orden del día. El enojo mal, ¿no? Y sí, no nos damos cuenta. Todas las parejas tenemos reglas secretas. Negociamos. Negociamos. El uno puede ser el fuerte del otro y dejarse proteger. O uno puede ser tan comprensivo y el otro tan exigente, y uno se angustiará por los dos y el otro pondrá una nota de calma. Porque, claro, la unión no solo se basa en los afectos, sino también en mecanismos psicológicos fuertes que muchas veces van creciendo en la medida en que se necesitan. Uno de los dos es el pilar del otro y así, y viceversa, todo el tiempo. Cuando a veces esos acuerdos no firmados entre parejas se desaparecen o se mueven o se olvidan, y bueno, ahí es donde aparecen las tensiones de pareja también, ¿no? Y querido amigo, querida amiga, creo que tenemos que aceptar que así es el amor verdadero. Con idas y vueltas, bipolar, como te dije antes, ¿no? Y si vos no querés renunciar a esas fantasías en una relación, a esas fantasías que realmente vos inventaste alrededor de la otra persona, y bueno, la unión armónica no va a resistir. Creo que lo que tenemos que hacer es voluntariamente terminar de romper el cristal y empezar a ver a esa persona tal y como es. Y a la vez nosotros mismos también sacarnos esos escudos de encima y mostrarnos tal y como somos. Y si aceptamos eso, y bueno, seguimos adelante con una nueva pareja. Las mismas personas, pero una nueva pareja. No sería mala idea, ¿no? Es como un aire nuevo, una renovación. Dejaríamos ya de ilusionarnos, de fantasear para ser una pareja diferente, nueva, renovada, con aire puro. Podría ser.

Y la ilusión que creamos alrededor de una pareja a veces también puede llegar a ser esto. Esa locura por evadirse de una realidad, inventándose otra realidad a la medida de uno. Y eso es más peligroso, ¿no? Porque si la persona no cumple con esa realidad inventada, no nos está ayudando a evadirnos, muy por el contrario, ¿no? Digo, pienso, de pronto se me ocurre. Con don Julio Iglesias hacemos una pausa y ya volvemos. No te vayas.

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Hablamos de duelos. Hablamos de afectos que no están más. Hablamos de personas que ya se fueron. O de seres que ya no están. Y hablamos de nosotros mismos. Que somos parte de ese distanciamiento, de vínculos rotos, que muchas veces no tiene que ver con la muerte. No tiene que ver con la muerte, sino duelos que tenemos que hacer por personas que aún siguen vivas. Cuando, por ejemplo, un padre o un hijo o un hermano deciden alejarse y dejar de tener contacto con nosotros. O cuando, por ejemplo, un hijo ya adulto se aleja de la casa familiar. Esta es una realidad que vivimos muchas personas. Son esos pequeños o grandes duelos silenciados, esos sufrimientos silenciados, que a veces nos dejan desconcertados, son muy difíciles de manejar, a veces, otras veces no tanto, no depende de cada persona, claro. De todas maneras, ese duelo por distancias familiares también es un proceso complicado, tanto si la ruptura de ese vínculo es justificada por una separación de cuestiones de vida, de crecimiento, de maduración, de trabajo, o si el resultado es algo inesperado y mucho más doloroso. En los últimos años venimos recomendándonos poner distancia entre seres que nos hagan daño. Y sí, en ocasiones dar el paso es necesario, digo, este de separarnos de las personas o seres o situaciones que nos hacen daño para proteger nuestra salud mental. Sin embargo, en ese juego de ajedrez en el que nos tenemos que meter a veces, participa la familia y pasan cosas

muy movilizantes que no siempre son fáciles de entender, incluso no son fáciles de manejar, porque no siempre están los buenos y los malos, sino que las situaciones se dan, casi diría, naturalmente. ¿Y por qué? Porque es la vida, porque los padres tienen que entender que los hijos tienen que hacer su vida y que tienen que volar del nido, como dice la frase gastada, ¿no? Y sin embargo, eso también se transforma en un duelo. En un duelo que tal vez sea más fácil de superar, siempre y cuando esa separación no sea una ruptura de relaciones, ¿no?

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Sirena de aquellas que Ulises sagaz amaba y temía. 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Por tus ojos verdes, en lo que fugaz brillar suele a veces la melancolía. Por tus ojos verdes, tan llenos de paz, misteriosos como la esperanza mía. 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

A veces tengo ganas de ser cursi para decir la amo a usted con locura. A veces tengo ganas de ser tonto para gritar la quiero tanto. A veces tengo ganas de ser niño para llorar, acurrucado en su seno. A veces tengo ganas de estar muerto para sentir, bajo la tierra húmeda de mis jugos, que me crece una flor, rompiéndome el pecho, una flor, y decir, esta flor es para usted. Ni recuerdos ni presagios, solo presente cantando. Ni silencio, ni palabras, tu voz, solo, solo hablándome. Ni manos ni labios, tan solo dos cuerpos a lo lejos, separados. Ni luz ni tiniebla, ni ojos ni mirada, visión. La visión del alma. Y por fin, ni goce, ni pena, ni cielo, ni tierra, ni arriba, ni abajo, ni vida, ni muerte, nada, nada. Solo el amor. Solo amando. Tres poemas. Madrigal de Amado Nervo, el de los ojos verdes. A veces, de Nicolás Guillén, el de la flor. Y Presente simple, de Pedro Salinas. Tres poemas, tres.

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Amar es ese tímido silencio cerca de ti, sin que lo sepas. Y recordar tu voz cuando te marchas y sentir el calor de tu saludo. Amar es esperarte como si fueras parte del ocaso, ni antes ni después, para que estemos solos, entre los juegos y los cuentos, sobre la tierra seca. Yo no quiero morirme sin saber de tu boca, y no quiero morirme con el alma perpleja, sabiéndote distinto, perdido en otras playas. 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No, yo no quiero morirme sin haberte entregado las doradas esferas de mi cuerpo, la piel que me recubre, el temblor que me invade. Yo no quiero morirme sin que me hayas amado.

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¿Estás ahí todavía? Espero que sí. Por un rato más, quiero estar junto a vos. Espero que vos también quieras estar junto a mí. Vamos a seguir pensando en voz alta y hablando de amor, y hablando de la vida y hablando de nuestras cosas y escuchando música.

Me tienes y soy tuyo. Tan cerca el uno del otro como la carne de los huesos. Tan cerca uno del otro y a menudo tan lejos. Tú me dices a veces que me encuentras cerrado, como de piedra dura, como envuelto en secretos, imposible e impasible, remoto. Y tú quisieras tuya la llave del misterio. Si no la tiene nadie, no hay llave, ni yo mismo lo tengo.

mar. Yo sé un himno gigante y extraño que anuncia en la noche del alma una aurora. Y estas páginas son de ese himno, cadencias que el aire dilata en las sombras. Yo quisiera escribirle del hombre domado, el rebelde, mezquino idioma, con palabras que fuesen a un tiempo suspiros y risas, colores y notas, pero es en vano luchar, que no hay cifra capaz de encerrarle. Y apenas, si teniendo en mis manos las tuyas, pudiera, al oído, cantártelo, a solas.

0: Hoy descubrimos estas canciones de Camilo VI Sinfónico y no podíamos menos que dedicarle un buen rato a ellas. Entre poemas,
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0: y canciones de otras épocas, pasamos este rato a solas.
2: Perdóname.

Marta Sánchez, increíble. Camilo VI, impresionante. Se quedan para siempre aquí, en nuestros corazones. Si necesitas a alguien para ser feliz, eso no es amor. Es carencia. Si sentís celos, inseguridad y haces cualquier cosa para mantener a alguien a tu lado, aún sabiendo que no sos amado, eso tampoco es amor, querido amigo, querida amiga. Eso es falta de respeto a uno mismo, falta de amor propio. Si crees que tu vida queda vacía cuando esa persona no está y no conseguís imaginarte estando solo y mantenés una relación que se acabó, eso es dependencia. Eso no es amor. Y si pensás que el ser amado te pertenece, te sentís dueño y señor de su vida y de su cuerpo, eso no es amor, es egoísmo. Si no lo deseas y no te realizas como persona, como hombre, como mujer, con esa otra persona, y preferís no tener relaciones íntimas con él o en ella, sin embargo, tenés el agrado de estar a su lado, eso tampoco es amor. Eso es amistad. Si discuten por cualquier motivo, les falta llegar a un acuerdo en diversas situaciones, no les gusta hacer las mismas cosas, pero hay un deseo de estar íntimamente juntos, eso tampoco es amor. Eso es deseo. Deseo físico. Si tu corazón late más fuerte, si el sudor se pone intenso, la temperatura sube y baja solo en pensar en esa otra persona, eso tampoco es amor, ¿eh? No, eso es pasión. Pasión. Se parece a veces. Bueno, ahora que más o menos ya sabemos lo que no es amor, es más fácil analizar qué pasa con nosotros y tratar de atraer a alguien por lo que sentimos. Afecto, deseo, pasión, necesidad, ansiedad y que esa otra persona sienta lo mismo por vos. Eso se parece más al amor, querido amigo.

Cuando llegues a amar, si no has amado aún, sabrás que en este mundo es el dolor más grande y más profundo ser a un tiempo feliz y desgraciado. Corolario: el amor es un abismo de luz y sombra, de poesía y prosa, y en donde se hace la más cara cosa, que es reír y llorar al mismo tiempo. Lo peor, lo más terrible, es que vivir sin él es imposible.

Y bueno, querido amigo, querida amiga, se nos terminó el tiempo por esta semana. Con Nana Mouskouri y Charles Aznavour, y con Laura Pausini y Charles Aznavour, le pusimos una puerta a este sueño y la estamos cerrando poquito a poco para volver a abrirla el próximo fin de semana y poder estar juntos. Ojalá que así sea. Gracias por estar allí, ¿eh? Realmente fue apasionante. Que la pases lindo, que tengamos una linda semana. Es el mejor y mayor deseo que tengo para vos y para mí. Y nos encontramos a solas. Sí, no se lo digas a nadie, ¿sí? Porque este, no te olvides que es nuestro, ¿sí?

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0: ¿Qué se va a servir, señor?
1: La especialidad de la casa.
0: ¡Excelente elección! No se va a arrepentir.
2: Claro que no. La especialidad de la casa, del restaurante, de aquella rústica hostería de pueblo, era conocida por cuanto viajero llegaba hasta la zona. Su fama incluso había traspasado el límite regional. Por eso es que Danilo Osorio, crítico culinario santiaguino, había viajado hasta el lugar, solo para conocer y degustar la famosa receta.
0: Aquí está, señor. Buen provecho.
1: Gracias.
2: Ay, por fin frente a él estaba la especialidad de la casa. No parecía gran cosa. Era un simple budín de carne que olía a tal, aunque con intensidad pasosa. Danilo.

0: se llevó un trozo a la boca. De inmediato, experimentó un placer indescriptible. El sabor de aquel budín era la gloria. Jamás en su vida su paladar había disfrutado de algo como aquello. ¡Jamás!
1: ¿Y? ¿Le gustó, señor?
2: ¡Maravilloso! Quiero otra porción.
1: Ay, perdone, pero ya se nos acabó. Es que todo el mundo pide el budín. Y hoy, además, nos visitaron unos turistas argentinos.
2: Dígame una cosa, ¿se puede saber cómo lo preparan?
1: Con mucho cariño, por supuesto.
2: Bueno, usted sabe a lo que me refiero. La receta. Necesito conocer la receta.
1: No, la receta es de mi nona y es secreta.
2: Es que este budín es un manjar que todo el mundo debiera probar. Mire, yo soy crítico culinario de un diario importante.
1: Lo lamento, no puedo decirle nada, señor.
2: ¿Y si hablara con su nona?
3: ¿Algún problema, Ivana?
0: El recién aparecido era Paulo, el administrador del local y hermano de la joven mesera.
3: Mi nona está en condiciones de atenderlo, señor. Y aunque lo estuviera, no creo que le dé la receta. Ha pertenecido a la familia por lo menos 3 generaciones.
2: Entiendo, pero mire, yo, o mejor dicho, el diario para el que trabajo, estaría en condiciones de comprar su receta.
3: ¿Para usted son comprables las tradiciones familiares?
2: Todo es comprable.
3: Mire, lo voy a ser bien honesto. No nos interesa para nada divulgar la receta de nuestro budín de carne. Salvo que mi abuela quisiera hacerlo. Pero ella está un poquito mal de la cabeza. Y no sería correcto molestarla, ¿me entiende?
2: ¿Alzheimer?
3: No lo tengo claro, pero le pediría que no insista. ¿Se va a alojar con nosotros?
2: Sí, por esta noche. Regreso temprano a Santiago. Solo vine a conocer su especialidad. Dígame, ¿sería posible que mañana, antes de irme, me prepararan para llevar una fuente con el budín?
3: Lo lamento, preparamos para llevar todo lo que está en este menú, menos la especialidad de la casa.
2: Ah, pensaron en todo, ¿no?
3: Por supuesto.
1: Está lista su pieza, señor.
0: Ah, qué bueno, porque ya era muy tarde. Danilo siguió a la joven por el pasillo. El comedor ya estaba vacío. Un hombre barría. Pasaron por la cocina, cuya puerta entreabierta dejaba ver a una mujer lavando los platos. A Danilo le pareció ver también algo rojizo y viscoso sobre el mesón. Pero Ivana cerró la puerta. Mientras subían al segundo piso, Danilo creyó escuchar unos golpes.
2: ¿Y eso?
1: ¿Qué cosa?
2: Esos ruidos.
1: Debe ser mi nona, como suele desvariar. A veces hace cosas raras. Cambia los muebles, golpea las paredes, en fin.
0: Ivana llevó a Danilo hasta su habitación. Era un cuarto estrecho, no muy cómodo.
1: Si tuviera una pieza más grande, se la daría. Pero como ve, es una hostería sencilla. Solo tenemos 5 habitaciones y todas están ocupadas.
2: No se preocupe, si nadie se muere por pasar la noche en un dormitorio chico.
1: Cierto. Nadie.
0: Una vez a solas, Danilo se acostó. Era tarde y, como mencionó al administrador, al otro día debía levantarse temprano, pero estaba inquieto. No se hacía la idea de no saber cuáles eran los ingredientes del pastel de carne. Recordó la sensación que tuvo al probar aquel delicioso manjar y la boca se le hizo agua. Ruidos lo sacaron de su insumisión.
2: La vieja.
0: Sí, la vieja. De pronto, una idea se le cruzó por la cabeza y se levantó. Abrió suave y lentamente la puerta de la habitación y caminó siguiendo la dirección de los ruidos. llegó hasta la puerta de la pieza de la anciana y golpeó discretamente. Los ruidos cesaron de inmediato. Nadie le contestó. Cuando empezaba a caminar de regreso a su dormitorio...
4: ¡Venga, pase!
0: Obedientemente, Danilo entró. La anciana estaba sentada en una mecedora, con un camisón largo y desteñido. Llevaba el cabello suelto. Era un pelo canoso y enredado que le llegaba hasta más abajo de los hombros. Sudaba. En el suelo, mancuernas y una colchoneta. Los muebles estaban todos corridos a un costado del cuarto.
4: Usted debe ser el que viene del diario.
2: Sí. ¿Cómo está?
4: Aquí. ¿Cómo me ve? Terminando mi ejercicio. No quiero perder la fuerza y la agilidad.
2: Me parece muy bien, pero... Y bueno, permítame felicitarla por su budín. Es lo más rico que he probado jamás.
4: Ah, así me han dicho.
2: Bueno, le pedí la receta a sus nietos, pero me dicen que solo usted puede dármela.
4: ¿En verdad la quiere?
0: A Danilo le pareció ver que los ojos de la anciana adquirían un brillo especial al escuchar el interés que tenía en la receta.
2: Claro que la quiero. Estoy dispuesto a comprársela incluso.
4: Ah, la plata no me interesa. A esta edad y con mis achaques, no se me ocurre en qué gastaría el dinero. ¿Qué otra cosa estaría dispuesto a darme por el secreto?
2: No sé, soy materia dispuesta. Dígame qué quiere y si puedo dárselo.
3: ¿Qué hace aquí? ¿No le dije que no había que molestar a mi abuela?
4: Ay, no, si yo lo hice pasar. No te molestes con él, mijito.
2: Perdone, no fue mi intención.
3: Salga de aquí, por favor.
0: Paulo miraba furibundo a Danilo, y a este no le quedó otra que encaminarse hasta la salida. Sin embargo, antes de irse, la nona le dio un abrazo.
4: Gracias por venir a verme.
2: Fue un placer, señora. Buenas noches.
4: Buenas noches.
0: Mientras se desprendía del abrazo de la anciana, esta, con disimulo, le colocó algo en la mano, algo que Danilo apretó con fuerza. Cuando cruzaba el umbral, Danilo captó la fulminante mirada que Paulo le lanzó a la abuela. Esta bajó la mirada. Cualquiera hubiera dicho que era una niña siendo amonestada por sus diabluras.
3: Le recomiendo no salir de su pieza esta noche, señor.
2: ¿Alguna razón en especial?
3: Ninguna. Solo que no quiero que mi nona se altere. Ella puede ser muy peligrosa. Usted no debió entrar en su habitación. No debió, señor.
2: Pero yo la vi muy bien. Incluso estuvo haciendo gimnasia ella.
3: No se engañe con ella.
0: ¡Qué exagerado, por Dios! Pensaba Danilo mientras volvía a su cama y miraba lo que la nona le había entregado. Era una llave diminuta. ¿Qué puerta abriría? No tenía idea. Y quizás nunca la tendría. Se durmió. Y soñó. Y soñó con el budín de carne. Esa consistencia tan suave y perfecta. Ese sabor irrepetible y delicioso. Despertó, seducido por el aroma del budín de carne. Estaban cocinando la especialidad de la casa.
2: Tengo que descubrir cómo la preparan. Esta es mi única oportunidad.
0: Esa sí que es suerte, Danilo. Bien por ti. Danilo salió de la habitación en puntillas, cual delincuente tratando de no ser sorprendido. Avanzó hasta llegar a la escalera. El olor del budín se hacía cada vez más intenso. Bajó al primer piso, luchando contra la ansiedad. Se dirigió lentamente a la cocina. Abrió la puerta. No había nadie. Sin embargo, embargo, en el horno era evidente que se estaba cocinando el budín de carne. Y sobre el mesón una serie de especias, más un bol con huevos, harina, pan rallado.
4: Todavía no ha respondido a mi pregunta.
2: Señora, disculpe, sé que no debería estar aquí, pero...
4: No pudo aguantar las ganas, ¿cierto?
2: Cierto. La verdad es que me obsesiona conocer el secreto de su budín de carne.
4: Pero es que a mis sobrinos no les va a gustar que se lo diga.
2: Bueno, ellos me explicaron que usted era la única que podía revelarlo.
4: Se lavan las manos como Poncio Pilato. Si ellos son los que más ganan con la receta. ¿Viera usted la cantidad de gente que llega todos los días a servirse la especialidad de la casa? Y los ingredientes a veces escasean.
2: Me imagino. ¿Son muy exóticos sus ingredientes? Porque aquí en el bol no veo nada extraño.
4: Mire, le voy a confesar parte del secreto. El ingrediente especial solo es uno. Desgraciadamente, se nos está terminando.
2: Ah, qué lástima.
4: Bueno, ¿y me va a decir lo que es capaz de darme a cambio de la receta?
2: Ya le dije en su pieza. Usted mande, yo obedezco. Según mis posibilidades, claro.
4: El budín está listo.
0: Solo por el aroma se podía percibir que estaba listo. La nona sacó la humeante budinera del horno y la puso sobre el mesón. Danilo se sintió algo mareado al tener tan cerca de sí la fuente con la especialidad de la casa. Sus papilas gustativas le exigían pastel de carne.
4: ¿Le sirvo un poco?
2: Por favor.
0: Danilo comió aquel trozo de budín con avidez. Casi desesperado, llegó a raspar el plato. Danilo y la anciana miraron hacia la puerta de la cocina, expectantes. La nona pareció tranquilizarse al ver a la recién llegada, la cocinera. La mujer cargaba un tacho de basura vacío. Los miró feo.
5: Nona, usted no debería estar acá, ni menos el señor.
4: ¡Shh! ¡Cállate! No te vayan a escuchar.
5: Pero es que sus nietos me advirtieron porque...
4: ¡Al diablo con mis nietos! Es que, ¿no te has dado cuenta que ya casi no nos queda nada?
0: La empleada miró hacia el freezer ubicado en un rincón de la cocina con cierta inquietud.
5: Es verdad, pero...
4: Si le contamos al señor el secreto, quizá pueda ayudarnos. De lo contrario, mañana no habrá budín de carne.
2: ¿Escuché bien? ¿Me va a dar la receta?
4: Mire, su profundo y real interés por ella es razón suficiente para que le confíe la verdad. Sin embargo, le prohíbo que lo publique. ¡Júremelo!
5: ¡Nona!
0: Como un relámpago cruzaron por la mente de Danilo los pros y los contras de la petición de la anciana. Y concluyó que una vez conocido el secreto, ¿qué importancia tendría la promesa que le hiciera a la inofensiva vieja?
2: ¡Lo juro!
4: ¿Jura usted que se llevará el secreto hasta la tumba?
2: ¡Lo juro!
0: La nona sonrió satisfecha. La empleada, en cambio, movía la cabeza negativamente en señal de desaprobación.
4: La llave que le pasé, ¿la trajo?
2: Sí, aquí la tengo.
4: Ábralo entonces.
0: ¿Abrir qué? Pensó Danilo.
4: El freezer. ser. Ahí está lo último que nos queda de nuestro ingrediente estrella.
0: Danilo no podía creerlo. Por fin tendría el secreto del pudín. Se dirigió aceleradamente hasta el freezer. De reojo, miró el tacho de basura que había entrado la empleada. Le pareció ver algo en el fondo. Restos de sangre y gusanos. Muchos gusanos. Pero atribuyó la fugaz visión a la ansiedad. Con la llave, abrió la vitrina corredera del congelador. Vio que se guardaban muchos alimentos, pero nada fuera de lo común. Hasta que en una de las esquinas le pareció ver algo conocido, pero que no tendría por qué estar ahí. No correspondía. Parpadeó varias veces, pensando que quizás estuviera soñando. Cuando se convenció que no era un sueño.
6: ¡Imposible! ¡Imposible! ¡Es un pie! ¡El pie de una persona! ¡Señora! ¡Usted!
0: Pero no alcanzó a terminar la frase. ¿Y saben por qué? Porque en cuanto volteó para mirar a la nona, esta prácticamente estaba encima de él, mirándolo fascinada y sonriente, con la mano derecha levantada y sosteniendo un hacha. ¡Ah!

0: Muy a su pesar, Danilo se llevó el secreto del budín de carne hasta la tumba, aunque debo reconocerles que jamás fue enterrado en parte alguna. ¿Les cuento por qué? ¿Quieren conocer el secreto? Danilo jamás salió de aquella cocina. O digamos que sí salió, pero solo al comedor, dentro de un plato de la especialidad de la casa, listo para ser degustado por cualquiera de nosotros.
1: ¡Uy, esto está delicioso! Muero por tener la receta.
2: Lo lamento. La única que puede darle la receta es mi nona. Y no creo que ella quiera.
1: Ay, pero viene con su nona, pues.

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4: 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Pero no es...

0: Son las 2 de la mañana, 41 minuto.
1: Silvestre II dominaba todas las ciencias. Entonces tenía fama de ser brujo. Y por lo tanto soy brujo del demonio. Y la tumba de él exuda agua cuando se va a morir un papa. Ahora con la muerte del Papa Francisco se dio el fenómeno. Esteban, una vez elegido, hizo sacar de la sepultura a Formoso. Le hizo un juicio y le hizo cortar estos tres dedos. Muchos afirman que en efecto sí hubo una mujer papa. Hay una tumba en donde supuestamente ella está enterrada y aparece como Juan VIII. Cuando elegían al papa, un diácono metía la mano, le cogía los testículos y decían: «Tiene dos y cuelgan». Era la fórmula ritual.

0: En los próximos minutos van a conocer ustedes secretos impresionantes de la Iglesia Católica. Va a ser increíble. El último que les vamos a mencionar los va a dejar pensando en la posibilidad de que exista algo más allá, algo que sea realmente increíble, algo que viva en lo invisible. ¿Sabían ustedes que tal vez hubo una mujer papa? ¿Sabían ustedes que tal vez el cuerpo de Cristo haya impregnado, haya dejado fija su imagen y su rostro en un sudario y en un paño? ¿Sabían ustedes dónde está la verdadera cruz de Cristo? Vamos a hablar de eso, de libros apócrifos y de mucho más, aquí con alguien muy especial. Por eso tiene que ver esto hasta el final, hasta el final, hasta el final. Y estoy nada más y nada menos que con un maestro, alguien que siempre he admirado, nada más y nada menos que Néstor Armando Alzate. Muchas gracias, maestro, por estar con nosotros en Historias Paranormales.
1: A ti, como siempre, muchísimas gracias, Esteban, por invitarme. Para mí siempre es un privilegio y un honor estar aquí. Y una feliz oportunidad de conversar sobre lo que nos gusta.
0: Maestro, vamos a hablar de historia, de misterios de la Iglesia, sobre todo, de temas paranormales también, de temas enigmáticos, que muchas veces fueron vistos como herméticos, como conocimiento prohibido. Hubo gente, y esto es muy importante, que durante un periodo de la historia, la Inquisición, que de lo que vamos a hablar nos hubieran quemado. Nos hubieran quemado vivos por hablar lo que vamos a hablar, por revelar documentos y por revelar cosas increíbles que van a conocer ustedes a continuación. Antes de comenzar, si quieren ver el contenido del maestro Néstor Armando, pueden entrar a Néstor Armando y Lógico. Aquí abajo en la descripción está el link. Se suscriben y ven todo el contenido del maestro Néstor Armando. Comencemos con algo que a mí me parece impresionante, que tiene que ver con la Iglesia Católica. La Cruz de Cristo, la historia de la verdadera cruz, de la Vera Cruz. En muchos países hay la Iglesia de la Vera Cruz, la Capilla de la Vera Cruz, la Virgen de la Veracruz.
1: En México hay una ciudad que se llama Veracruz.
0: En México hay una ciudad que se llama Veracruz. Saludo a los de México. ¿Por qué se llaman Veracruz? ¿Cuál es la historia?
1: Veracruz quiere decir la genuina o verdadera cruz. Veracruz. Y su historia comienza cuando, después de la muerte y resurrección de Cristo y la expulsión en el año 70 de todos los israelitas de Jerusalén. Pero de todas maneras, en ese lugar quedó el recuerdo de la montaña de la calavera, que eso significa Gólgota, en donde supuestamente crucificaron a Jesús. Y por derecho propio se convirtió en un santuario y la gente iba allí a peregrinar en los primeros siglos. Después de que Constantino venció a Majencio en la batalla del Puente Milvio, pues resulta que él reivindicó a su mamá. Helena había sido la esposa de su padre Constancio, pero él la había alejado y Constantino nunca le perdonó eso a su papá. Y cuando él subió al trono, entonces reivindicó a su mamá, la puso en la verdadera, en el sitial que se merecía. Ella, cristiana devota, pues se dio a la tarea de buscar en Tierra Santa todo aquello que indicase que históricamente todo lo que se cuenta fue cierto. Y entonces, en el año 324 se fue por allá y como cometido primario quería saber dónde fue crucificado Jesús y si existía algún vestigio de eso. Pues resulta que llegó allá, que ya era un sitio de peregrinación, y mandó a escarbar y cavaron y sacaron tres cruces. Pusieron las tres cruces y dijo, bueno, ¿y cuál de las tres? Porque recuérdese que había un sitio donde crucificaban a los no romanos, porque a los romanos no se podían crucificar, sino que solamente a los que no eran romanos. Y como para hacer las ejecuciones más expeditas, había un palo largo que clavaban en la tierra que llamaba el estilium. Y el estilium arriba tenía una muesca en la que encajaban el patíbulum. El patíbulum era el madero transversal que al condenado lo hacían subir A Jesús lo aparecen, lo muestran con una cruz completa. No, él lleva un patibulum, el travesaño. Entonces simplemente lo cogían, lo izaban y encajaban en esa muesca el patibulum con el stylium. No se sabe cómo podían determinar que había una cruz enterrada. De todas maneras, se supone que pusieron tres cruces. ¿Y cómo comprobamos que realmente en cuál fue que crucificaron al Señor? Entonces trajeron unos enfermos, ya moribundos. Al uno lo pusieron sobre una cruz, se murió. A otro lo pusieron sobre otra cruz, se murió. Y hubo un tercero que lo pusieron sobre esta cruz y se salvó. Entonces dijo ella, esta es la vera cruz. Y entonces, dando por descontado que esa era la vera cruz, para empezar, ella hizo construir la iglesia de la Natividad, la del Santo Sepulcro, en Roma, y después vino y entonces le ordenó a su hijo que construyera la de San Juan de Letrán, que es la primera y la más importante de las iglesias, no de San Pedro, sino San Juan de Letrán. Y ella dijo, pues entonces llevemos a Roma. Se supone que trajo a Roma una parte sustancial de la Vera Cruz. Y empezaron a aparecer astillitas, entonces una astillita para una iglesia, otra astillita para otra astillita para otra. Y se llenó Europa de astillas de la Vera Cruz. Decía por ahí de manera socarrona un autor, un historiador, que si se juntaran todas las astillitas, esas astillitas harían un bosque. Pero bueno, quedó la Vera Cruz. Y esa reliquia, entonces, tiene en parte en San Pedro, en la iglesia de San Pedro, o en la Basílica de San Pedro, en San Pablo Extramuros, en las cuatro grandes basílicas. Hay solamente cuatro basílicas mayores, las del resto del mundo todas son basílicas menores. San Pedro, San Juan de Letrán, Santa María la Mayor, donde acaban de enterrar al Papa Francisco, y San Pablo Extramuros. Y de ahí empezaron a cada rey que llegaba allá, entonces le daban la astillita de la Vera Cruz. Entonces en todas partes hay astillas de la Vera Cruz. Así nació la historia de la que se supone es la Vera Cruz. Pero, ¿quién puede discutir si la reliquia pertenece sí o no, de manera comprobable, a esa Vera Cruz? Nadie. Pero funcionan. Lo más interesante es que funcionan. Y hacen milagros.
0: Maestro, entonces, Vera Cruz significaría verdadera cruz.
1: Verdadera cruz.
0: La cruz donde murió Jesús de Nazaret.
1: Sí.
0: Torturado. Y en esa tortura y en ese sufrimiento de Jesús de Nazaret, hay otros dos reliquias que son realmente impresionantes, que tienen una historia increíble, que tienen palabras en su nombre que son como anagramas. Una de esas es el famoso paño de la Verónica, que no se llamaba ni Verónica, para que todos sepan, sino Verónica es una palabra que representa ese paño, que supuestamente es el rostro verdadero de Jesús. ¿Cómo es esa historia y por qué Verónica no existió y qué significa Verónica? Si esto es Veracruz, la verdadera cruz, ¿qué sería la Verónica? ¿Y qué sería ese paño que muchos han buscado también?
1: Vera ícona. Es decir, el verdadero ícono, el verdadero mandilión. Ese paño se llamaba mandilión. Algunos asocian a esta mujer, que si no estoy mal se llamaba Safilia o Safila, pero no se ha podido comprobar históricamente su existencia, aunque entre los apócrifos se habla de que sí existió. Algunos la asocian con aquella mujer de la que expulsaron, de la hemorroidea, de que tenía una hemorragia permanente de su menstruación, en fin, durante muchos años, y que ella, mientras Jesús iba con sus apóstoles, ella se arrimó por un ladito y le tocó la túnica, y él dijo, alguien me tocó y miró, y era ella, y se curó. Entonces dicen que ella, después, cuando llevaban a Jesús hacia su crucifixión, ella lo vio que estaba lleno de sangre y de sudor, y aún a despecho de los soldados que lo estaban custodiando, ella se metió y le limpió el rostro. Y cuando le limpió el rostro, se retiró, los soldados la quitaron de ahí. Y cuando ella miró, estaba el rostro de Jesús en ese Pancho. Perfecto. Si de hecho aceptamos que en efecto así fue, tendríamos que entender que es el primer retrato real de Jesús. Es decir, si aceptamos que en efecto sí fue cierto esto, sería el único testimonio que corroboraría cómo era el rostro de Jesús. Entonces, ese mandilión, aunque le dio a ella el nombre de Vera Icona, Verónica, sería de hecho ese nombre el que se aplicaría a este paño, y entonces no sería ya ella, sino Verónica, Vera Icona. Ya no sería ella la que se llamaría Verónica, sino el paño, ¿cierto? Pero la historia la asocia y la conocen como la Verónica.
0: Y de ahí salió el nombre Verónica, que sería el verdadero ícono, el verdadero rostro, la verdadera imagen. Y también hay algo que le quería preguntar. Aparte, muchos autores del misterio dicen que Jesús de alguna manera podía proyectar una especie de energía que dejaba su rostro, su cuerpo marcado, por eso el sudario de Turín.
1: Hay creo que un mandilión en Oviedo, en España, hay como dos o tres, creo que en Odessa también hay otro. Los de Odessa dicen que es el genuino y los de allí también dicen que es el genuino. No sé qué tantos exámenes les hayan hecho, pero hay una característica que también tiene que ver con la sábana santa de Turín, la Sindone, y es que, al parecer, al ser examinados, no encuentran ninguna huella o ningún vestigio, ninguna sustancia química que pueda decir que fue impreso. Tanto el rostro o el cuerpo en la sábana santa de Turín como en este mandilión en la Verónica, sino que pudo haber sido una proyección, digámoslo, una estampación a distancia, como una proyección de láser o algo así por el estilo, porque no tiene ninguna sustancia química, no aparece ningún vestigio de nada químico, de tintes, de tinturas, de nada, sino que... ¿Hasta qué punto? Yo no sé si tanto la Verónica de Odessa como la de Oviedo las hayan procesado con carbono 14 o con alguna otra sustancia que pueda identificar el tiempo y lo genuina que pueda ser esa imagen. No sé si haya sido así, pero afirman que en efecto es una proyección, no es una impresión. Que la impresión se da por contacto, y aquí no hubo ningún contacto. Lo mismo que sucede con la sábana santa de Turín. Entonces, se pierde en la bruma la historicidad de Verónica, pero ahí está el mandilión. ¿Quién lo pintó? No se sabe. Lo examinaron ya con carbono 14 o con otras sustancias que determinen su textura y la forma como fue impreso. Si se comprueba que fue una proyección, entonces, ay, no hay nada más que decir. JJ Benítez inclusive afirma que sí es cierto. Él lo dice, que sí es cierto, y como proyección a distancia, como sucede con las diapositivas. Hey, tú tienes allá el tablero y desde aquí enviar la imagen. Ahí no hay ningún contacto, es una proyección. Lo mismo podría parecer que fue esto, la Vera Icona, Verónica.
0: Y hablando también de este momento que es como el calvario, el martirio, también de una historia que usted ha investigado mucho y que usted dice haber presenciado tal vez uno de esos fenómenos, que es la historia del judío errante, que a propósito, usted tiene un video increíble que lo pueden buscar en el canal de Néstor Armando Alzate y Lógico. Y también les quería decir antes del judío errante, que es una historia increíble, que tiene que ver con Jesús y que es una manifestación espiritual o una aparición que muchas personas ven alrededor del mundo. A propósito, quería decirles que nosotros queremos ir de viaje a Egipto, queremos ir a ver las pirámides, la Esfinge. Aquí abajo en la descripción también hay un enlace de WhatsApp. Usted le escribe, yo mismo le respondo y nos vamos todos a conocer los misterios. Van conmigo.
1: ¿Cuándo nos vamos?
0: Nos vamos. Con usted también, maestro, cuando quiera. Ahí en el WhatsApp está la información, maestro. Y ahí ustedes, yo mismo le respondo. Pero volviendo al tema, ¿qué es la idea del judío errante? ¿Qué es esta entidad? ¿Por qué se asocia también con ese momento de Cristo de que también estaba la Verónica y otros más?
1: Lo que sucede es que en la Edad Media, que fue una época fascinante. Se supone que muy oscura, pero yo creo que fue demasiado rica en cuanto a la concepción del hombre frente al mundo, porque era una época en la que todo estaba mediado o por Dios o por el demonio, y por lo tanto la superstición estaba al orden del día. Durante la Edad Media surgieron muchos santos espontáneamente, santos que después fueron expurgados del santoral. Pablo VI sacó más de 3.000, pero lo sacó, pero no podía hacer nada con la devoción popular. Autorizó devoción popular, pero lo sacó del santoral. Y todo con base en un estudio que comenzó un jesuita francés, Jean Bollard. Entonces llaman los bolandistas. Y resulta que ellos se agarraron a esculcar las vidas de muchos santos y encontraron que había un patrón, más o menos, entre particularmente los mártires de la Edad Media. Resulta que a todos los subían sobre el potro o los metían en una olla de aceite hirviendo. Es decir, casi que todos los eran martirizados con lo mismo. Y un momentico, ¿esto por qué? Entonces, a partir de ahí sacaron muchísimos. Y por eso surgieron muchas leyendas, entre ellas la del judío errante. Ahasverus Lekeden. Tenía 4 nombres, pero me acuerdo de esos 2. Se supone que cuando Jesús iba subiendo hacia el Gólgota, lo mismo que pasó con la Vera Icónica, Vera Icona, o sea, la Verónica, dicen los evangelios apócrifos que Jesús como que al pasar le pidió agua. Y él dijo, oiga, este agua. Bueno, en fin, no le quiso dar agua. Jesús le dijo, vagarás eternamente. Desde ese momento se supone que ese judío, que supuestamente era un zapatero, dejó todo tirado, dejó su mujer y sus hijos y se agarró a caminar por el resto de la eternidad. Siendo yo muy niño, tenía 4 o 5 años, y lo cuento en ese contenido. Vivíamos en un pueblito muy pequeñito en Antioquia. Mi madre era maestra allá y mi abuela era la que nos cuidaba. Entonces, un día cualquiera vi a un sujeto en una esquina con una especie de túnica hecha jirones, desvaída. Se identifica por las sandalias vueltas nada. Y supuestamente de tanto caminar debe tener unos callos impresionantes y los pies deformes. Yo no sabía eso, pero sí vi un individuo que correspondía con esas características que después las asocié. Y entonces estaba más o menos a una distancia de unos 20, 30 metros. Mi abuela salió inmediatamente. Yo le dije, abuelita, mira ese señor tan raro. Ya me cogió y me entró, me dijo, ese es el judío errante. Y me guardó. ¿Y por qué? Porque se lo lleva. Cuando yo hice este contenido, recibí de muchas partes del mundo testimonios de muchas personas que supuestamente vieron el judío errante o por interpuesta persona, fue su papá, un abuelo, la abuela. Alguien lo ha visto y en todas partes. La característica es que nunca se detiene. Recibe agua o algo que le den de comer, pero sigue caminando. Barba hirsuta, enmarañada, lo mismo el pelo, sucio, desaliñado, de una mirada muy extraña, y que esa sería la característica. Si fue producto o un invento de la Edad Media, pues ha funcionado. Si no, puede ser un loquito cualquiera, pero no cualquiera tiene, porque este señor que yo vi sí tenía unas características muy especiales que yo no había visto antes. Y todos coinciden en afirmar eso, unas características muy especiales. Ahasverus Lekeden, el judío errante. Pero mira que hay una cosa bien interesante, lo que hace que se inventó la luz eléctrica. O sea, que se venció a la oscuridad. Desaparecieron los espantos. Y desaparecieron esos personajes míticos. Pero también hasta qué punto ese judío errante es una traspolación de aquella figura de Caín matando a Abel. Que cuando Dios le dice, llega Caín era más agricultor. Y llegó y le ofreció los frutos. Y parece que al Señor no le gustó. El otro le ofreció el fruto de los animales. Y parece que sí le gustó. Entonces, él bendijo a Abel, mas no a Caín. Caín le dio envidia y con una quijada de un burro lo mató. Es lo que es, supuestamente sabemos. Cuando yo le pregunto a él, ¿dónde está Abel? Y yo, ¿acaso soy guardián de mi hermano? Dijo, tú mataste a Abel, en fin. Y le dijo, estás condenado a vagar eternamente. Señor, pero me van a matar. Nadie te hará nada, porque te voy a poner una marca en la frente. Lo marcó en la frente. Y desde entonces se supone que Caín sigue andando por sécula séculorum. ¿Hasta qué punto la historia del judío errante puede ser una traspolación? Es decir, se toma este personaje, se acomoda aquí y el mismo judío errante sería aquel Caín. Yo no he visto a Caín, pero creo haber visto al judío errante, que pudo ser o no pudo ser. Pero ¿qué tan cierto puede ser que el uno simplemente se asimile al otro? Es perfectamente posible.
0: Maestro, y lo interesante es que el judío errante sería alguien que despreció a Jesús, no le quiso dar agua, quedó marcado y todavía aparece y es visto desde hace milenios en momentos específicos. Aparece en pueblos, aparece en campos, pero siempre ligado a veces a las pestes, a las tragedias.
1: Eso es muy característico de la Edad Media, porque cuando estábamos hablando de todo mediado por Dios o por el demonio, o premio o castigo, está la superstición. Y resulta que en medio de todo eso, por razones lógicas, hubo demasiadas epidemias y pestes. Recordemos la famosa peste negra de 1347. Mató a más de la mitad de la población del mundo conocido en aquella época. Dijeron que la mitad de la población mundial. No, del mundo conocido de ellos allá. Y entonces decían, esto es un castigo de Dios. ¿O es el demonio? Pero aquí tiene que haber un pecado y ese pecado hay que redimirlo, hay que expiarlo. Pero ¿quiénes son los culpables de ese pecado? En aquella época era muy fácil. Bueno, ha sido el chivo expiatorio por antonomasia a lo largo de la historia, los judíos. Porque se supone que los judíos son los responsables de la muerte de Jesús. Y se creó a lo largo de la historia del cristianismo esa idea y se satanizaron a los judíos. Todo lo que ocurría, culpa de los judíos. Y de hecho, desde la diáspora, desde que comenzó esa diáspora en el año 70, los judíos han sido los culpables de todo, en todas las sociedades, porque siempre ha sido un pueblo retraído, aparte, que además tienen una enorme capacidad para comerciar, para producir plata. Y entonces es muy fácil echarle la culpa. Como ellos fueron los que mataron a Jesús, entonces ellos están malditos. Y si son malditos, cuando tienen dinero es producto del demonio. Y todos los males que puedan ocurrir es culpa de ellos. Pero en la Edad Media también hubo una figura, que esa tal vez nunca se ha hablado, la de los, particularmente funcionaba con la lepra, la de los untores. Que de pronto alguien de pura maldad o alguien que eran segregados de la sociedad se untaban de la pus de las lepras y la iban repartiendo entre la gente o en sitios que fueran a tocar otras personas. Se llamaban los untores, pero eso era muy difícil de identificar. Cuando identificaban a uno, bueno, la muerte que le esperaba era terrible. Pero particularmente en la Edad Media entonces los judíos eran los culpables de todo. Había que buscar un chivo expiatorio y como decía, por antonomasia, siempre fueron los judíos. Eso fue lo que ocurrió. Y probablemente la figura del judío errante es también una forma alegórica de seguir satanizando a los judíos. Por eso se llama judío errante.
0: Maestro, y otra pregunta que le iba a hacer. Ya que estamos en la Edad Media, hay uno de los grandes misterios de la Iglesia. Y es el de la papisa Juana. Se dice que en algún momento hubo un papa que era mujer, que incluso, ya nos va a contar usted, tuvo un hijo frente al público, en medio de una procesión, que era una mujer y que incluso aparece en la carta del tarot, hay una carta que se llama la papisa. ¿Nos puede contar algo sobre la historia de la papisa Juana?
1: Históricamente hubo una papisa. Pero no que ella hubiese pues portado la tiara ni nada de esas cosas, sino una figura que manejó el papado y puso papas y quitó papas. Eso fue en la segunda mitad del primer milenio. Lo que pasa es que A la caída del Imperio Romano, oficialmente en el 470, Roma se volvió un hervidero de pequeños poderes, de condottieros, que cada uno quería hacerse con el dominio de Roma. Roma era un botín demasiado preciado. Primero, era el centro de la cristiandad. Y por lo tanto, siendo el centro, de ahí se derivaban todas las ganancias que se quieran. Los peregrinos dejaban toda la plata del mundo. Y era un centro de poder, porque ya para entonces el Papa venía a ser como una especie de árbitro del mundo. Y era el que quitaba y ponía reyes. Porque se partía de aquella premisa de que todo poder viene de Dios. Entonces los reyes todos supuestamente eran designados por Dios, pero había que legitimarlos de alguna manera. Entonces el Papa parecía como esa figura que legitimaba en nombre de Dios el poder temporal de este. Sin la bendición del Papa y sin la coronación del Papa o un delegado suyo, no era rey legítimo. Entonces, siendo un botín tan apreciado Roma por todas estas cosas, se peleaban a Roma como ese botín y particularmente el trono de San Pedro, que era donde estaba concentrado el poder. En la segunda mitad del primer milenio, yo creo que ha sido la parte más aterradora de la Iglesia. Lo que hubo fue algo terrible, terrible. Los papas que hubo, cosa tan impresionante. Hubo unos muy buenos, pero con esto te cuento todo. Hubo un papa que se llamaba Formoso, en el año 896. Y como había dos facciones peleando, en aquella época no había cónclave, no había un cuerpo cardenalicio establecido. Había un cuerpo cardenalicio, pero no había establecido un colegio cardenalicio para elegir al papa, sino que el papa lo elegían en los primeros siglos el pueblo por aclamación. De hecho, hay una historia, voy contando así cositas. En el año 236, un campesino vino a vender sus cosas a Roma, sus productos. En ese momento había muerto el Papa San Antero. Murió martirizado. Entonces se reunió el pueblo para elegir su sucesor. El clero y el pueblo. En una asamblea, tal candidato, sí, este no nos gusta, aquel sí nos gusta. Y llegó este campesino y pasaba por ahí de curioso y se puso a observar lo que estaba ocurriendo ahí. Y era un católico convencido, claro. Y al cabo de un rato, estando él ahí parado, llegó y vino una paloma y se posó sobre la cabeza de él. Y ahí mismo todo el mundo lo miró y dijo, este es el Papa, San Fabián, el Papa Fabián. Entonces, ya puedes ver que cualquiera metía la mano para elegir al Papa. Cuando llegaron todos estos a pelear por eso en la segunda mitad del primer milenio, ponían y quitaban papas. Y llegó en el 896, una facción puso a Formoso. La otra facción tenía a Esteban. Enemigos irreconciliables. Eligieron a Formoso. Formoso gobernó y a los 9 meses murió misteriosamente. Dicen envenenado. ¿Y eligieron a quién? A Esteban. Esteban, una vez elegido, hizo sacar de la sepultura a Formoso. Lo vistió con los arreos papales. Le hizo un juicio y lo condenó de nuevo a muerte. Y le hizo cortar estos 3 dedos. Porque acuérdate que el Papa bendice de esta manera. ¿Cierto? Porque esas bendiciones, supuestamente entonces no eran legítimas, le hizo cortar estos 3 dedos. Lo condenó a muerte y lo tiró al río Tíber. De ese talante eran las cosas en esa época. Y entonces decía que había una mujer que manejó, fue amante de Papa Marozia, que era hija de Teodora. Teodora también, pero no Teodora de Bizancio, la esposa de Justiniano, no otra Teodora, descendiente de ella. Entonces, Marozia fue amante de Papa, mamá de Papa y abuela de Papa. Juan XII, el más joven de todos los papas elegido antes de los 18 años, jovencito, era nieto de ella. Y era una podredumbre, la cosa más impresionante en ese momento. Pues en el 855, Había una muchacha que se llamaba Inés de Maguncia y que al parecer, siendo muy niña, fue educada en un convento o que sus maestros eran unos monjes. Uno de ellos la puso a que la educara un tipo que era un orador muy elocuente. Ella, viendo esto, quiso seguir sus pasos, se cortó el pelo, se vistió de monje, se volvió monje. Y se fue detrás de su predicador. Era brillante, supremamente brillante. Y terminó en Roma, llegó a Roma. Como Juan de Anglois, Juan el inglés. Y llegó allá. Y en muy poco tiempo, por su capacidad oratoria y la profundidad de lo que ella exponía, porque era teóloga, filósofa y todas esas cosas, se convirtió en el predicador de moda. Cuando murió el Papa, se asume que lo eligieron a él, Juan de Anglois, que era la misma Inés de Maguncia. Se cree que fue en el 855. Fue, a decir de sus biógrafos, entre ellos Emmanuel Royadis, que fue un papa competente, hizo buenas cosas en la iglesia. Se asume que gobernó 3 años y 5 meses. Pero ella se enamoró de su chambelán, de su ayuda de cámara, que era un monje joven llamado Floro. Y después, socarronamente, decían que ella, cuando rezaba el Padre Nuestro, decía: danos el Floro nuestro de cada día. Y entonces, en esos escarceos amorosos, ella quedó embarazada. En aquella época, y eso fue una idea que subsistió siempre, se asociaba prosperidad con obesidad. Nunca viste un cardenal flaco. Todos los de aquella época eran bastantes. Por lo tanto, un papa que fuera barrigón, pues, nos llamaba la atención. Pero se afirma que a los 9 meses iba por la vía Apia, si no estoy mal, montada a caballo presidiendo una procesión. Por X o Y circunstancia, el caballo se encabritó y la tiró al piso. Y en ese momento se le vino la criatura. Lógicamente que a ella la arrastraron por toda Roma y la tiraron al río Tíber. Se dice que el niño sobrevivió, pero se perdió también en la bruma del tiempo. Como era apenas comprensible, ella fue borrada de la lista de los papas. Era Juan VIII. Y después apareció otro Juan VIII. Ahí es donde dicen, no existió, porque mire que aquí está Juan VIII. Y lo registran entre el 355 y 358, supuestamente en el periodo en el que estuvo este Juan el inglés o Juan VIII. Muchos afirman que en efecto sí hubo una mujer.

0: existido una mujer papa. Pero resulta que en la catedral de Siena hay una tumba en donde supuestamente ella está enterrada y aparece como Juan VIII, Juan el Inglés o Inés de Maguncia. Ahí está la tumba, en la catedral de Siena.
1: Maestro, y una pregunta sobre eso. O sea, hay una cosa muy interesante porque también hay una carta del tarot que se llama La Papisa. Y muchos dicen que también hay, incluso ahora hay películas, hay historias sobre la papisa, pero también muchos de los hagiógrafos y los cronistas del Vaticano dicen efectivamente que ahí hay un vacío, que realmente como que se hubiera querido borrar, como que hubieran querido ocultar lo que pasó en
0: Claro.
1: ese momento. Pero sí hay otros documentos y otros objetos, tumbas, la carta del tarot, muchos más que dice que sí existió. Pero el Vaticano como si hubiera querido borrar y acabarla y sacarla de la historia.
0: Por una razón muy elemental. Si se supone que la iglesia debe ser manejada por hombres, aceptar que una mujer llegó a ser papa sería prácticamente sacudir todos los cimientos de la iglesia. Mira que ahora se sigue discutiendo por qué no ordenar a mujeres sacerdotes. Si los anglicanos tienen mujeres obispas u obispos, pues yo no estoy de acuerdo con ese lenguaje de género, pues que no, obispo, una mujer obispo. Si los tienen y son excelentes, ¿por qué no podría haber? Pero es muy complicado que eso sea aceptado por esa visión misógina que todavía existe, aunque trató de quebrarla el Papa Francisco al poner inclusive mujeres en posiciones muy elevadas, manejando un dicasterio, que es como una especie de ministerio, y las puso en distintas posiciones, dándoles una preeminencia que nunca antes la Iglesia se las dio, porque siempre las confinaron en los conventos de monjas y de sirvientas de los sacerdotes o de los papas.
1: Y le quería hacer una pregunta sobre eso. Existe una historia también sobre una silla que era la silla del pálpito papal para confirmar que fueran hombres y se dice que fue después de la existencia de la papisa, que esa es otra prueba.
0: Claro, o sea, se llamaba la sedia estercoraria. Lo que pasa es que hubo una silla, inclusive creo que Juan Pablo I fue el último en sentarse en ella, que era la silla gestatoria. La gestatoria era un trono que ponían sobre unas andas que iban cargadas por los guardas suizos y sobre ese trono paseaban al Papa por la plaza de San Pedro para ir a saludar a los peregrinos. Esa silla fue reemplazada por el Papa Móvil. Juan Pablo I fue el último en sentarse en esa silla gestatoria. Entonces siempre se confundió esa con la otra. Todos los reyes, Luis XIV, por ejemplo, tenía un trono que era un inodoro. Y entonces él se sentaba, estaba en una audiencia y de pronto lo veían pujando y era que estaba literalmente poposeando. Aquí debajo tenía un recipiente y ahí recibían sus heces. Y todos los reyes tenían uno así parecido, porque en aquella época los inodoros no existían. Pues una vez, nacido tal vez al influjo de la leyenda de la papisa, se idearon la sedia estercoraria. Entonces tenía un hueco en la mitad. Cuando elegían al papa, un diácono metía la mano, le cogía los testículos y decían, tiene dos y cuelgan. Era la fórmula ritual. Y eso fue cierto. Luego se eliminó, no recuerdo en qué época, pero la sedia estercoraria, hasta tiempo relativamente reciente, yo creo que eso cambió, debió ser por ahí en el siglo XIX, siglo XVIII a lo sumo. Pero durante todo ese lapso, desde el 855 en adelante, siempre uno de los rituales básicos en la elección de un papa era palparle los testículos. Y ritualmente el tipo de mo con voz estentórea decía, son dos y cuelgan.
1: Maestro, y sobre la papisa, se dice que el final de la papisa fue atroz, que ella estaba, como usted nos dijo, en esa procesión y el pueblo entero se lanzó sobre ella y la linchó, dice una leyenda.
0: La arrastraron por toda Roma y la tiraron al río Tíber. Ya la
1: Como usted nos
0: rescataron.
1: contó.
0: La criatura, sí, al parecer se salvó, pero no se sabe. Algunos dicen que terminó siendo un monje, pero pues no existe un acervo histórico que pueda ratificar esto. Lo cierto es que

0: Ella primero la tiraron, después le dieron cristiana sepultura. Lo mismo que aquel Formoso, al que el Papa Esteban lo enjuició después de muerto, también lo tiraron al Tíber, lo rescataron y le dieron cristiana sepultura a esta también. Ya es cuando se supone que aparece en la Catedral de Siena como Juan el Inglés.
1: Y aquí otro misterio quería preguntarle, maestro, y es que hay muchos papas que se llaman Juan, como sería ella, y otros papas que tienen nombres distintos, Benedicto, hay muchos, e incluso hay unos nombres como Urbano y demás, pero hay unos nombres de los apóstoles que nunca han tenido los papas. ¿Por qué no les ponen esos nombres a los papas?
0: Lo que pasa es que cuando comenzó esa misión evangélica, ellos se repartieron los territorios. Entonces, Pablo se fue para el Asia Menor y fundó las siete iglesias del Asia Menor: Éfeso, Esmirna, bueno, en fin, creo que Pérgamo, bueno, no, no, algo así, creo que sí. Bueno, las siete iglesias. Y por allá se fueron todos estos apóstoles. Pero en el Oriente, el encargado del Oriente fue Andrés. Entonces, para los ortodoxos y la Iglesia Oriental, Andrés es el equivalente de Pedro en la Iglesia Católica Occidental, en la Iglesia Romana. Este Andrés es la figura más importante. Entonces, si observas, aquí no has visto nunca a un Papa Felipe. Pero si sí hay Felipes allá. Entonces son Felipe, Bartolomé, Andrés, Tadeo. Resulta que ellos tienen unos nombres que son básicamente Cirilo o Kiril, que los usan es la iglesia oriental. Y que algunas iglesias orientales que pertenecen al rito católico, o sea, reconocen al Papa, utilizan sus metropolitanos o archimandritas o como se llaman ellos, utilizan algunos de estos nombres, pero nunca las cabezas visibles, sino que todos son Bartolomé, Tadeo, Lucas, Andrés, pero no Pedro, Pablo. Lo que pasa es que estos nombres son muchos más porque los papas, hay unos papas con unos nombres, la cosa más impresionante. Cirímaco, Ormizdas, que fue papa y el hijo de él también fue papa. Pero bueno, porque él quedó viudo, ¿cierto? Y se metió, pues, se consagró. Y luego, cuando él murió, su hijo subió al trono. Pero el que había dejado hijos, pero no fue nada raro, pues, no es que fuera papa casado, no. Enviudó a Ormizdas. Por ejemplo, en el orden de los papas católicos están, el primero es Pedro, el segundo Lino, el tercero Anacleto y el cuarto Clemente. Entonces, encontrás Clementes, Ormizdas, Cirímaco, unos nombres supremamente extraños en los primeros siglos y conservaban sus nombres de pila. Pero en el 532 o 535, nombraron papa a un obispo que se llamaba Mercurio. Entonces el dios vio, Mercurio es un dios pagano, ¿yo cómo voy a ser papa con el nombre de Mercurio? Entonces se cambió el nombre. Fue Juan II. Y de ahí se entronizó entonces la costumbre o la tradición de que los papas se cambiaran el nombre, lo cual no es obligación. Ellos pueden conservar su nombre. Pero de ahí en adelante prácticamente a todos cambiaron el nombre, ya fuera porque eran devotos de un determinado papa anterior que fue santo, o de un santo que por sus atribuciones o por sus milagros fueran de su predilección, se ponían el nombre del papa. El último que conservó su nombre fue Adriano de Utrecht en 1522. Este Adriano de Utrecht tiene además la particularidad de Adriano VI, que fue el último papa no italiano hasta Juan Pablo II.
1: Y ahí era cuando quería preguntarle sobre algo que me parece interesante, maestro, de la historia de la Iglesia Católica. Y es que es algo que usted también ha investigado mucho, la vida de los santos, los milagros. Y hay muchas historias paranormales de papas. Y algunos papas se decían que tenían el don de la bilocación. Y algunos santos como el Padre Pío. Y eso significa que pueden estar en dos lugares al mismo tiempo. ¿Nos puede explicar qué es la bilocación y por qué muchos papas se decía que podían estar, incluso hubo santas que decían que podían estar en América una mañana, en Estados Unidos, en los desiertos, y por la tarde almorzando en un monasterio en Italia?
0: Sí, la Madre María de Ágreda, que desde su convento catequizaba en México, tenía el don de la ubicuidad, la veían en la misma, en dos partes al mismo tiempo. Y lo más interesante es que después, a ella inclusive la intentaron llevar a la Inquisición, pero después comprobaron que los nativos la habían visto llegar con un cáliz y entregarles un cáliz, repartir rosarios, y allá en su convento en España. Los otros eran los voladores, San José de Cupertino, había que enlazarlo para que aterrizara. Llegaban al convento y decían, ¿dónde está San José? Mire para arriba, debe estar allá en el campanario. No podía haber una cruz porque ahí mismo se elevaba. Una vez llegó a visitar al Papa, y el Papa tenía aquí un cuadro muy hermoso de la Santa Cruz, y de pronto él se fue elevando delante del Papa y se puso a orar, y se quedó una hora ahí orando, suspendido en el aire. Como dice el Padre Pío, que además lo detectaban también por el aroma. Por donde pasaba el Padre Pío quedaba un aroma. Decían, búsquelo por el olor. No lo encontraban, búsquelo. ¿Dónde está el Padre Pío? Los llevaba el olor. Son cosas muy, muy extraordinarias que tienen que ser consecuentes con personajes extraordinarios. En este caso, por ejemplo, el Padre Pío, San José de Cupertino, San Pascual Bailón, Santa Rosa de Lima. Cuando la Segunda Guerra Mundial vino un bombardeo sobre Filipinas, la gente se metió a un templo. Y vieron cómo una monja cerraba la puerta y les decía, tranquilos, que no les va a pasar nada. Cuando se dieron cuenta, era la parroquia de Santa Rosa de Lima, y los que la vieron decían, era Santa Rosa de Lima que fue a salvarlos. Como el Padre Pío, que salvó a una parte de Italia, porque venía un bombardeo sobre Italia donde había unos arsenales, y los pilotos vieron a un monje volando, que les decía, ¡ey, para el otro lado! Esos mismos pilotos, uno o dos, después de terminada la guerra, les dio disque por ir a San Rotondo, donde estaba el Padre Pío. Cuando llegan, este fue el que lo vimos en el aire, que nos dijo que no disparáramos allá, que nos desvió, el Padre Pío. Y así como esos, pues, hay muchos otros, pues, que el fenómeno de la incorruptibilidad, como este monje que se puso de moda ahora, que es un monje copto, San Charbel, que es el que está de moda ahora, también incorrupto y que produce aroma, su tumba, en ella permanece incorrupto, pero aparte de eso, emite un aroma increíble.
1: Maestro, y entre los papas también hay unas historias alucinantes de lo que usted decía, de la alquimia, de la magia, y hay unos libros que son prohibidos, proscritos, que la Inquisición, el que lo tenía, estaban en un índice, se llamaba el índice.
0: El índex, sí.
1: Lo podían a usted torturar, lo podían quemar vivo, si tenía una biblioteca con estos libros, o si tenía uno solo, se lo quitaban y quemaban el libro y lo hacían hacer penitencias. Y hay uno de esos grimorios, o libros malditos, o libros de hechicería, que dicen que lo escribió un mismo papa, el Papa Honorio. Hay historias de papas que incluso dicen eran brujos o eran papas que llegaron allá, pero les decían, este papa llegó ahí porque está llevado por el mismo Lucifer. La misma historia del Papa Borgia, por ejemplo. Hay muchas historias de estos papas. ¿Qué podemos hablar de esos papas que supuestamente eran brujos? Está la Clavícula de Salomón, también un libro muy famoso, que dicen que los tenían los mismos sacerdotes, que los sacerdotes y los monjes fueron los que escribieron los libros de brujería.
0: Vuelvo con el cuento de unas épocas muy oscuras. Y entonces cualquier persona que se saliera del canon establecido necesariamente era brujo. Hay un papa muy particular, Silvestre II, que fue el papa del milenio. A él le tocó, él murió en el 1003 y había subido en el 999. Ese papa era polímata, es decir, dominaba todas las ciencias. Era astrólogo, era matemático, era músico, era filósofo, era teólogo. Era teólogo, era alquimista. Se dice que tenía, que construyó un robot que era el que lo atendía en sus necesidades permanentes. Entonces tenía fama de ser brujo. Un sector de la iglesia lo atacaba porque decían que tenía que ser brujo, que no podía ser. Y por lo tanto soy brujo del demonio. De hecho, su memoria perdura porque él se encuentra en la Basílica de San Juan de Letrán. Allá está su tumba. Y la tumba de él exuda agua o rocío cuando se va a morir un papa o alguien muy importante de la iglesia. Inclusive, aunque eso, pues obviamente que no lo cuentan, ahora con la muerte del Papa Francisco se dio el fenómeno. De ahí sale agua. Y ha habido épocas en las que casi que es un surtidor desde abajo que emana agua. Silvestre II, un portento, un portento. Otro que no fue papa, pero también tiene fama de brujo, fue San Alberto Magno. Alberto Magno, se dice que quienes estudiaron su obra, él tiene una historia muy interesante, porque resulta que cuando él estaba niño, lo consigno en mi obra, El Santo del Día, que son 4 tomos, yo escribí la vida de 365 santos, uno por día del año, y me tocó escribir la vida de San Alberto Magno. Entonces, que cuando él estaba pequeño, lo metieron a un convento porque él quería ser religioso. Él tenía un hermano que ya era párroco u obispo, un hombre importante. Y era muy, muy inteligente, muy vivaz el hermano. Pero resulta que este, al parecer, tenía una memoria o una atención muy volátil y parece que no aprendía nada. Y entonces un día dijo, no, esto no es para mí. Y una noche se escurrió del dormitorio y se metió por una claraboya, llegó al techo y se iba a volar. Y se le apareció la Virgen y le dijo, no, señor, vuelva. Vuelva que usted va a ser el más erudito de la Edad Media. Todo se lo va a aprender y todo lo va a memorizar. Y se va a dar cuenta cuándo se va a morir. Que va a empezar a olvidársele todo. Y en efecto así ocurrió. Y dicen los estudiosos de él que ni en 150 años podrían terminar de analizar toda la obra de San Alberto Magno. Un hombre impresionante, San Alberto Magno. Fue otro de esos que se salen del estereotipo de los papas y los sacerdotes santos. Aquel Juan XXI del que te hablé, de 1371, que se le cayó el techo encima, que también era alquimista, y otros tantos, inclusive Juan XXIII. De Juan XXIII se dice que era masón. Y de hecho existen unas profecías, las profecías de Juan XXIII.
1: Maestro, hablemos ya, estamos llegando al final, pero hablemos un poco de Juan XXIII, porque yo creo que es el papa más misterioso del siglo XX, por 3 cosas. Se dice que él incluso tuvo, y se publicó, contacto con seres de otro mundo, no humanos. Hablaríamos de encuentro con extraterrestres. Dicen que hubo un encuentro en los jardines del Vaticano. Fue una leyenda, ¿no? También se dice que durante...
0: En los jardines vaticanos.
1: Sí, durante su papado, también se dice que apareció esta famosa historia del cronovisor, del aparato con el cual el Vaticano podía ver el pasado, que tenía una máquina que podía tomar fotografías y que esas fotografías eran no de hoy, sino de hace 400, 500 años, que incluso hay un monje y varios monjes que fueron los que dijeron que la tenían. Y también durante Juan XXIII, que es llamado también el Papa Bueno, se hizo un concilio que fue el Vaticano II que cambió la historia, porque él fue el que produjo con otros más, ¿no?, sus asesores, que nunca más se volviera a hacer la misa en latín y de espaldas a la gente. O sea, Juan XXIII es un papa muy, muy importante, tanto que estamos hablando de él, pero también ligado al misterio, ¿no? Y además el mismo papa Juan XXIII se dice que dejó profecías, que él mismo dejó una serie de profecías. O sea, un papa profeta, un papa que supuestamente tuvo contacto con seres extraterrestres, un papa que supuestamente conoció una máquina que se podía de alguna manera, mediante ella, contactar o fotografiar el pasado.
0: Ahí nos remitimos a algo. ¿Qué tal si aquella famosa la mesa del pan de la presencia o la mesa de Salomón está en el Vaticano. Y ahí pudo haberse tomado ese cronovisor del que estamos hablando, de Juan 23. Está dentro de lo posible.
1: Maestro, antes de seguir, por favor, díganos qué es la mesa de Salomón.
0: Que la mesa de Salomón era una mesa hecha de acacia. Algunos dicen que era una mesa de oro sólido, la mesa completa. Sin embargo, se confunde con la piscina de Salomón en cuanto a eso, con una piscina que mandó a hacer él, que se lo hizo Hiram, que era una alberca, como una piscina, hecha de metal, que estaba parada sobre unos toros muy macizos y que se supone que él lo utilizaba y ahí podía adivinar al ver el agua. Bueno, un montón de cosas que, bueno, forman parte también del mito de Salomón. Pero la mesa de Salomón, al parecer era el mueble, pero arriba del mueble, en el centro, tenía un espejo. En ese espejo se podía ver el presente, el pasado, el presente y el futuro de una manera lineal. Es decir, no como secuencial, sino al mismo tiempo. Se podía ver los climas de todo el planeta. Se podían ver todos los puntos geográficos del planeta. Se podían ver las estrellas. Se dice que a través de él se podía comunicar con una instancia superior, pongámoslo en esos términos. Se dice de la mesa de Salomón que la mesa, a través de la mesa, Dios, o a través de ese espejo, que ni más ni menos era como una especie de pantalla, pongámoslo de un televisor o de un computador, Dios le hablaba a él directamente, la mesa de Salomón. Entonces, por eso digo yo, ¿hasta qué punto esa mesa que se supone se perdió cuando ya la llevaban camino de Cádiz y que pudo estar en Jaén, en Toledo, en fin, podría estar en el Vaticano? Es perfectamente probable. Y Juan 23 sí es un personaje maravilloso. Primero, un hombre revestido de bondad. Un hombre que era la esencia de lo que esperaríamos de un papa. Que dejó, que de él se decía que era masón, que dejó unas profecías y que particularmente en él se cumple a rajatabla el lema de Malaquías de los papas, la profecía de Malaquías. Porque Malaquías designa a ese Juan 23 como pastor et nauta. Resulta que él nunca dejó de ser un cura de pueblo. Él se ponía su sombrerito, como te acuerdas de Don Keomel, esa serie de televisión que hizo en el Gordo Benjumea, ¿cómo era?
1: Don Camilo.
0: Don Camilo. Que a los curas todos les decían don. Por eso es Don Bosco, Don Camilo, ya. Entonces que él era don Giuseppe, que se llamaba Giuseppe Roncalli. Entonces que salía por las noches con su sombrerito a visitar las parroquias y la gente. Se iba de incógnito. Y dice que por eso era pastor, porque era verdaderamente un pastor. Y etnauta, porque era el patriarca de Venecia, la ciudad lacustre. Entonces, pastor etnauta. Y casa perfectamente él, su personalidad, con ese lema que le adjudicó Malaquías. Y en cuanto a lo otro, fue el que convocó el Concilio Vaticano II, porque del año 1544 a 1563, en distintas etapas, se celebró el Concilio de Trento. En el Concilio de Trento hubo cosas muy importantes. Una, que se le dio cuerpo y estructura a los procesos de canonización. Hasta ese momento, a los santos los proclamaban por aclamación. Si uno mira los santos de los tres primeros siglos, el 90% fueron declarados mártires. Y sin mártires, por derecho propio, santos. 32, porque murieron mártires. Y hubo casos, creo que fue San Roberto Belarmino, un santo que estaba agonizando. Y el alcalde de la ciudad fue y le pidió que si quería ser el santo patrono del pueblo. Pero hombre, yo estoy vivo, hombre, todavía. Pues queremos que usted sea el santo patrono. Pues murió y lo declararon, creo que de leche, en Italia. Porque la gente se fijaba era en sus virtudes, en la forma de ser, de su vida ejemplar, y los declaraban santos en vida. Entonces el Concilio de Trento lo que hizo fue regularizar el proceso de canonización, empezando porque a partir de ahí nadie podía ser canonizado, subir a los altares antes de 50 años después de su muerte. Antes había ocurrido, el santo más precoz fue San Francisco de Asís. Murió y a los 2 años ya era santo. San Ignacio de Loyola tampoco cumplió esa norma, aunque San Ignacio murió antes del Concilio de Trento, pero igual lo declararon santo muy pronto. Pero a partir de ese momento ya hubo ese proceso. Y el segundo es varios más, pero quizás el que más, con el que más familiarizados estamos, es que en el Concilio de Trento se determinaba que la misa debía ser, por eso se llama misa tridentina, porque debía ser de espaldas al pueblo y en latín, y en, es decir, no en lengua vernácula, no en la lengua de cada pueblo. De ahí, a partir de ese momento, se suprimió prácticamente la sotana. Hasta ese momento todos los curas tenían que usar sotana. Sotana, como la usa el Papa diariamente. Tenían que tener sotana negra, a excepción de en climas muy cálidos que les permitían usar sotanas blancas. Ahí se impuso el cleric ban. Y entonces en el Concilio Vaticano II lo que se hizo fue actualizar la iglesia, que fue el ayornamiento, y eso lo convocó el Papa Juan XXIII. A partir de ese momento, entonces la misa de cara a la asamblea, de frente a la asamblea y en lengua vernácula, en la lengua de cada país. Esa es fuente de disensión en este momento en el Vaticano. Y lo más lindo de todo esto es que cuando Juan XXIII convocó el concilio, tenía un cáncer de estómago. Y se aguantó los 4 años con ese cáncer, con esos dolores, en silencio, para que no se le dañara el concilio. Porque él sentía que si se moría, ahí moriría el concilio. Afortunadamente, su alumno predilecto, digámoslo de esa manera, Pablo VI, aunque con muchas dudas, continuó ese camino y logró que se llevara a feliz término el Concilio Vaticano II, que terminó en 1965, y Juan había muerto en 1963. Papas extraordinarios.
1: Maestro, y antes de terminar, sobre las profecías de Juan XXIII, ¿qué dicen? ¿De dónde surgieron?
0: No sé, yo siento que también hay un poquito de especulación. Yo honestamente no he profundizado en las profecías de Juan XXIII, porque yo creo que son más como un invento. Yo lo siento así, no lo veo mucho. Tengo que sentarme a leer muy bien las profecías de Juan XXIII. Pero regularmente las profecías siempre, si hablas de profecías, siempre se centran como un denominador común, como un patrón. Todas hablan del fin del mundo, hablan de las vicisitudes, hablan de la tribulación, hablan de las plagas. Es decir, no hay nada nuevo bajo el sol. Porque con lo que está ocurriendo en el mundo, es previsible, así lo diga el Apocalipsis o lo digan muchos, Parravicini, Edgar Cayce, Jane Dixon, todos coinciden en el fin del mundo. Todos hablan del fin del mundo. Entendido el fin del mundo como el fin de esta humanidad, de esta. No que el planeta se extinga. El planeta volaría en 1000 pedazos en el evento de que un asteroide de proporciones mayores se estrellara y partiera el planeta. puede caer un asteroide y puede acabar con la civilización y la extinción masiva por los efectos que causaría la liberación de material particulado, que entonces va a oscurecer el sol, entonces se acaba la vegetación, pues se acaba la vida. Hasta ahí está bien. Pero el planeta como planeta no se va. El planeta se supone que se acaba dentro de 5.000 millones de años cuando el sol también explote y se convierta realmente en una enana roja después de pasar por otros procesos y queme el planeta. Pero mientras tanto, se acabarán civilizaciones. Ahora se habla de que el último papa era Francisco y ahora aparece otro papa. Pero este sí fue el último papa, como lo conocemos. Eso es cierto. No porque se extinga la Iglesia, sino porque cambia su orientación. Hasta este momento siempre el papa ha sido considerado un soberano, omnímodo. Es la última palabra en la Iglesia, es la que pronuncia cualquier teoría ex cátedra, entonces es dogma, ¿cierto? Ya no. Y el camino lo comenzó Francisco. El camino es sinodal. Ya en adelante son las asambleas de sacerdotes, obispos, arzobispos, cardenales, la comunidad en general, la que va a decir cuál es la doctrina de la Iglesia. Él seguirá siendo el emblema y de pronto pasará a desempeñar un papel parecido al rey de Inglaterra, al rey de España, que son reyes parlamentarios, por decirlo de alguna manera. Es decir, que tienen que contar con un órgano que es el que realmente ejecuta. Él tiene el poder del veto, de decir, no lo apruebo, sí lo apruebo. Y con seguridad va a decir la última palabra. Pero tendrá que tener en cuenta a los demás, ya no podrá hacerlo de manera omnímoda, que es lo que ha ocurrido hasta ahora. Por lo tanto, la Iglesia como la conocemos, sí está llegando a su final. En ese sentido, no que desaparezca la Iglesia, sino la forma de gobernar la Iglesia.
1: Maestro Néstor Armando Alzate, muchas gracias por estar en Historias Paranormales. Me gustaría que nos contara a todos en dónde pueden buscarlo, dónde están sus contenidos. Yo les digo antes que aquí abajo en la descripción está el link del canal de YouTube que se llama Néstor Armando Alzate. Ilógico. ¿Dónde más lo pueden buscar?
0: Estoy en Instagram también como Néstor Armando Alzate Ilógico y allí publicamos on shorts, las historias corticas de menos de 2 minutos. Básicamente eso, todavía no estoy en otras plataformas. Necesito tu asesoría para saber por dónde más, pero por ahora son esas dos.
1: Muchas gracias, maestro. Para mí ha sido un honor estar con usted. De verdad, gracias de corazón. Gracias por acompañarnos, por venir aquí al programa. Me siento muy, muy bien, me siento honrado. Solo quería decirle eso para terminar. Gracias por estar en Historias Paranormales.
0: A mi vez, te devuelvo eso, te digo, me siento muy honrado y muy privilegiado de estar aquí. Soñé que alguna vez quería estar aquí y se me ha cumplido. Para mí es una fuente de enriquecimiento tus contenidos. Como te digo, yo no veo mucho porque me da escozor. Me da escozor ver lo que yo hago. De pronto miro lo que hacen los demás y pondero tu trabajo, tu investigación, la rigurosidad con que lo haces, el carisma. Y siento que este es un canal muy, no solamente importante, sino supremamente enriquecedor. Muchas gracias a ti por la invitación. Lo mismo que a Joana, tu fórmula, tu coequipera. Joana Arenas, a Valentina también, muchas gracias a todos ustedes. Gracias, gracias. Y a ti particularmente, con mayor razón.
1: Maestro, muchas gracias. A ustedes allá, gracias por acompañarnos y por dejarnos acompañarles. Nosotros queremos, con estas charlas como la que tuvimos hoy con el maestro Néstor Armando, acompañarlos donde estén, mientras trabajan, mientras conducen, mientras están en el gimnasio, mientras están haciendo cualquier cosa. Tal vez usted nos deja allí hablar por medio de su celular, de su televisor, no solo para conocer, porque el misterio es cultura, el misterio es conocimiento, sino también para que juntos hagamos una comunidad de personas que les gustan estos temas. Tenemos muchos otros videos y para mí este ha sido realmente increíble. Así que gracias por dejarnos acompañarlos. Y a ustedes, estén donde estén, les quiero decir de todo corazón, estén en Australia, en Perú, en Ecuador, en Costa Rica, pura
2: vida. 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

0: Son las 3 de la mañana, 53 minutos.
1: Lo que tú viviste fue una experiencia cercana a la muerte.
2: Tuve una parada cardíaca, caí desplomado.
1: ¿Te atreverías a decir, siendo además médico, que tuviste una muerte clínica?
2: Sí, sí, es que no tengo duda. Me veo a mí mismo y veo mi cuerpo encajado entre un mueble y la pared, inerte, sin respirar. Simplemente es una comprensión que dije, bueno, me he muerto. El ser de luz me transmitió un, bueno, pues si quieres vuelves. Una chispa pequeñita. Fue capaz de reactivar el corazón.
1: Como si el golpe de desfibrilador te lo dieran desde el otro lado. ¿Cómo sabemos que entonces no es una creación del cerebro? Y si no es una creación del cerebro, ¿de quién es esa creación?
2: Pues bueno.
1: El temor a la muerte es el miedo más primitivo y arraigado al ser humano. Desde el nacimiento luchamos contra la muerte. Pero la incertidumbre y la muerte no se entienden bien. Por eso, casi obligados, muchos decidimos que la muerte es el final y muchos otros acabamos decidiendo que no, que la muerte es un tránsito. Lo interesante es que las personas que han vivido una experiencia cercana a la muerte, uno, dejan de temer, y dos, se asientan en la certeza de que la vida sigue después de la muerte. La famosa frase «Memento mori» adquiere una nueva y profunda dimensión vital. Y como sé que estas historias os encantan, y a mí también, hoy y ahora en Roca Project tengo conmigo al doctor José Morales, que viene a hablarnos de lo que la muerte, su muerte, le enseñó. ¿Qué tal, José? Bienvenido a Roca Project.
2: Buenos días, Carlos. Y a ti y a tu audiencia.
1: Muchas gracias por haber venido. Sé que vienes de un poquito lejos. Vienes de La Rápita, ¿no?
2: Bueno, vengo del paraíso.
1: Vienes del paraíso.
2: El delta del Ebro y un pueblo, una población maravillosa con una gastronomía extraordinaria que es San Carles de La Rápita, o La Rápita, como se llama actualmente.
1: José, tú eres médico. Sí. Has sido médico de familia, ahora estás retirado, ¿verdad?
2: Sí.
1: Si te pregunto qué es la muerte, ¿qué me responderías a día de hoy?
2: Bueno, la muerte es un tránsito necesario entre la vida material de ahora y la trascendencia. Es decir, que es lo que ocurre en ese mundo espiritual más energético, al cual, mediante un tránsito, un paso entre dos puntos, pasamos para continuar nuestra evolución como almas.
1: Si te hubiera hecho esta pregunta hace 10 o 15 años, ¿qué hubiera respondido?
2: Mira, con 4 ya hay bastante. O sea, yo hubiera respondido que cuando te mueres se acaba la luz, se apaga la luz y ya está. Y entonces pásalo aquí lo mejor que puedas, gánate la vida de una forma honrada, disfruta de lo que tienes sin quitarle nada a nadie. Y bueno, pues esto es lo que hay, ¿por qué no? Y la verdad es que ya me parecía una buena explicación. Pero hace 3 años y medio me ocurrió algo que me desmontó todo aquello. Uh-huh. Y entonces ya esa explicación, solo esa explicación, ya no me valía. Al desmontarse mi ego, tuve que construir algo de nuevo y es en lo que estoy ahora, en proceso de construcción.
1: Para mí, gran parte de la credibilidad que tienen las personas que viven ECMs, lo que tú viviste fue una experiencia cercana a la muerte, es que ves un cambio en sus vidas, ¿no? Ya he conocido varias personas, he leído otros casos y ves que verdaderamente parece haber una transformación. ¿Podrías contarnos qué fue lo que ocurrió?
2: Para enmarcarlo, lo que me ocurrió, pues es algo que en un primer momento me pasó maravilloso, lo viví como algo maravilloso y como si solo me hubiese ocurrido a mí. Y al revés, es un proceso muy común, con una estructura interna muy sólida, muy fija.
1: Sí.
2: Y casi, si me lo permites, te lo cuento poniéndolo en contexto con lo que le ocurre también a los demás.
1: Maravilloso.
2: Con lo cual yo creo que nos dará perspectiva.
1: Sí que te pido algo, ¿eh? Porque tengo tu libro. Os he dicho que él viene a hablarnos de lo que la muerte le enseñó. Así se llama el libro, ¿no?
2: Sí.
1: Me parece fascinante, ¿eh? O sea, como historia a mí me atrapa. Tú dices que hay una versión corta express y una versión larga de tu ECM. Como estamos en Roca Project, yo te pido la versión larga.
2: Sí, yo te daré la versión larga.
1: Te puedes explayar lo que tú quieras, sí. Estás en casa.
2: Te daré una versión larga sin demasiado ego, espero. Mira, en aquella época, para ponerlo en contexto, yo pasaba te diría que una época muy feliz de mi vida. ¿Por qué? Porque después de muchos años como médico de familia, en un mismo ambulatorio, en Lérida, es decir, el CAP era el de Les Borges Blanques, en Lérida y tal, yo tenía un anhelo que decía yo, mira, me voy a jubilar y no lo voy a conseguir, que era jubilarme en mi paraíso particular, que es el Delta del Ebro, y en concreto una ciudad que me encanta, que es San Carlos de la Rápita. Y me llevé la sorpresa que simplemente lo pedí y me dijeron, pues, ¿por qué no?
1: Ah, qué bueno.
2: Entonces me dieron la posibilidad de irme a donde yo quería, cuando yo quería, y al final de mi vida laboral, y bueno, pues yo estaba encantado. Es decir, no provenía de una crisis personal, ni de un proceso de divorcio, ni de haber sufrido ninguna pérdida importante. Al revés, me sentía extraordinariamente feliz.
1: Tú eres médico de familia, pero además eres un hombre de familia, ¿no? También.
2: Ah, sí, tengo mi esposa, tengo dos hijas, ahora también dos nietas, y bueno, pues una época muy feliz. Entonces yo, en esa época feliz, es verdad que tenía un hándicap, y es que tenía una arritmia que en cuestión de pocos meses fue empeorando, de tal forma que tenía ya unas ciertas crisis, era una fibrilación auricular que me ocasionaba arritmias, síncopes, cosas. La verdad es que mi cardiólogo se preocupó y me dijo, esto hay que operarlo, y me dieron fecha y todo eso, estaba en orden. Entonces, lo que me ocurrió fue que un día, yo al levantarme de una siesta, caí desplomado. Y yo te diría que hay dos líneas del tiempo, ¿eh? Una línea del tiempo material, que yo te diría que yo me incorporo.
1: ¿Estaba solo?
2: Estaba solo en el dormitorio, y mi esposa estaba en el salón, pues supongo que viendo la televisión o algo, ¿no? Es decir, era la hora de la siesta y tal. Entonces, cuando me levanté, como digo, pues caí desplomado. Yo ya no recuerdo nada más en esa línea del tiempo, hasta que, entiendo que poco después, unos minutos después, yo recupero el conocimiento y vuelvo a la cama porque me había pasado algo que no entendía. Esto en la línea del tiempo material.
1: Vale.
2: Pero en esta línea del tiempo alternativa, espiritual, yo lo que veo es que me veo a mí mismo como si yo estuviera de pie, un poco en alto, y veo mi cuerpo encajado entre un mueble y la pared, inerte, sin respirar. Me quedé sorprendido, pero sin miedo, sin nada. Simplemente es una comprensión que dije, bueno, me he muerto.
1: Un matiz. Cuando dices que te veías, es como yo te estoy viendo a ti ahora. ¿Igual?
2: Igual, sí. O sea, vamos a ver, yo me veo mi cuerpo en un rincón que ya digo, encajado. Y me veía con total, con total realismo. Pero además la comprensión que aquello significaba que mi cuerpo, eso que quedaba ahí, había muerto. Pues ese proceso que se llama disociación, el verte disociado, el verte separado del cuerpo, pues lo viví, ya digo, con total naturalidad. Mira, me he muerto. Ya está. No hay más dramatismo.
1: O sea, con neutralidad, digamos.
2: Con neutralidad, sí. Sin ningún tipo de agobio, sin ningún tipo de sorpresa, de dramatismo, ¿no? Mira, me he muerto. Y mira, esta primera fase, la disociación, el salirse del cuerpo, es, te diría yo, de que universal en todas las ECMs de las que conozco.
1: Algunos se ven desde arriba, sí, en genital.
2: Sí, es curioso. Mira, yo no he, a pesar, en mi relato verás que hay algunas cosas que son diferentes, pero no he querido cambiarlas. Es decir, yo las viví como las viví.
1: Muy bien.
2: Es decir, tampoco no es que todas sean así, pero sí que es verdad que una gran mayoría dicen en alto, como si estuvieran volando, como si se vieran desde arriba, desde el techo. Yo, como si desde una postura simplemente de pie, desde mi propia altura, que llamamos en medicina, pues veía yo en el suelo, en un rincón, mi cuerpo. Como digo, de ahí pasé a un espacio que que yo diría neutro. Era un espacio de transición. Allí no me sentía ni especialmente bien ni especialmente mal. Estaba tranquilo, no tenía ningún tipo de agobio, pero tampoco ningún tipo de alegría especial. Y sí que en determinado momento reparé que en la parte de arriba, en la parte cenital, había una luminosidad hacia la cual yo era llevado. Yo era llevado como una pluma por el viento.
1: Vale.
2: Yo recuerdo cómo me rozaba en la mejilla la brisa esa que me llevaba hacia allá.
1: Interesante, ¿lo sentías?
2: Sí, lo sentía.
1: ¿Hay un cuerpo entonces?
2: Mira, hay unas sensaciones. Es decir, de decir que hay un cuerpo es muy atrevido, pero que hay unas sensaciones, sensaciones como si fueran somáticas.
1: Físicas, ¿no?
2: Físicas, sí. Pero a fin de cuentas, si uno se acaricia en el brazo, en realidad no es el brazo el que siente. El que siente es nuestro cerebro.
1: Ya.
2: Y cuando uno dice, veo esta cámara, en realidad es mi cerebro en su parte occipital la que está recibiendo unas imágenes y se hace consciente de eso, ¿no? Pero bueno, mira, Eben Alexander, uno de los de las personas que tienen una experiencia más maravillosa, un neurocirujano de Harvard, hizo una comparación muy buena, y es que dice que algo que decimos todos los que tenemos ECM, y es que nos falta lenguaje. Y Eben Alexander relató, intentar explicar lo que ocurre es como intentar escribir una novela con la mitad de las letras.
1: Claro.
2: Puedes dar, ¿cómo decirte?, metáforas para que me entiendas, pero claro, hablar del sabor del chocolate no es lo mismo que probarlo.
1: Claro, lógico, te entiendo perfectamente.
2: Entonces, como digo, es decir, yo sentía, lo dejamos así, y que yo me iba aproximando hacia aquella luz.
1: Y, o sea, que hay dos cambios de espacio. Pasas de la sala donde te ves a dejar de verte a un espacio neutro,
2: sí,
1: neutro, sin nada, oscuro,
2: mira,
1: luminoso.
2: En mi caso era simplemente indefinido.
1: Indefinido.
2: Sin suelo, sin techo, sin paredes. Hay gente que lo perciben como un túnel. Hay gente que lo perciben como un pozo. Hay gente que lo perciben como una niebla. Es decir, hay mucha variedad, pero es un espacio, y esto es lo común. Es decir, siempre iré hablando de las variedades y lo nuclear, porque a veces las ramas nos impiden ver el bosque.
1: Qué bueno.
2: Entonces, lo nuclear es que allí estás en una situación de transición. Bueno, estás como a la expectativa. Algo está cambiando en ti mientras tanto. Te diriges hacia esa luz, y cuando emerges en esa luz, pues viví y experimenté una paz inmensa, una conexión extraordinaria con lo que era un paisaje de alpino. Yo tengo que decir que yo vivo en Lérida, yo soy de Lérida, y entonces con frecuencia, pues desde Lérida o te vas a la playa o te vas hacia la montaña.
1: Hacia la montaña
2: pues tenemos un maravilloso Pirineo.
1: Espectacular.
2: También he estado en los Alpes, también he visto otras montañas, pero bueno, de estos paisajes de montaña hermosos, de postal, ¿no?
1: ¿Era algún paisaje concreto o se asemejaba a otro?
2: No era. Te diría que de forma genérica he visto muchos así, he tenido momentos cumbre que digo, wow, ¿no? Qué chulo. Momentos, pero no lo identifico con un lugar en concreto. Y también aquí te quiero decir que este lugar es curioso porque las personas que nos sentimos muy atraídos por las montañas, vemos montañas. Pero hay personas que están en una playa. Es decir, yo creo que esta experiencia, si lo tiene alguien de la Rápita, es muy probable que hable, o alguien de una isla, que hable del mar, que hable de un atardecer, que hable de un momento de conexión. Porque lo importante es eso. Incluso hay personas que ni siquiera lo definen como un paisaje, sino como un estado energético, como el cosmos. Hay gente que se ve como en el centro del cosmos y ve galaxias por todos lados. Pero lo nuclear es que hay una experiencia de profunda conexión con el todo. Yo te diría que en mi experiencia, y entiéndelo más como una metáfora, si hubiera habido una una hormiga en la montaña de enfrente, no solamente sabría que hay una hormiga, sino la vería y sentiría sus pasos.
1: Interesante, sí. Esto, ¿no?
2: Sí, sí, es decir, hay una conexión. Y además, has abordado el tema de los sentidos y es muy curioso. También todos los relatos hablan de una extrema sensibilidad. Yo, por ejemplo, que apenas tengo olfato, percibía unos olores con unos matices que nunca antes, nunca después los tuve. También los colores tenían una luminosidad desde dentro, ¿eh? ¿Cómo dirías que una flor no es solamente que es una flor hermosa, sino que además tiene una luz interior? No tienes palabras, es decir, eso está en mi mente y no sé expresarlo con palabras. Pero bueno, es decir, allí estuve y en aquella conexión me sentí inmensamente feliz. De tal forma que por mí no hubiera cambiado. Pero no solamente que no hubiera cambiado yo, es que nadie quiere cambiar de los que tienen una ECM y experimentan esta felicidad.
1: Cuando dices quieres cambiar, quieres decir que te quedarías.
2: Exactamente, que quieres cambiar a otra cosa.
1: Ya.
2: Es decir, incluso estoy recordando ahora un relato que dice que cuando estaba así de bien no quería cambiar y no quería ni siquiera volver. Y decía con cierta culpabilidad, dice, y mira que yo quiero a mis niñas, que es lo que más quiero. Y dice, pero es que yo no quería volver, yo allí ya estaba bien, no pensaba en eso, ¿no? Y bueno, en ese estado de felicidad en el que yo estaba, y volvemos a mi relato, pues aquello en cierto momento llegó fue poniéndose más neutro, menos luminoso, hasta que quedó en un espacio neutro que al mirar hacia mi izquierda yo percibí una presencia y estaba un amigo del alma que era Tomás José. Tomás José era un ser de luz maravilloso, con muy mala suerte. Tenía talento, tenía hermosura, tenía todo para triunfar en la vida. Y con 18 años, con su carrera de piano acabada, y hablamos de mediados de los años 70, con 18 años él había acabado no solamente el bachiller para empezar medicina, que iba a empezarlo en septiembre, sino además la carrera completa de piano. Iba a Barcelona no solamente para hacer medicina, sino además para ya estar con maestros.
1: No es poca cosa, ¿eh?
2: De piano.
1: Sí, estudiar sí. Las dos cosas, ¿eh?
2: Las dos cosas. Pues él estaba ya a nivel de perfeccionamiento y iba a Barcelona ya para ponerse en la tutela de algún gran profesor de allá del Conservatorio de Barcelona. Además, encantador, ya te digo, muy atractivo. Y con 18 años empezó a tener trastornos en el comportamiento y en tocar el piano, unas cosas muy extrañas. Lo llevaron así a neurólogos y le dijeron, mire, tiene un tumor cerebral. Tiene un tumor cerebral y hablamos de mediados de los años 70. No había los avances de ahora, claro, ¿no? Que claro. Precisaban. Entonces, la neurología era muy clínica. Había pocas pruebas comparado con hoy en día, todas las pruebas de imagen que hay. Entonces le dijeron, mira, es un tumor cerebral, sabemos dónde está, ahora hay la posibilidad de sacarlo y que pase poco, ¿no? Es decir, y entonces tú imagínate, y yo me pongo ahora dentro del corazón de su madre, Conchita, y su padre, su familia, que resulta de que, bueno, pues se pusieron en manos de esos neurocirujanos. Y los neurocirujanos hicieron todo lo que pudieron con lo que se encontraron y le devolvió a su hijo en coma profundo durante 2 años.
1: Uf.
2: Y cuando recuperó la conciencia, pues la mitad derecha del cuerpo la tenía muy torpe. Es decir, es lo que se llama una hemiparesia.
1: O sea, que el piano...
2: Y aquí tenía una deformidad en el cráneo, consecuencia de la operación. Y cuando volvió, no solamente volvió torpe, sino también volvió ciego. Y volvió con limitaciones. Y ahí entro yo en su vida. Pidió la madre apoyo por parte de la parroquia a la que yo iba para que hiciera compañía, para que fuera a leer, porque tenía un cierto aislamiento. Y bueno, ahí entré yo. Él recuperó mucha movilidad. le integré en mi pandilla, era algo mayor que yo y mayor que los que eran de mi edad, ¿no? Pero algo, a lo mejor 5 años creo que era, pero era uno más. Y aquellos fueron unos años muy felices para él, lo fueron también para mí. Esto fue así hasta que el tumor, pues 3 años después de conocernos, se reprodujo y finalmente acabó con él. Pero fíjate cómo sería su amor por mí, y esto es relevante, que yo en la última visita que le hice, que ya estaba muy mal, estaba allí postrado en la cama, me decía: José Antonio, dice, rezo por ti. Yo: ¿cómo que rezas por mí? No te ves, ¿no? Gritaba yo por dentro. Rezaba por mí, no por él, no por salvarse, sino para que yo encontrara la felicidad, para que yo triunfara en mis estudios, que entonces pues ya estaba a la mitad de mi carrera de medicina.
1: Eso es de una gran generosidad.
2: Y rezaba por mí. Bueno, vivimos una historia muy especial, la verdad, como puedes comprender yo. Entonces, volviendo a la experiencia, allí estaba él.
1: Te agradezco la explicación, porque así entiendo ahora la profundidad de ese encuentro.
2: Sí,
1: no es un encuentro cualquiera.
2: No. Y a mí una cosa que me desconcertó, y ya digo, es que cuando estudié esto, es que mucha gente dice, bueno, me encontré un montón de gente. Yo había perdido ya, cuando tuve la ECM, había perdido a mis padres, había perdido a algunos seres queridos, había perdido tal. Nadie estaba solo, Tomás José. Es decir, yo de ahí aprendí algo, y es que nadie muere solo, y quien te ama te viene a buscar. Y por algún gran misterio, solo estaba Tomás José. Uh-huh. Después hay una historia, otra persona, pero es una historia que no casa con esto. La dejamos un poco aparcada. Como digo, yo sentí una inmensa alegría. Y además, yo sabía lo que él pensaba. Nunca en todo el proceso hubo una comunicación verbal con nadie, sino todo telepático, todo mental.
1: Esto también es un ítem típico
2: de las
1: FMS.
2: Es 100% típico, otra cosa típica. Te encuentras con seres queridos, con seres a los que aman. Nadie se encuentra con un jefe déspota ni con el director de la entidad bancaria.
1: Menos mal.
2: Siempre te viene a buscar gente que te ama.
1: Hacienda no está, ¿no?
2: No está.
1: Gracias a Dios.
2: Entonces, decimos todos los que hemos tenido FMS, que te viene gente que te ama. Mascotas también. Sobre todo los niños les vienen a recibir mascotas, también en personas. Es decir, piensa que no es baladí, que muchas veces el personas que han perdido mascotas lo viven con un duelo similar al de un familiar, un ser querido. Algunas personas dicen que más.
1: Claro, es que hay personas que solo han tenido el amor de un animal.
2: Sí. Sí, o sea, yo he cogido mucho respeto por el duelo hacia las mascotas, ¿no? Pues lo que digo, ¿no? De que te vienen tal. En mi experiencia es eso. Otras personas, lo que digo, seres queridos, mascotas. Lo que también es nuclear aquí es que lo que manda es el amor. Este sería el segundo ítem, ¿eh? El primer ítem será la conexión con el todo. El segundo es el poder del amor, ¿no? En mi experiencia, entonces, yo sentí una inmensa alegría al verle a él, y tuve un impulso de irlo a abrazar. Pero algo en él me detuvo, como si él

0: sentía una inmensa alegría de verle, pero al mismo tiempo me rechazaba el abrazo con un no me abraces, sigue el proceso. Y era no me abraces porque si no, no podrás volver.
1: O sea que no llegas a tener contacto físico, digamos,
0: Físico.
1: dentro de lo que sea lo físico en ese...
0: Sí. Hay otras personas que sí, que dicen, sentí el abrazo, sentí tal. Yo, en mi caso, no me dejó abrazarle y me dijo, me transmitió, no me abraces que si no, no podrás volver.
1: Vale.
0: Y yo después, cuando he visto otros, también ha pasado, sobre todo en el caso de hermanos, de personas, a veces también con los padres, ¿no? Es decir, no me abraces que si no, no podrás
1: Como
0: volver.
1: un rechazo, ¿no? No es tu momento.
0: Es como si el abrazo te sumergiera más en la
1: Ya.
0: experiencia, ¿eh? Como si hiciera más profunda la muerte. Entonces, no me dejó abrazarle, me transmitía en no me abraces y no podrás volver, sigue el proceso. Y a continuación miré hacia mi derecha. A mi derecha había un ser de luz, un ser que me transmitía compasión, acogida, era alto, el doble de una persona normal,
1: Ostras.
0: unos 3 metros, estilizado. Yo lo digo que es como estas figuras de Lladó, estas figuras que son esbeltas,
1: Y
0: de
1: alargadas,
0: porcelana,
1: sí.
0: finas, majestáticas, sin movimientos, sin gran expresividad, pero que transmitía. Te diría yo que era como una especie de antena de compasión. Me transmitía compasión, como olas de compasión.
1: ¿Podrías dar más detalles del aspecto?
0: Sí, el aspecto, ya te digo, era estilizado, era majestático en cuanto a que no tenía una movilidad y tal.
1: ¿Pero parece humano o no?
0: Sí,
1: ¿O no hay un
0: pero
1: rostro?
0: unas facciones estilizadas como en una figura de Lladó. Era así lo que yo vi. Y además eso, tampoco en eso soy original. Cuando te hablan del ser de luz, no te dicen sea Jesús, sea un arcángel, sea la Virgen María. No es una figura como tú, de tu estatura, que te habla y tal. No, no, es más alta. Y en muchos textos lo he visto así, en muchos relatos también lo he visto así.
1: ¿Dirías que es lo que la Biblia dice que son los ángeles?
0: Bueno, no soy un entendido en la Biblia, pero yo he visto en muchos relatos eso, ¿no? Es decir, tanto de gente creyente como de gente que no lo es.
1: Eso es lo interesante.
0: Sí, o sea, te hablan de un ser. Es verdad de que se le da este ser digamos, espiritual, superior, ¿eh? Es como si fuera otro nivel. O sea, digamos que Tomás José estaba a mi nivel y esto era otra cosa, ¿eh? Otra cosa. Es decir, incluso este ser adopta muchas formas. En mi caso, ya digo, era más bien como una figura, podía ser una figura religiosa, pero no lo identifico con ningún santo, ni con Jesús, ni con la Virgen María, pero sí que irradiaba santidad, que irradiaba sabiduría, irradiaba, pero sobre todo compasión, ¿eh?
1: Lo curioso es que no sientas temor, ¿no? Cuando ves
0: No, no,
1: algo
0: no,
1: así.
0: no, no, no era.
1: Todo, todo lo contrario.
0: No, al revés, estaba allí para acogerme. Es decir, yo no lo comprendía, pero me vendría a transmitir algo así como un todo está bien. Yo entiendo, por lo que ahora voy a contar, que fue la experiencia nuclear de mi experiencia, que lo nuclear era lo que iba a venir, que era la revisión de vida. Y él estaba allí para estar a mi lado, no para juzgarme, sino para acoger lo que ahora iba a ocurrir. Y yo la expresión más cercana es la que yo veo con mi hija. Tengo una hija ahora con un bebé de 8 meses y cómo acoge a su bebé. Es decir, pues con esa ternura con la que la mamá acoge al bebé, yo me sentía acogido, arropado en su presencia. Aún no sabía para qué, pero era mi sentimiento, ¿no? Y ya digo, es muy común la aparición de esta figura. A continuación apareció delante mío una especie de panel, o me hice consciente de como si fuera una especie de collage de muchas pantallas, de muchas imágenes. Es decir, tú imagínate una especie

0: especie de cuadro de 10 por 10, ¿no? Imágenes, ¿no? Y ahí que estuviera toda tu vida. Y que tú reconoces cada una de esas imágenes, cada uno de esos cuadros, lo que es.
1: Es otro ítem más que se da a muchos, la película de tu vida que muchos ven pasar.
0: Mira,
1: ¿no?
0: mucha gente, haces muy bien, mira, mucha gente lo dice que es como unas láminas que pasan, ¿no? Otras personas que es como una película que pasa rápido. Yo decía como unas pantallas. Una persona, y digo, wow, esto también. Una persona lo describió como un retablo gótico.
1: Ajá.
0: Un retablo que dices, mira, el retablo de San Juan, pues ahí está toda su vida, ¿no? Y está desde que nació hasta su final, ¿no? Y lo tienes allí todo. Y entonces si tú vas, casilla por casilla, resiguiendo ese relato, tú tienes ahí toda la vida del santo, en este caso, ¿no?
1: ¿Y tú veías
0: pues
1: toda
0: yo,
1: tu
0: yo
1: vida?
0: vi allí toda mi vida. Y no sé por qué razón, a mí me llamó mucho la atención los momentos desafortunados de mi vida. Y quiero aclarar que yo en ningún momento fui juzgado. Este ser me pasaba compasión. Me transmitía una profunda compasión hacia lo que ahí estaba. Y si tuviera que traducir, sería algo así: no te preocupes, fue tu ignorancia, forma parte de tu aprendizaje, no pasa nada.
1: Perdón, en todo caso, ¿no? Perdón y misericordia, ¿qué sería?
0: Sí. O sea, desde luego, vamos a ver, como no me culpaba de nada, tampoco me perdonaba de nada, ¿no?
1: Pero si él te transfiere esas sensaciones es porque tú sí te estás juzgando.
0: Sí, yo me juzgué sobre todo, vamos a ver, ¿qué tenía en particular, qué tenía de especial lo que yo allí veía? Veía momentos desafortunados de mi vida, y cuando digo desafortunados, no hablo de delitos, no hablo de nada que sea malo en cuanto a maldad, pero sí estos momentos egoicos del día a día en el que...
1: ¿Podrías poner un ejemplo de algo que recuerdes?
0: Sí, sí, sí. Mira, pongo siempre un ejemplo, puedo poner más, ¿eh? Pero pongo un ejemplo porque es muy gráfico. Un día yo fui a una cafetería con una amplia terraza y entonces había... Bueno, yo me senté pues para tomarme un café con leche bien caliente, ¿no? Y cuando viene la camarera, que digo, bueno, lo que me hace esperar, ¿no? Pues lo que me encontré fue que vino apresurada, bueno, ¿qué desea? Un café con leche bien caliente. Y al cabo de otro rato, y yo mismo en mi ego, ¿no? Me fui poniendo como más descontento,
1: sí.
0: Pues me trae un cortado y frío, ¿no? Y yo, bueno, ¿pero esto qué es? ¿No? Aquí ya mi ego. Cogí aquello, me fui a la barra, y digo, mire, señorita, yo le he pedido un café con leche bien caliente. Y la chica, yo entiendo por su acento que era una chica rumana que estaba en la hostelería, pues dice, usted perdone y tal. Y lo dejó todo, me hizo allí el café con leche bien caliente, me lo dio, ahora se lo llevo a la mesa. Y digo, no, no, déjamelo, ¿qué te debo? Como diciendo, mira, ya estoy bastante cabreado, venga, ¿qué te debo? Se lo pagué y me fui a la mesa como diciendo, bueno, mira, he hecho valer aquí mi poder de consumidor,
1: Ya,
0: ¿no?
1: ya.
0: Pero,
1: Tu dignidad, ¿no?
0: ¿qué
1: Tu
0: fue?
1: vida,
0: Sí, mi dignidad.
1: ya.
0: ¿Pero qué fue lo que yo percibí allí? Allí sentí lo que ella sintió.
1: O sea, ahí tienes el otro lado del
0: Sí.
1: relato.
0: Y fíjate que te he dicho que era rumana. Desde luego, no es diálogo, no es un conocimiento, como decirte, real en cuanto a que yo escuchaba lo que pensaba, porque seguro que pensaba en rumano, pero sí que sé lo que pensaba. Y lo que pensaba fue, ahora, si va el jefe y se queja, igual me despiden. ¿Qué va a ser de mi niño y de mí? Que él depende de mí. No nos podemos ir a vivir debajo de un puente. ¿Qué será si me despide y me falta el sueldo? Eso fue lo que ella en su interior llevaba adentro. Claro, yo me sentí muy mezquino cuando yo tuve la versión completa, la versión con subtítulos, ¿no? Con la historia B, la historia desde lo suyo. Otro caso, pues bueno, yo me acuerdo que en mi adolescencia, al salir de casa, vi que un canario que tenía mi madre estaba de vacaciones, ¿no? Con mi padre pasando unos días fuera, pues que le faltaba agua, pero yo, bueno, en mis prisas de adolescente por salir, pues pensé, bueno, cuando vuelva ya le pondré. ¿Sabes qué? Me encontré al pájaro muerto. Y hoy día sé que murió deshidratado. Pues yo sentí aquella sed del pájaro, del canario. A ver, con cosas de estas no te sientes orgulloso. Y fue muy doloroso también comprobar, porque era una revisión de la vida empática, viendo no solamente lo que hacía, no juzgando, sino sintiendo lo que la otra persona sentía en sí misma.
1: Digamos que sería como si tuvieras toda la dimensión de tus acciones.
0: Sí, o sea, como si tuviera no solamente lo que yo hago como emisor, sino que además lo recibiera como receptor de la persona que es objeto de mi egocentrismo, ¿no? O de mi ignorancia, o como quieras.
1: ¿Hubo alguna experiencia relacionada con hacer daño al planeta, a la creación, a la Tierra?
0: No, la verdad es que, para ser sincero, no, todo fue más bien alrededor de las personas. Y lo que digo es que lo que fue muy doloroso fue comprobar que había hecho sufrir a personas que me amaban. Había mostrado egoísmo hacia personas que me amaban. Y yo, claro, yo sentía, en esta revisión empática, yo sentía la emotividad que había generado. A veces rabia, a veces decepción, a veces tristeza, a veces injusticia. Y ya digo, eso no te hace sentir bien. Pero también insisto en que era una autoevaluación. Lo comparo a cuando una persona se está sacando el carnet de conducir, ¿eh? Tú haces el test y después te dan las respuestas, y te dan las respuestas para que tú veas dónde has fallado y que el día del examen no lo repitas. O sea, yo me sentía que estaba revisando todo aquello y que la intencionalidad era que viera yo mis errores. No, el sentimiento de culpa que yo podía tener era una cosa mía. Pero era tan intenso que todo aquello se transformó en mi universo. Y una especie de grito interior de quiero volver para arreglar esto. No puede ser que yo todo esto lo haya hecho solo yo. Es decir, y tengo que arreglarlo. Pues desde el ser de luz me transmitió un bueno, pues si quieres vuelves. Vuelve, no pasa nada. Yo a veces digo en tono de broma que parecía que el ser de luz era argentino, ¿eh? Como diciendo, ah, boludo, ves, ya volverás. Entonces, yo, en esta línea del tiempo que decimos, si tú me dijeras cuánto duró esta experiencia, si tú recreas, yo a veces, hoy día, si yo me relajo y yo voy rememorando la experiencia, quizás no consigo toda la luminosidad, no consigo toda la emotividad, porque hoy día lo vivo desde una dimensión humana.
1: Claro.
0: Pero si me dijeras cuánto dura esta película, te diría hora y media. Pero ya decimos que en la línea del tiempo terrenal no pudo ser más allá de un minuto o dos para volver sin daño cerebral, ¿no? Bueno, pues yo dije, yo quiero volver. Y al transmitirme ese si quieres, puedes, sentí como un vuelco hacia atrás. Y lo siguiente, ya en este relato terrenal humano, fue sentirme dentro de mi cuerpo y sentir todas las sensaciones corporales. En concreto, tenía un dolor muy intenso en el centro de la espalda. Supongo que al caer, pues con mi peso y mi caída, pues debí darme un golpe fuerte con el canto de un mueble. Y tenía también un chichón en la cabeza, ¿eh? Entonces yo cuando desperté y volví, yo había tenido otros síncopes, ¿eh? Pero síncopes de perder el conocimiento y ya está. ¿Qué es lo que ocurrió aquí? Lo que ocurrió fue que yo tuve una parada cardíaca. Y bueno, es decir, lo normal de una parada cardíaca es que no revierta espontáneamente. Hay un periodo breve se dice que no más allá de 30 a 40 segundos, en el cual espontáneamente, sin reanimación cardiopulmonar, un corazón puede volver a latir. Yo lo que entiendo fue que mi corazón se paró, yo inicié ese tránsito, y ese corazón, una chispa pequeñita, microvoltios, un microvoltio quizás, pues fue capaz de reactivar el corazón.
1: Es decir, como si el golpe de desfibrilador te lo dieran desde el otro lado.
0: Bueno, es una interpretación, Algo ocurrió que mi corazón volvió a latir. Yo volví sin secuelas neurológicas. He de decir que tampoco soy el primero en esto. Esto tiene un nombre, que se llama el efecto Lázaro.
1: Sí, sí, he leído sobre él.
0: Y que en mi caso, ya digo, yo interpreto, yo no sé el tiempo, Quizás todo esto ocurrió en una décima de segundo, durante mi tiempo de parada cardíaca.
1: ¿Pero te atreverías a decir, siendo además médico, que tuviste una muerte clínica?
0: Sí, es que no tengo duda, porque síncopes había tenido varios, pero como aquel no tuve ninguna. Y esta experiencia singular ni la he tenido antes ni la he tenido después. Sé que habrá un día que la tendré y de eso hablaremos, pero ya digo, fue algo que la única explicación que hay es esto. Tuve una experiencia. Es verdad que si yo estuviese en un hospital, yo tendría un registro electrocardiográfico de esta parada cardíaca, pero en mi caso, yo sé que si no es así, no se puede explicar. La cosa es que yo, pues como pude, volví a mi cama, me levanté y fui al salón y al verme, mi esposa me dijo, oye, ¿tienes un chichón en la cabeza? Ostras, yo dije, bueno, sí, es que, mira, en la oscuridad me he dado un golpe tonto. Es decir, después pude constatar que efectivamente tenía un chichón. Y aquello lo tuve durante 6 meses, escondido, en lo que yo llamo la noche oscura del alma. Tuve un estado anímico que tampoco le sabría poner nombre. No es depresión, no es nada parecido. Es decir, llevo 40 años viendo depresiones. Esto no era una depresión, pero sí que era un desconcierto sobre lo que había vivido, un buscar explicaciones. Y fui afortunado porque en 6 meses pude darle forma a lo que había vivido, lo había comprendido. Lo que había tenido era una experiencia cercana a la muerte. Me resultó muy sanador el poder, sobre todo, oír a través de YouTube o de los podcasts relatos también de experiencias cercanas a la muerte, y te das cuenta que hay un armazón común en todas estas, ¿no? Que es el... Es decir, puede haber diferencias culturales, que si ves el mar o la montaña o el centro del universo, que si ves una persona u otra, que si el ser de luz es más alto o más bajo, o es Mahoma o es Jesús, lo que sea, ¿no? Es decir, pero son diferencias muchas veces culturales, Está súper comprobado que en los relatos, cuando las personas tienen una fe determinada, pues ven a personajes de esa fe. Y la persona, cuando es atea, muchas veces ve entornos energéticos, el centro de la galaxia, lo que sea, ¿no? Pero quiere decir de que es algo muy superior, se percibe algo como muy superior, ya te digo, con un ropaje cultural, ¿no? Bueno, ¿qué es lo que ocurre un poco para cerrar el ciclo? Hemos dicho aquella conexión, aquel amor, aquella revisión de vida que después me hizo comprender la importancia del perdón. No solamente del perdón a los demás, sino sobre todo del perdón a nosotros mismos. A veces es más duro perdonarte que perdonar. Para mí, hoy en día, cualquiera de las cosas de las que yo podía quejarme de me han hecho, lo veo como una ignorancia que ellos también tendrán que superar. Y me costó mucho más, en cambio, perdonarme a mí mismo que hubiera hecho sufrir a personas que me amaban. o personas que confiaban en mí. Pero también tuve que hacerlo. Y cuando volví, volví con un propósito. Y estos cuatro bloques, estos cuatro grandes bloques, que repito, la conexión, el amor, el perdón y el propósito, es lo que ese conjunto, ese kit, provoca ese cambio en las personas.
1: ¿Es eso lo que la muerte te enseñó?
0: Es eso. Son estos cuatro momentos, estas cuatro capacidades, que tienen un gran poder para cambiar y mejorar la vida de las personas. Bueno, pues uno vuelve, ¿no? Y uno vuelve no sabiendo esto, no así que te levantas del suelo y dices, onda, todo lo que he aprendido, qué va, qué va. Eso, vuelves con una gran confusión. Tienes ahí todo un puzzle desarmado que tienes que encajarlo y que a medida que lo vas encajando va tomando sentido, pero que cuando al fin consigues más o menos armarlo, dices, wow, aquí hay algo poderoso y algo capaz de transformar vidas, porque lo hace.
1: ¿Cómo un médico encaja esa experiencia cuando la vives?
0: Pues mira, un médico es una persona más. Es decir, tenemos un conocimiento técnico-científico sobre el cuerpo humano, pero la verdad es que a mí no me han dado ni una sola hora, ni un solo seminario de espiritualidad. Entonces, si tú me dices como médico, pues mira, la verdad es que a mí en concreto nada me han enseñado sobre al respecto en la facultad. Y en este aspecto yo soy un ser humano más que he tenido una experiencia extraordinaria. Extraordinaria una vez que la he pasado. Lo pasé mal, aquella noche oscura del alma, como tantas personas. Podrás decir, uy, 6 meses de noche oscura, pues es que es mucho. Pero es que la media son 7 años.
1: Uh-huh.
0: Hay mucha gente que ahora están contando, están ahora jubilados y están contando esa FM de la juventud o de la niñez. Y hay personas que se están enterando ahora de que lo que experimentaron y no se atrevían a comentar eran FMs. Si las personas tiran por ahí, yo les animo a que miren otros relatos.
1: Por eso te preguntaba que siendo médico, claro, ¿cómo compartes esto con compañeros de profesión? ¿Puedes compartirlo o no?
0: Bueno, no solamente lo comparto, sino que lo he compartido. Ahora lo explicaré lo que quiero decir. A ver, yo cuando volví me pasé 6 meses que no lo dije a nadie. Y la historia de hacerlo público fue que 6 meses después, en una cena con unos amigos, mi esposa, mi hija, conmigo y también un matrimonio con su hija, de pronto le digo, mira, os voy a contar algo. Y ellos esperaban así una historia graciosa, una anécdota. Empiezo a contar esto y a medio que le voy contando, los rostros aquellos de buen rollo, de estamos aquí a la hora del café después de la cena, pues les empiezo a contar todo esto y se fueron poniendo serios. Y se instauró un silencio cuando yo acabé, que lo rompió mi mujer, cuando dice, ¿cómo? ¿Y tengo yo que enterarme así? ¿Tengo yo que enterarme así de algo que pasó hace 6 meses y tengo que enterarme con gente? ¿Cómo es que no me lo has dicho a mí antes? Y le digo, mira, es que no pude. No pude. Es decir,
1: tengo que deciros que la mujer de José está aquí, está al otro lado de las cámaras, escuchando esto. Por si os da algo de información, yo le doy permiso para venir aquí y si algo no es así, lo puede decir.
0: No,
1: claro, le sorprendió que no se lo hubieras compartido.
0: Bueno,
1: algo
0: no,
1: tan potente,
0: no le sorprendió, ¿no? Le enfadó. Hoy día, y sé que lo dice, espero, con una cierta ironía, cuando yo le pregunto, oye, ¿aún estás enfadada? Y me dice ella, pues sí. Y yo sé que no.
1: queda un pozo, ¿no?
0: me lo ha perdonado. Pero sí que en su momento le disgustó mucho eso, ¿no? ¿Qué pasó? Mira, cuando vuelves, no vuelves en mi caso. Si otra persona es diferente, pues yo lo respeto. Pero en mi caso, yo no volví con una sabiduría, una cosa que dije, ya sé lo que tengo que hacer, sino volví al revés, con una confusión. Y a medida que yo me iba entregando al proceso, pues el proceso me iba también retroalimentando y enriqueciendo. Es decir, yo iba poniendo esas piezas en su sitio y lo que surgió allí tenía sentido. Y yo lo que hice fue que me entregué con confianza. Es lo que se me ocurre decirte. Y entonces, al tiempo que yo hacía, que yo actuaba, que yo me sometía, me prestaba al proceso, pues las cosas iban ocurriendo y se me iba mostrando un camino. Un día, porque yo seguí trabajando, a pesar de esto, yo esto lo llevé para mis adentros, pero bueno, la vida continúa. Un día entró una mujer que había perdido a su hijo, que vivía un duelo pues muy devastador, ¿no? Tú imagínate, un chico adolescente, hijo único de 17 años, con todo por conseguir, que es de estos que es el líder de la pandilla, el más inteligente de clase, un chico guapo, con todos los dones, un conductor borracho te se lo lleva por delante y lo pierdes. Aquella mujer entró en mi consulta y cuando yo, mirando el ordenador, digo, pase, pase, ¿qué le pasa? Me dice ya, ¿qué me va a pasar? ¿Qué he perdido a mi hijo? Me lo han matado y yo estoy muy triste. Yo aparté la mirada al ordenador, digo, ¿cómo, cómo? Siéntese y me lo explica. En fin, vi allí estaba en su historial relatado esto. Y bueno, la historia es esta. Y hablando un poco con ella, pues me dice, es que mi hijo, pues yo lo perdí, me lo mataron y pues ya nunca más lo volveré a ver. Y yo le dije, ¿y si yo le digo que lo volverá a ver? Y que lo volverá a ver en su mejor momento. La mujer se sorprendió y dijo, bueno, nadie ha vuelto para contarlo. Le dije, yo sí. Le di un poco de contexto y al finalizar yo me dice, si mi médico lo dice, tendré que creerlo.
1: Qué bueno.
0: Sí. Y eso, sí. Eso a mí también me señaló algo, ¿no? Y es que este relato, y es una responsabilidad que creo yo que tenemos las personas que hemos tenido ECMs, son también una esperanza para las personas que han perdido seres queridos. Porque yo no digo que escuchando el relato pasen de la incredulidad a la certeza de que esto es así. Pero el que te alimente esa posibilidad cuando estás en el fondo del pozo del duelo, eso significa mucho. Es un poquito de aire cuando estás a punto de asfixiarte.
1: La vida es mejor con esperanza.
0: Con esperanza, sí. ¿Eh? Mata la esperanza y matarás a la persona.
1: Total.
0: Entonces, totalmente. Estas experiencias, pues yo creo, yo he podido experimentar, ¿no? Que son como decirte, gasolina, ¿no? Para llevar adelante ese duelo por la pérdida de un ser querido, ¿no? La esperanza de que algún día le volveré a ver, ¿no?
1: Esto nos lleva a algo muy interesante. Le daba vueltas al porqué de las ECMs, ¿no? Porque algunas personas sí experimentan ECMs, porque otras no. Y el para qué de la ECM, ¿no? Es muy evidente que hay un efecto transformador en la vida de las personas que lo experimentan, pero también hay una ventaja para las personas que pueden escuchar estos testimonios, ¿no? Aquellos que decidan creer o que lo necesiten, ¿no? Por la circunstancia que están viviendo o la proximidad de la muerte. ¿Crees que las ECM ocurren para esto? ¿Para traer esperanza a la sociedad?
0: Mira, no sé si solo para esto, pero yo te diría que también para esto. Las ECMs es un fenómeno muy complejo. Incluso yo te diría que es una parte de un queso aún más grande. decir, que es una serie de fenómenos espirituales que los médicos vemos en nuestra consulta y tiene que ver con eso de que has dicho tú de hablar a los médicos. Mira, yo hace 3 semanas de cuando ahora estamos hablando, esto ocurrió pues a mediados de junio, yo di una charla en el Colegio de Médicos de Lérida sobre fenómenos extraordinarios alrededor de la muerte. Y entonces hablamos de las ECMs, pero es solamente un aspecto, una porción de ese queso global.
1: Estarían también, por ejemplo, las vivencias de los moribundos, ¿no? También.
0: Claro, es decir, lo que se llama las visiones en el lecho de muerte, estaría la lucidez terminal, estaría, por ejemplo, las comunicaciones con seres fallecidos, estaría un fenómeno extraordinario y muy hermoso, que sería para otro episodio, que son las experiencias cercanas a muerte compartidas. Y cuando, sí, no has oído hablar nunca de las ECM compartidas.
1: No. Mira que he leído cosas, pero esto,
0: no,
1: esto...
0: Mira, pues te vas a sorprender porque ya lo hay incluso desde el primer libro de Raymond Moody. Mira,
1: ¿qué son las experiencias cercanas a la muerte compartidas?
0: Significa que una persona está muriéndose. Y entonces la persona que le está cuidando, alguien cercano o alguien afectivamente muy próximo, aunque esté físicamente lejos, pues tiene la visión de estar viendo ese tránsito e incluso puede haber una interacción con esa persona que está haciendo ese tránsito al otro plano.
1: En ese otro plano, ¿no?
0: Sí,
1: ya,
0: sí.
1: Ya.
0: Mira, en Barcelona, por ejemplo, que decir de que no hace falta irse lejos, es decir, pues hay un caso de dos hermanos, chico-chica, que uno, creo que era el chico, estaba en el hospital con su padre, ya muy mal, esperando que se muriese, ya sabían qué tal, y la hermana estaba en la casa, ¿no? En la casa durmiendo. Entonces ella en ese sueño, en ese estado de sueño en el que estaba, pues tuvo una especie de sueño muy diferente a todo lo demás, en la cual estaba con su hermano y su padre, y que su padre le decía que marchaba y les daba un determinado mensaje. Fue una experiencia tan intenso que a la chica le despertó. Le despertó del sueño en el que estaba. Bueno, al día siguiente, cuando están en el entierro, habla con el hermano y le dice, mira, fíjate que yo tuve un sueño, que bla, bla, bla. Y él se quedó sorprendido y dice, oye, es que yo experimenté lo mismo. Yo también pensaba que era un sueño. Y en realidad lo que habían tenido era una experiencia compartida de los tres. Claro, lo que pasa es que lo fácil es decir, es un sueño, ¿no? Es decir, lo fácil es decir, es la falta de oxígeno. Pero claro, porque estamos cerrados a la posible explicación espiritual. Y hay, como te digo, hay muchos fenómenos hay una serie de fenómenos que era lo que yo explicaba en la conferencia. Yo hablaba de una decena de fenómenos que los médicos vemos en nuestras consultas, es verdad que esporádicamente, y sobre todo si tenemos una actitud acogedora hacia la experiencia del paciente, independientemente de nuestras creencias. Es decir, no hace falta creer para acoger la experiencia. Y es lo que explicaba eso en mi conferencia a mis compañeros médicos. No hace falta creer para acoger la experiencia. Pero esa experiencia está ahí. Y tenemos que acogerla con compasión y calidez.
1: No limitados por la ciencia, sino preparados desde la ciencia para abrazar lo espiritual.
0: Claro, claro. Es que hablamos de cosas diferentes.
1: Claro.
0: La ciencia. Yo sigo siendo un hombre de ciencia. A ver, la parte feliz de lo que dije yo de lo de mi corazón fue, la parte feliz es que gracias a la ciencia, gracias a un procedimiento que me hicieron en una clínica, un personal altamente especializado, mi corazón a día de hoy, según mi cardiólogo, parece nuevo de fábrica. Muy feliz por ello. Y eso se lo debo a la ciencia. Pero claro, tú has dicho, ¿qué es lo que piensa un hombre de ciencia y tal? A ver, cuando un científico opina sobre espiritualidad, olvidamos que está al mismo plano que nosotros, que cualquier otro. Lo que yo pueda opinar de sobre espiritualidad, no creo que sea más valioso que el señor que está ahora barriendo la calle.
1: Lo que pasa es que a los científicos se les da por personas abrazadas a la razón, muchas veces enquistadas en la razón, en lo lógico, bueno, lo explicable.
0: Pero quizás es limitados a la razón, como si no hubiera nada más. Y lo que decimos, claro que sí que existe. Mira, yo te lo expresaría de otra forma. Mira, es verdad que las personas que creen que existe una dimensión espiritual y espiritual creen en la espiritualidad. Pero es que las personas que opinan lo contrario no es que no creen. Ellos creen lo contrario. Ellos son creyentes del materialismo. Pero si cualquiera de los dos tuviese un argumento que rebatiese el pensamiento del otro, entonces habría un pensamiento, como decirte, verdadero, y otro que sería una creencia. Pero el científico, por muy científico que sea, por muy grande que sea, resulta que en el campo de la espiritualidad no puede hablar con más autoridad que una persona que no, ¿cómo decir?, de que no tiene ninguna formación académica. Hay una historia preciosa de la India, que había un hombre muy santo que hacía muchísimo ascetismo, iba gente de todos los lugares y para exponerle sus cosas, sus dudas, y el hombre, pues desde su santidad y sabiduría, daba consejos, ¿no? Entonces se le acercó una pobre mujer, una mujer sencilla. Este hombre estaba en una choza al lado del río y le dice, maestro, ¿tiene alguna enseñanza para mí? Y le dice, sí, que si tuviera suficiente fe, sería capaz de atravesar el río caminando. Y la mujer lo sintió, se dirigió al río, empezó a andar con fe, y cuando estuvo en el otro lado de la orilla, dijo, es verdad, teniendo fe soy capaz de caminar sobre las aguas. El hombre este santón, pues cuando vio aquello, dijo, bueno, pues si está indocumentada, es capaz de andar sobre las aguas, ¿qué seré yo, que soy todo un maestro? Uh-huh. Así que se puso decidido a querer andar sobre las aguas y se ahogó. Por eso digo, vamos a ver, los hombres de ciencia que hablen de ciencia, ¿eh? Pero la dimensión espiritual, pues la sienten las personas independientemente de su nivel intelectual y de su nivel cultural. Entonces yo creo que cuando a un hombre de ciencia le dices qué es lo que opina de la espiritualidad, pues bueno, pues está muy bien a ver lo que opina, pero la autoridad se la da a quien le escucha.
1: Estoy muy de acuerdo con lo que dices. Voy a hacer un ejercicio. Yo soy una persona de fe, estas cosas me gustan, me interesan estos temas y creo en la verdad de muchos testimonios. Pero ahora, como periodista, voy a poner al otro lado, ¿no? A ver cómo me respondes a esto, José, porque seguro que lo habrás pensado. Si las experiencias cercanas a la muerte tienen estos ítems comunes, pero son un poco a la carta de cada uno por los condicionamientos culturales, por lo aprendido, por los gustos, que te guste más la montaña y a mí más la playa, por ejemplo, ¿no? Que yo creo en una figura religiosa y tú en otra, o en nada, creo en el cosmos pero no en nada porque soy ateo. ¿cómo sabemos que entonces no es una creación del cerebro? Y si no es una creación del cerebro, ¿de quién es esa creación? ¿Quién es el arquitecto que está detrás? ¿O la arquitecta? Me da igual. No creo que quede sometido o condicionado por sexo, lo que sea que haya hecho eso, que para mí es Dios. ¿Cómo sabes por qué no es el cerebro y cómo sabes por qué es el autor otro?
0: ¿Sabes que tú buscas la respuesta en el lugar equivocado?
1: A ver, a ver.
0: La misma mente que crea los argumentos es la que quieres que te dé una respuesta a esa pregunta tuya. Pero en realidad, vamos a ver, para tú tener esa respuesta necesitas mirar hacia adentro y hacer el silencio. Y el silencio no es la ausencia de ruido, es la ausencia de ego. Entonces, yo diría a esas personas, oye, es que no busques un argumento en temas espirituales y tal. Sal de tu ego, haz el silencio de verdad y entonces a ver qué es lo que emerge. Y entonces lo que emerja es la verdad para ti, es la verdad que te sirve. ¿Y cómo sabes que es la verdad que te sirve? Porque te hace sentir mejor, porque llena tu vida. Es decir, una mujer tiene un bebé, lo ama y daría la vida por él. ¿Qué verdad más grande quieres? ¿No? Es decir, pues en esto es lo mismo, es decir, pero tienes que experimentarlo. Entonces, quien quiera resolver eso desde el argumento y el contraargumento y tal, pues bueno, se va a encontrar el mismo problema que con la religión, porque es que hablamos también de aspectos no materiales de la existencia y por ello mismo no susceptibles de ser estudiados con el método científico.
1: Hace falta fe, como decíamos hace un rato, ¿no?
0: Bueno, vamos a ver, es que claro, fe parece de que sea cualquier cosa. No, yo te diría, vamos a ver, llámale fe si eso te hace sentir cómodo, pero yo lo que te diría es que lo que necesitas es escuchar esa sabiduría que llevas dentro. Si a esa sabiduría le quieres llamar fe, llámale fe, porque
1: podría ser intuición también. De hecho, dicen que las personas que han vivido experiencias cercanas a la muerte muchas veces se tornan más intuitivas y más creativas. ¿No es el fondo, no es en realidad lo que está de fondo la lucha entre el hemisferio más racional y el más creativo? Uno que quiere creer y el otro que pelea por aferrarse a lo material, a lo más egoico.
0: ¿Por qué no? Es decir, sea lo que sea, nosotros pensamos a través y gracias a nuestro cerebro. Esa masa de grasa y agua de kilo 250, pues bueno, lo que sea, en nuestra experiencia humana se produce ahí. Pero en realidad el debate es si solo existe el plano material o si, que estamos de acuerdo todos, ¿eh? Creas o no creas en la espiritualidad, este plano material existe, ¿eh? Es real para nosotros en nuestro estado de conciencia. La cosa es si hay solo esto o continúa en esa trascendencia. Uh-huh. Es decir, los que hemos tenido una experiencia cercana a la muerte, decimos, mira, oye, yo no sé por qué a mí, porque yo conozco mucha gente mejor que yo, mucho más digna de tener un don así y que no lo han experimentado, no sé por qué yo, ¿eh? Pero oye, ya que lo tengo, esto es fantástico porque a mí ya me dice que al menos el principio del viaje, que es maravilloso, que es extraordinario, me convence a mí, de forma subjetiva, me convence que esto no se acaba en la materia. No es aquel se apaga la luz. Continúa. Y continúa en otro plano diferente, más energético, y en el cual yo creo hoy en día que seguimos evolucionando.
1: Hablamos espacios distintos. Tenemos el espacio que habitamos tú y yo aquí ahora, este material que conocemos.
0: Sí.
1: Y luego también hablas de unos espacios con un aspecto y una forma en esa otra experiencia. ¿Quién crees entonces que tiene la autoría de eso? ¿Qué es lo que hay detrás?
0: Bueno, lo que hay detrás es muy grande. Y no sé si hay alguna mente capaz de albergar esto. Pero sí que se puede experimentar. Experimentar el contacto, la unidad. Pero como todo en la vida, que es valioso, pues eso requiere un esfuerzo. Y yo lo que diría, y es lo que en este libro yo le doy especial énfasis, en cultivar estos aspectos, estas dimensiones de nuestra vida, la conexión, porque estás hablando de conexión con la espiritualidad, ¿no? La conexión con esa parte profunda de ti mismo, que tiene que ser en el silencio, el amor, el perdón, el propósito, es decir, ¿para qué? Para que afloren las comprensiones dentro de nuestras limitaciones de dimensión humana.
1: Gracias a que hay una parte de la ciencia que hoy en día investiga esto, tuvimos a Pim van Lommel en Europa, ¿verdad?
0: Wow, sí, en Holanda.
1: Hemos tenido después también a Samparnia en Estados Unidos.
0: Sí.
1: Hay pioneros en el ámbito de la ciencia que están diciendo, oye, si esto le pasa a tanta gente es por algo, ¿no? En España tenemos al investigador Manuel Sansegarra, que lo tuvimos aquí en el programa.
0: Un genio,
1: sí. Él ha empezado a traer explicaciones relacionando la fenomenología de las ECMs con la física cuántica. Esto es bastante complejo de entender porque sabemos muy poco de la física cuántica. Y esto está implicando que haya muchos detractores. O sea, está el que aboga por esto y lo investiga y los que miran en la distancia y señalan y pueden incluso desprestigiar al doctor por atreverse a decir algunas cosas que dice o incluso a personas de ciencia, como podría ser tú, que defienden testimonios como lo que tú viviste, ¿no? ¿Qué piensas de esta parte de la ciencia que os mira y os señala desde la incomprensión?
0: Bueno, hay gente que mira el dedo y hay gente que mira la luna. Entonces, bueno, yo creo de que entrar en el debate de si tal argumento de física cuántica, yo que no sé nada. Es decir, yo he intentado...
1: yo mucho menos. Si tú sabes poco, madre mía.
0: Sí,
1: yo.
0: Sí, he intentado decir, bueno, tú, a ver si cojo algo que va. Es decir, sí. mi cerebro no es capaz y por eso admiro tanto a personas como el doctor Sanz, no solamente él, ¿no? Pero a él lo admiro muchísimo, capaces de adentrarse. Y algo poderoso tiene cuando es capaz de un señor sentado en un sillón llenar estadios enteros que van a escucharle. Es decir, la sociedad tiene interés, tiene necesidad de escucharlo. Bueno, es decir, en sus detractores, pues bueno, mira, si lo hacen desde el plano del debate y tal, pues muy bien. Y si lo hacen, pues para satisfacer su ego de que, mira, yo le llevo la contraria, pues digo, bueno, quizás hay que mirar el ego, ¿no?, de esas personas. Es decir, yo creo que la luna es lo que está llevando a la gente a hablar de estos temas que no hace tanto, yo hace 3 años ni lo conocía, o bueno, hace 3 años y medio. Es decir, lo conocía, tenía referencias de estas cosas que ves un programa por la televisión, pero en la vida te puedes imaginar que te pase a ti, y mucho menos pues todas las personas de todas las condiciones, de todos los oficios, de cualquiera de los sexos, que te explican esta experiencia común, ¿no? Algo grande hay detrás de esto. Y esa es la luna, y ahí es donde tenemos que mirar. Lo otro, pues mira, yo de eso no entiendo. Yo lo que puedo decir es que mi experiencia totalmente subjetiva, que no impongo a nadie, y a quien crea y le sirva lo contrario, pues la respeto profundamente. Lo que diría es que, total, hace 4 años pensaba como ellos. Yo he cambiado. ¿Cómo sabe alguien que de aquí al momento de su muerte no cambiará?
1: De hecho, la gente va cambiando a lo largo de su vida. Yo creo que cuando se acerca el momento, te aferras a la esperanza.
0: Sí, pero claro, uno tiene que verse. Uno tiene que verse con el, con el agua hasta el cuello a veces,
1: sí,
0: ¿no?
1: Sí, sí. Al final, el miedo a la muerte, el temor a la muerte es un miedo atávico, es lo que decía al principio del programa.
0: Hombre, sobre todo, cuanto más grande sea tu ego. Porque a fin de cuentas, el miedo a la muerte es el miedo al ego a disolverse en la nada. Y si algo aprendes de la FM es que el ego se disuelve como un aro de humo, ¿no? Al cual atraviesa y disuelve una corriente de aire.
1: Estoy convencido de que cuando tú analizabas tu experiencia, tuviste que tener momentos, como médico que eres, de descarte, ¿no? De decir, bueno, esto no puede ser por esto y por lo otro, ¿no? De ir a esas explicaciones médicas de lo que puede ocurrir en el cuerpo, en el cerebro concretamente, para explicar o no explicar una ECM. Sé que hay cosas que pueden pasar en el cerebro y también con cierto consumo de sustancias y demás que confieran experiencias parecidas a las de una ECM, pero son distintas. No están esos ítems o no está ese orden, esa estructura, ese propósito, ese relato coherente dentro de lo extraño que puede resultar, ¿no? ¿Cuáles son esas explicaciones y por qué no estás de acuerdo con ellas? ¿Qué puede pasar, una hipoxia, qué puede pasar en la persona que un médico diga, mira, esto es por esto, por esto y por esto, y tú que lo has vivido y eres médico digas, no es por esto y tampoco es por esto?
0: Sí, sí, mira, yo en eso te los puedo enumerar, los principales, te puedo decir el porqué, tanto de un lado como de otro. Y, por ejemplo, la falta de oxígeno. Mira, la falta de oxígeno, yo estoy harto de ver, como médico, cerebros con un riego deficiente, con un aporte insuficiente de oxígeno, por ejemplo, cualquier insuficiencia respiratoria, por ejemplo, ¿no? ¿Qué es lo que ocurre? Que lo que vemos, por ejemplo, en una POC muy avanzada, que le pones el pulsioxímetro y da valores bajos de 80, es que el estado que se tiene es de confusión. Pero es que aquí hablamos de una extrema lucidez. Hablas, por ejemplo, de las sustancias, sobre todo la ketamina y otros, ¿no? Y los hongos y todo esto. Bueno, pues puedes tener unas experiencias alucinatorias, pueden tener aspectos en común. Muchas de estas producen disociación, aquella disociación que decimos, y otros fenómenos. Pero este paquete así, la verdad es que puede tener elementos comunes, pero la gente no vuelve transformada de tomar ayahuasca en una ocasión. Y en cambio hablamos de experiencias que cambian vidas. Y así vas desglosando. Pero vamos a ver, yo te diría, mira, es que todo eso que dicen que pasa en el cerebro ocurre. Es verdad, porque es que todo lo que es decir, la manifestación de lo espiritual es a través de lo físico. Yo en realidad, y no solamente yo, otros autores mucho más, ¿cómo decirte?, mucho más prestigiosos que yo, opinan que en realidad el cerebro actúa de freno a la conciencia. Y en realidad lo que ocurre es que ese cerebro, digamos así, desinhibido, desinhibido por esa experiencia agónica, lo que tienen es esa expansión, esa liberación momentánea de la conciencia. Llámale conciencia, llámale alma, ¿eh? Es decir, hay ahí una especie de interfase, ¿no? Y de hecho, personas con experiencias muy, muy ricas, como es, por ejemplo, hemos dicho antes, Eben Alexander, pues estuvo 2 semanas en un entra-sale, es decir, de estar vivo y estar muerto. Y cuando ya lo iban a desconectar definitivamente, porque decía, mira, es que no hay ninguna posibilidad, pero es que aunque vuelva, lo que va a volver va a ser un vegetal para trasplantes. Fue poco antes de desconectarlo que recuperó la conciencia. O sea, un misterio que hay ahí, que uno dice, es una maravilla, aunque no tenga explicación. ¿no? Entonces, es decir, de que existen explicaciones, pero claro, esas explicaciones físicas que son reales, por supuesto que en un paro cardíaco hay una anoxia cerebral. Pero, por ejemplo, hay un caso muy bonito, el de una cantante de country que se llama Pam Reynolds, que teniendo su cerebro sin nada de riego, porque para poderle hacer cierta intervención había que cambiarle su sangre por suero y además a 17 grados, había que enfriar ese cerebro, dejarlo en estado vegetativo, digamos así, en suspensión, en suspensión durante una hora para poder intervenir un aneurisma muy complicado que tenía, pues tuvo una ECM. Ese cerebro sin riego sanguíneo, que dices, es imposible que tenga una experiencia, una vivencia de nada, porque es que está en stand-by, ¿no? Pues contó la operación que se le hizo. Y como eso hay otros relatos similares. O sea, es decir, el fenómeno es muy complejo y cuando yo lo que creo es que cuando alguien tiene una explicación muy sencilla para un fenómeno muy complejo, algo falla.
1: Yo te escucho y te veo y me transmites mucha paz, mucha serenidad, que es algo que además me atrae cuando veo personas así, porque es lo que quiero para mí también, paz y serenidad, que creo que tiene mucho que ver con eso que llaman felicidad, estar en paz y en serenidad. ¿Siempre fuiste así?
0: Pues bueno, no sé decirte, ya te digo que no volví transformado ahí como diciendo, pero por ejemplo mis pacientes sí que después de esto me dijeron que sentían una cierta transformación, como más empatía, como más conexión. Mira, hubo un cambio, pero no un cambio radical. Y te tengo también que decir que hoy día un requerimiento de Hacienda me sacaría de esa paz durante un ratito.
1: Sigue habiendo una parte de ego necesaria.
0: Claro, sí, estamos viviendo una experiencia material.
1: Pero también hablas de lo que fueron esas pantallas, esa revisión de vida, esa necesidad de corrección.
0: Sí.
1: Esto me hace pensar que probablemente vivas de una forma distinta.
0: Sí,
1: si ahora una camarera te sirviera un café frío, ¿cómo reaccionarías?
0: Bueno, ya me ha pasado y con una sonrisa. Con una sonrisa y seguramente diría, bueno, tú pues así también está bueno. No, desde luego cambian perspectivas, ya te digo, no de una forma alucinatoria, pero algo fallaría si el comportamiento fuera el mismo después de una vivencia tan profunda.
1: Si tuvieras que enfrentar una enfermedad terminal desde el conocimiento de que la tienes, te ocurre algo y alguien te informa, nos puede pasar a todos, evidentemente, ¿no? Oye, mira, José, te quedan X años. Espero que no, ¿eh?
0: Bueno, yo estuve esperando el resultado de una biopsia que en principio parecía cancerosa, después no fue. Y sabes que lo viví muy diferente a como lo habría vivido antes. A ver, mira, yo no quiero morir. Estoy muy bien aquí. Estoy aquí entre amigos y disfrutando. Pero, es decir, existe un desapego que antes no existía.
1: ¿Un desapego?
0: Sí, un desapego. No una indiferencia, pero sí un desapego a la vida, porque a fin de cuentas simplemente continúa de otra forma.
1: Lo que tú viviste, si fue real, fue una especie de antesala a algo que sigue después. Me has hablado de que tu paraíso es el Delta del Ebro. ¿Qué crees que hay al otro lado cuando ya no regresas, cuando ya estás ahí?
0: Mira, a ver, yo te diría algo porque es muy importante lo que has dicho. Es decir, tú has dicho, si es que fue real. A ver, precisamente eso es lo que decía yo en la conferencia, que la experiencia es real.
1: Claro.
0: Lo que es subjetiva. Uh-huh. Yo estaría de acuerdo en que dijeras, en esta experiencia subjetiva, y es verdad, es, pero fue real en cuanto a que la persona la vive.
1: Claro.
0: Entonces, después aquí llegarían los filósofos, ¿qué es la realidad?
1: ¿Real para ti o real en sí? Este sería el debate, ¿no?
0: Bueno, pero es que los físicos al final lo que nos están diciendo es que las cosas no son como parecen.
1: Yeah.
0: Por sólidas que las veamos, es todo espacio. Partículas, pues ni siquiera. Es decir, existe una ambivalencia entre partículas y ondas. Y empiezan así. Y al final escuchas a los físicos.

0: o que tenemos los médicos, ¿no? De tener una gran autoridad sobre el paciente, cuando le desautorizas esa experiencia, tiene un valor esa desautorización
1: Claro.
0: que no la tiene de otra persona.
1: Igual que tiene más poder cuando la validas, ¿no?
0: Claro. Entonces, la experiencia hay que validarla, que la ha tenido, ¿no? Pero sobre todo hay que acogerla. Y para acogerla no hace falta creer.
1: Qué interesante esto que dices. Sí, acoger la verdad de la persona, aunque a lo mejor dudes
0: Eso es.
1: de eso, pero por lo menos entender o aceptar que te dice la verdad. Yo tengo que deciros que a mí la sensación que me da teniendo a José aquí delante es que este hombre me está diciendo la verdad. Ya podréis pensar si lo que vivió fue real en sí o real para él, pero que fue real para él no me cabe la más mínima
0: Y no me
1: duda.
0: molesta que alguien piense lo contrario, porque yo hubiera pensado lo contrario hace 4 años.
1: Claro,
0: Hubiera pensado,
1: claro,
0: pobrecillo,
1: claro.
0: encima que se desmayó, encima que pasó todo eso, pues pobrecillo y tal, pero ¿para qué le va a llevar la contraria? Pero bueno, lo que decimos.
1: Mira, cuando acabamos este
0: Sí.
1: podcast, siempre hago dos preguntas. Una de ellas es cómo esperas la certeza de la muerte. No te la puedo hacer porque creo que me la has ido contando todo el
0: Bueno,
1: programa.
0: creo que sí, creo que te puedo
1: Sí.
0: añadir algo. Sí, mira, mira, y algo que es importante. Además, me la esperaba esta respuesta, esta pregunta,
1: Porque te lo
0: porque
1: has
0: es que lo
1: visto ya.
0: haces,
1: Sí.
0: la he visto en otras. Mira, vamos a ver, hablamos cuando tú dices que esperas de la certeza de la muerte, hay que decir de la muerte física.
1: Claro.
0: Estamos totalmente de acuerdo. Bueno, decirte, pues mira, sobre eso sí que tengo algo que decir, y es que hoy día los cuidados paliativos, cuando están bien hechos y la ciencia actual lo permiten que las personas no sufran en ese momento. El dolor es inútil para el moribundo, es decir, no aporta nada, no te salva de nada. Te salva cuando tocas una estufa caliente, ¿no? Y evita que te quema la mano. Ahí el dolor tiene una utilidad, pero en una persona que está muriendo, por ejemplo, de un proceso canceroso, pues ese dolor aporta un sufrimiento extra que es inútil. Y eso los paliativos hoy día son capaces de solucionarlo. Y el mensaje de esperanza es dolor inútil, cero. Paliativos, todo lo que haga falta. Y hay que ir con esa confianza, ¿no? La ciencia también demuestra que el proceso del moribundo es un proceso que tiene una sabiduría interna. Yo remito, pues, por ejemplo, a las múltiples intervenciones del doctor Benito, ¿eh? Un sabio mallorquín, que es maravilloso escucharlo, que habla de eso, que la muerte es un proceso sabiamente diseñado, y que se pone en marcha durante el tránsito. Entonces, hasta ahí estamos de acuerdo. Pues yo te diría, con unos buenos paliativos y sabiendo lo que me vendrá después, pues yo, si lo puedo evitar, lo evito, buscarlo no lo buscaré, pero cuando venga, yo sé lo que viene después. Y lo que viene después es seguir el viaje, no es ese apagar la luz. Entonces, ¿qué me pasará? Pues mira, es decir, iniciaré ese viaje. No sé si me encontraré un paisaje alpino o las playas del Delta. Sé que podré abrazar a Tomás José. Sé que revisaré mi vida y sobre todo prestaré atención a lo que ha sido mi vida en este tiempo de descuento. Porque es aquí donde yo quiero cumplir mi propósito de reparar, de ayudar, de compensar, ¿no? Entonces, este trocito, lo otro ya está hecho, ¿no? Pero este trocito de este tiempo de descuento, pues espero verlo y verlo con muchas más imágenes de amor, ¿eh? Y después ya, a partir de aquí, lo que podemos llamar esta metafísica de lo que te espera más allá y tal, mira, con estos relatos yo he oído muchos. Hay personas que hablan de muchas cosas que se encuentran. Yo solamente hablo de lo que he experimentado. Y lo que he experimentado es

0: lo que he contado al principio y lo que haré es seguir en esa evolución. ¿Qué me espera? No lo sé.
1: Te agradezco mucho la respuesta porque además me has contestado a la pregunta que quedó sin respuesta cuando me has hecho el matiz de la historia, que es verdad, ¿no? Y yo quería saber cómo imaginabas el otro lado o tu vida
0: Sí.
1: después de la vida en ese otro lado. La última pregunta que también le hago siempre es, ¿cómo te gustaría que te recuerden cuando ya no estés?
0: Pues mira, sobre todo yo creo que lo importante es quién. Yo tengo mi familia, tengo mis amigos y en estas personas yo quisiera dejar la impronta de que han conocido a una persona buena y que ha cometido errores y en lo posible, en una cosa que él dice que es una experiencia que ha tenido, desde luego se ha esforzado en repararlo. Y yo creo que hoy día me siento una persona pues más, ¿cómo decirte? Más paciente, más un mejor amigo, un mejor padre, un mejor esposo. ¿Sabes? Eso es lo que a mí me gustaría. Lo otro es que son 8 mil millones de personas. No se sabe dónde está enterrado, por ejemplo, Alejandro Magno, y mira que fue grande, ¿no? Es decir, pues de mí quién se va a acordar. Y mira, con que se acuerden mis hijas y digan, papá fue maravilloso, yo diría, wow, esto sí que es irse por la puerta grande.
1: Estupendo, pues muchas gracias y veo que tienes algo que has traído para el
0: Sí,
1: programa. Por
0: mira.
1: favor, no te vayas sin
0: Sí.
1: dármelo.
0: Pues mira, es, ¿cómo decirte? Intenta ser una metáfora. Mira, ábrelo, mira. Es decir, ya tiene una etiqueta.
1: Vale, dice el misterio de la muerte, lo pone aquí.
0: Sí, el misterio de la
1: Además
0: muerte.
1: de verdad, añadiría el misterio de la vida también, ¿eh?
0: Bueno, muy bien.
1: No, que no es
0: Dentro
1: poca
0: tiene una
1: cosa.
0: caja,
1: Una caja
0: efectivamente.
1: muy, muy
0: Y
1: bonita.
0: dentro de la caja hay tres mensajes.
1: ¿Vale? Mira, interesante, ¿eh? A mí me
0: Sí.
1: gustan los regalos así
0: Mira, pon
1: trabajados.
0: la. Sí, mira,
1: Venga.
0: pon la. ¿Me permites?
1: Sí.
0: No, tienes que sacarlo.
1: ¿Vale?
0: No, no, tienes que sacar lo que hay.
1: Saco lo que hay dentro.
0: Sí.
1: Vale.
0: Bien, sí.
1: ¿Qué es esto? Es una
0: Pues
1: luz, ¿no?
0: sí, bueno, mira, quiero explicarte algo. Mira, ponlo aquí encima, ¿no? Mira, nosotros cuando venimos, si me permites, así que
1: Por
0: lo
1: favor.
0: veamos, que así que
1: La voy
0: lo
1: a coger
0: veamos.
1: porque si la pongo aquí se verá bien en el plano de
0: Ah, muy
1: cámara.
0: bien, mira. Pues entonces nosotros cuando venimos a este mundo somos luz. Somos una luz. Y entonces dale al botón. Entonces somos una luz para que tenemos una oportunidad de vivir, una oportunidad de aprender, ¿eh? Y entonces nos encontramos en este tiempo que somos luz, pues diversos eventos, diversos momentos, buenos, malos. Y entonces la historia va sobre esto, ¿eh? Y entonces tengo que quedar sobre esta luz que somos nosotros, somos una lámpara que emite luz. Pues un mensaje destinado tanto a las personas que temen a la muerte, como a las personas en duelo, como a ti mismo. Mira, deposítalo en la mesa un poco. Mira, y sabemos de que está la luz encendida, ¿no? Y te he dicho que aquí hay tres mensajes.
1: Vale, cojo
0: Coge
1: el
0: el,
1: primero.
0: coge, sí, coge los que ves ahí, muy bien. Mira, y esta caja para que se vea mejor, la cerramos y ponemos la luz encima. Si va bien, ponla. Muy bien. Y te he dicho que hay tres mensajes. A ver, el número uno.
1: ¿Qué es la muerte? Si temes la muerte, ¿qué es la muerte?
0: Muy bien, mira, pues ¿qué es la muerte? Mira, sobre esto tengo que decirte como te he dicho antes, todos hablan sobre la muerte porque es un problema real. Tú decías antes qué es lo que diría un científico y sobre todo pues un hombre de ciencia, un físico, un famoso médico. Bueno, Yo te he dicho que todos estamos en igualdad, pero para mi gusto, los que más se acercan son los poetas. Y entonces saca, ábrelo. Bueno, a ver lo que hay dentro. Y léelo, por favor.
1: Morir no es extinguir la luz, es apagar la lámpara, porque ha amanecido. Buenísimo, de Tagore.
0: De Tagore. Exactamente. Entonces, ¿qué es lo que ocurre? Mira, somos luz. Bueno, somos una lámpara. Somos una lámpara. No somos la luz, somos la lámpara, ¿no? Y entonces la muerte, como digo, es que esta luz se apaga porque ya ha amanecido. Entonces,
1: buenísimo,
0: aquí lo que vendría mucho a decir es que la muerte es un amanecer en los labios de un poeta. Entonces, vamos a ver. Había otra tarjeta.
1: Sí.
0: Mira, y esta tarjeta, si te fijas, está sellada.
1: Sí, vale.
0: Mira, y esta tarjeta va para ti. Es una cosa para ti, Carlos.
1: Esto es muy especial que me estás dando, ¿no?
0: Bueno, ¿y sabes por qué? Mira.
1: Sí, porque dice, si temes la muerte, para Carlos Roca.
0: Exactamente. Mira, ¿qué es lo que pasa? Mira, hemos hablado de la luz que emite esta lámpara y que esta luz, pues, llegado a un determinado momento, como ya no hace falta, se apaga. Claro, si lo que se apaga es un ser querido, sufres mucho, sufres un duelo. Si es una situación personal, como que pierdes la salud, por ejemplo, y te enfrentas a un diagnóstico que te augura un cómo decirte, que esta lámpara se va a apagar pronto, te encuentras en una situación de crisis. Entonces, si te fijas, este está sellado.
1: Está,
0: ¿no?,
1: cerrado.
0: ¿Y qué es lo que dice?
1: Dice, para Carlos Roca, si hay crisis, llámame y lo abriremos juntos.
0: Eso es. Tiene que ver con mi misión. Yo lo que hago varias cosas, ¿no? Y una de ellas es acompañar a personas que sufren para abrir este sobre juntos, ¿no?
1: Me parece precioso. Te doy las gracias. Lo guardaré. Esto no se queda en la estantería, chicos. Esto me lo llevo a casa. Probablemente es de las cosas más bonitas, sencillas y bonitas que me han dado aquí. Mira que me han dado cosas, ¿eh? Mira la estantería cómo está.
0: Pues aún te he dicho que había un tercer mensaje.
1: ¿Dónde está?
0: Pues mira, está dentro de la caja.
1: Vale. Muchas gracias.
0: Y esto es exactamente lo que es la muerte. Sí. Y sabes qué, mira, lo que es la muerte, eso está con una tinta que es fluorescente. Tú no la ves.
1: Vale.
0: Pero ¿qué es lo que ocurre? Que para conocerlo, para poderlo leer, tienes que tener la luz apagada.
1: Vale. Si apagáramos la luz de aquí, vería lo que pone
0: no,
1: el mensaje.
0: No, no, no, no, no. Eso lo descubrirás. Lo descubrirás cuando se apague tu luz. Lo que es la muerte de verdad.
1: Es simbólico, ¿no? Entonces, lo
0: es
1: que me
0: simbólico.
1: Estás diciendo, sí. Sí. Ahora entiendo bien lo que quieres decir. Pues, wow, qué pedazo de regalo tan, tan profundo. No me lo esperaba, ¿eh? No me esperaba algo así. Y me gusta porque creo que Roca Project tiene que dar espacios para esto, para que vengan los invitados y cada uno sea quien es y cumpla con su propósito. Y creo que tú además tienes súper claro tu propósito de vida, de lo que te queda, que espero que no sea poco. Ha sido un placer tenerte aquí con nosotros. Gracias por venir, por exponerte, por compartir algo tan personal y por hacerlo con un fin que es pensando en los demás, pensando en que los días que nos quedan de vida se hagan más llevaderos para que enfrentemos eso que llaman muerte sin menos miedo.
0: Tocar la muerte te hace amar más la vida.
1: Gracias.
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0: Son las 5 de la mañana, 35 minutos.
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2: Y aquí estamos, en un nuevo reencuentro radial para transitar las calles de la ciudad desnuda. Una sana costumbre que pusimos en marcha allá por 1993. ¡Ah, qué bueno que estés allí! Y mejor aún si te quedás y me acompañás. Soy, a ver, conocido por El Santo. No hago milagros ni nada que se le parezca. Contra viento y marea, como decía el recordado Guerrero Martínez, seguimos con este sencillito programa de radio aprobado por mucha gente, incluso con un premio Águila Dorada en la ciudad de Mar del Plata.
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2: Contra viento y marea, y te cuento que a veces el viento sopla fuerte y la marea está embravecida. Pero aquí estamos. Por ejemplo, hay voces que me dicen, su programa tiene un formato viejo, desactualizado. La radio cambió y usted se quedó en la época de Nucha Mengual, Serasolo, Guerrero Martínez. Pasa música vieja. Bueno, la realidad es que ya estoy viejo para cambiar. Y por eso sigo con esta ciudad desnuda. ¿Qué es un policial erótico? ¿Hay porno? No, nada de eso. Nos damos cita a aquellos oyentes que en la noche buscan desacelerar el ritmo del día y, digamos, desnudar sus almas. Pasarla bien durante un rato escuchando relatos, poesías, música romántica, hasta radioteatros. Dale, acompáñanos vos también. Comenzamos pues con un periplo a través de la ciudad desnuda.

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Que la luz no me moleste. Que el silencio sea completo. Que deje de gemir el viento con sus lúgubres lamentos. Quiero quedarme muy quieta en esta soledad sin tiempo. E imaginarme sin cuerpo, sola mi alma, muy fría, con el frío que da el hielo. El dolor envuelve el alma, la penetra, la destruye. Solo pienso muchas veces cómo será en esta noche dejar que el alma se eleve a la claridad que busca. Es tan solo un pensamiento, pues, rompiendo este terrible silencio, el canto de un grillo logra que vuelva el alma a mi cuerpo. Me incorporo y a lo lejos noto una pequeña luz. Y recobrando mis fuerzas, dejo que el dolor se sienta, soportando con firmeza. Aunque tarde en liberarme, sé que al fin aliviará. Y el amor, que todo cura, que limpia toda tristeza, volverá a tocar mi alma y quedará dentro de ella.

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Franco y Paola pasaron de la amistad al amor casi sin darse cuenta. Eran el uno para el otro. Pero en el origen de su vínculo hubo algo parecido a la traición. Algo que no los dejaba vivir su romance con plenitud. Hoy presentamos Nunca pensé que eras vos. Primero fueron amigos, parte del mismo grupo de amigos que llevaba una década como manada. Ella fue de las últimas en sumarse, una amiga de una amiga, que fue integrada después de algunas salidas, como si el tiempo no existiera en la amistad verdadera. Empezaba el año 2000 y todos estrenaban sus primeros 20s. Paola y Franco trabaron un vínculo de extrema confianza en cuestión de segundos. Desde un principio tuvieron mucha afinidad, pero no se gustaban. De hecho, Franco salía con una chica unos meses y con otra después, y Paola, siempre con perfil bajo, cada tanto sentía que se enamoraba de alguien. Por eso, primero fueron amigos. Todo grupo tiene su historia y toda historia tiene sus internas. En esta manada, la más legendaria era la de Franco y otra amiga que iban y venían en una relación de amor siempre dispar. Como esa amiga era quien había llevado a Paola al grupo, ella sabía cómo iban los capítulos de la saga antes de que se desataran en el grupo. Paola se transformó con el paso del tiempo en la amiga íntima de los dos. Así que las juntadas en los jardines de las casas de Berazategui empezaban siendo de a tres, o terminaban de a tres, cuando el resto abandonaba las salidas. Las charlas de confesiones eran igual de profundas, pero Paola y Franco, y entre Paola y su amiga, incluso cuando la habilitaban para dar su opinión sobre la pareja, que sostuvo un noviazgo tan bucólico como se puede a esa edad. Pasaron 3 años. La pareja se rompió y hubo llantos y reproches y cortes de teléfono que salpicaron al grupo hasta que de a poco se fueron reorganizando. Paola siguió siendo amiga íntima de ambos, por separado. Franco y ella empezaron a compartir nuevas salidas a solas, encuentros casuales como suelen hacer quienes se buscan sin intenciones. Hasta que un día ella se dio cuenta de que estaba enamorada de él y se quiso morir. Cada momento a su lado era un éxtasis. La vida le parecía mejor cuando hacían cosas juntos, pero en su interior se repetía: es imposible. No se lo dijo a nadie. Reprimió cualquier indicio de amor frente a él y frente a todo el grupo. Empezó a aceptar salir con chicos que no le gustaban demasiado, pero no funcionó de antídoto. El vínculo entre ellos ya era hermoso. Trató de alejarse, pero Franco no registraba sus intentos y, como buen amigo, seguía siempre cerca suyo. Luego de un año en el que Paola se dedicó a sacárselo de la cabeza sin éxito y sin que nadie más lo supiera, se encontraron en silencio frente a frente, en la habitación de ella, como una tarde más. Pero no fue una tarde más. Sin que ella pudiera imaginarlo, Franco le confesó que estaba confundido. Le dijo que sentía que ella era la mujer de su vida, pero le resultaba extraño que se tratara de ella, su mejor amiga, la compañera de aventuras, a quien jamás había visto como la mujer completa que era. Eso pasa en los grupos. Lo hablaron tantas veces después. Los roles quedan estancados durante años hasta que un misterio hace contacto con la vida y entonces cambian. Paola se puso tan nerviosa que no pudo reaccionar. «Decime algo o me muero», le pidió él. Y le dijo: «Yo te amo». Fueron torpes los primeros besos y las primeras caricias. Fueron dulces, pero con culpa y con la certeza de que en verdad estaban enamorados. «¿Qué hacemos?», le preguntó ella el día después, sin haber podido dormir. Decidieron no contarle a nadie hasta que se sintieran seguros. ¿Seguros de qué?, se preguntó a sí misma 1000 veces. «De que el amor entre nosotros valía la pena», le respondió Franco más de una vez.
pero cuando la mezcla de felicidad y soledad se cargaban, empezó a resultarles insoportable. Decidieron cambiar de estrategia. El primer plan fue separarse, pero no funcionó. Lograron no verse ni hablarse durante 2 meses, siempre sin que la manada notara los cambios, pero ninguno de los dos pudo sostenerlo. Para entonces, él iba a cumplir 30 años y se creía invencible. Ella tenía 28 y estaba aterrada. Sabía que habían pasado 5 años desde aquella relación entre Franco y su amiga, que ella estaba viviendo con su actual novio, que iban a casarse. La amistad entre ellas había cambiado, como cambia la vida mientras se vive, pero seguía siendo fuerte. Paola la imaginaba a los gritos diciéndole: traidora, desleal, garca. Imaginaba a la manada tomando partido, un sinfín de explicaciones para darles a todos y una condena feroz que no podría evitar. Fue Franco el que dio el primer paso. Armó un encuentro entre los tres en su casa y tomó la palabra cuando hubo que empezar a hablar. Fue una charla breve, ni siquiera recuerdan muy bien cómo se lo dijeron, pero no olvidan la reacción de su amiga, que no gritó ni rompió platos, pero se levantó de la silla y en silencio se fue de la casa. A las pocas horas la manada sabía lo que había pasado y de a poco fue reaccionando. Esa misma noche su amiga les mandó un mail en el que les decía que podía entenderlos, pero que no podía evitar el dolor. Les explicaba que no sabía cómo seguir sosteniendo el vínculo con ellos y que por eso prefería dejar todo así. Durante los siguientes años no se hablaron. Paola intentó acercarse a ella algunas veces hasta que se dio por vencida. En 2008 se fueron a vivir a Lyon, Francia, donde Franco siguió estudiando hotelería y Paola trabaja haciendo traducciones científicas. Se casaron allá, en una pequeña ceremonia a la que asistieron sus padres, los amigos nuevos y algunos miembros de la manada. Tuvieron mellizos que todavía no conocen la Argentina y cada tanto fantasean con volver. Una vez Paola volvió sola a la Argentina y aprovechó para buscar a su amiga. Se sentía más madura, más centrada, capaz de entregarse a ella con hermandad. Tuvo suerte. El tiempo había hecho lo suyo y el encuentro fue real. Hablaron durante horas, se emborracharon, salieron a caminar de noche hasta perderse, lloraron y se rieron con la misma intensidad. Fueron solas hasta el aeropuerto cuando Paola emprendió el regreso a casa, exultante. Se abrazaron, largo rato se abrazaron y cuando se soltaron su amiga le dijo, mirándola a los ojos: está todo bien. Facebook las mantiene conectadas, comparten desde esa red sus mejores momentos. Se mandan regalos por encomienda y se llaman por teléfono en Navidad. 2 veces por año, por trabajo, su amiga tiene que viajar a Europa. Siempre dicen que van a encontrarse en alguna ciudad, pero hasta ahora no pudo ser. Le dice que es el trabajo, que nunca tiene tiempo. Paola le responde que siempre la va a esperar.

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0: Huaca Mamul. Se dice, se cuenta, que Huaca Mamul es también llamado Palo Vivo, porque asume la forma de un tronco viejo, como si estuviera quemado, y que a veces camina haciendo ruido. Es un ser mapuche que vive en el centro de un bosque cordillerano, justo entre Aucapán y Chile. Y muchos escucharon su grito, que es como el mugido de una vaca, pero mucho más fuerte. ¿Y saben para qué lo hace? Lo hace para llamar a la lluvia y al viento. Por eso, si ustedes andan por la cordillera y escuchan este sonido, seguramente van a necesitar un paraguas. Buenas noches.
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1: Muy buenas noches, Andrés, bienvenido a La Ciudad Desnuda, ¿cómo estás?
2: Jorge, ¿cómo te va? Buenas noches para todos.
1: Bueno, Andrés, como siempre, una alegría muy grande poder contar con tu palabra en este programa donde nos interesa conocer algunos aspectos de algunas enfermedades o a veces problemas que aquejan a la sociedad para echar un poquito de luz, ¿no?, sobre temas que nos preocupan mucho. Por ejemplo, recuerdo yo que en programas pasados hablábamos un poco de este tema de, bueno, los problemas que vivimos los habitantes de las grandes ciudades. Decíamos un poco que, o preguntaba yo si un poco no estábamos todos esquizofrénicos, pero creo que antes de transitar ese carril, creo que sería interesante que nos cuentes qué es exactamente la esquizofrenia.
2: Bien, Jorge, voy a tratar de usar términos, digamos, conocidos para el público, ¿no?
1: Sí.
2: La esquizofrenia es aquella persona que tiene desviado el juicio de la realidad.
1: Ajá.
2: O sea que puede delirar o puede alucinar. ¿Sí? Uh-huh. Son las enfermedades comúnmente llamadas que la persona se volvió loca.
1: Ajá.
2: Suele comenzar generalmente en lo que es la adolescencia, uh-huh. ¿Sí? Hasta los 30, 35 años, ¿sí? Se caracteriza por ser personas previamente muy aisladas, con bajas relaciones interpersonales, que les ha costado todo lo que es el régimen escolar, ¿sí? Con gran dificultad para adherirse a algún ámbito laboral, dificultades para tener pareja, ¿sí? Y que de repente, no sabemos por qué, aparece un brote psicótico, un brote esquizofrénico, ¿sí? Uh-huh. Con síntomas positivos, que son los delirios o las alucinaciones. O sea, hablando en forma práctica, es una persona que siempre fue un poco rara, que nunca habló con nadie, que todo le costó, pero que se mantenía normal. Uh-huh. Y siempre fue raro de la familia. Hasta que a los 25, 28 años se brota. ¿Y cómo se brota? Con cosas delirantes, como por ejemplo que siente persecución de los vecinos hacia él, que cosas muy extravagantes, que ve cosas extrañas o raras, que siente ruidos en su cabeza, uh-huh. que le hablan y se da vuelta y no hay nadie,
1: uh-huh.
2: ve cosas extrañas, ¿sí? Entonces el brote esquizofrénico es una enfermedad de mal pronóstico.
1: Ajá.
2: Y se categoriza en cuatro subtipos de esquizofrenia. La más común, que es la esquizofrenia paranoide, uh-huh. por los delirios de persecución. Después tenemos las esquizofrenias catatónicas, que se acompañan generalmente de mucha rigidez en el cuerpo. ¿Sí? ¿Viste como un muñeco de cera?
1: Sí.
2: Como un mimo. Tiene mucha dificultad para moverse el paciente. La esquizofrenia de tipo hebefrénica, que suele comenzar en la adolescencia temprana o en la niñez, que es de muy buen pronóstico. Y por último, la esquizofrenia desorganizada, ¿sí? Que es un cuadro también muy grave, donde el paciente rápidamente se deteriora. ¿Sí? La verdad es que es una enfermedad que el pronóstico es malo, su evolución es desfavorable y evoluciona por brotes. Cada brote va produciendo que el paciente pierda cada vez más su deterioro, ¿sí? Si bien hay medicamentos, ¿sí? Hoy en día muy modernos, que no producen tantos efectos colaterales como era el haloperidol hace 5 o 10 años, ¿sí? Los diagnósticos de pacientes con esquizofrenia tienden generalmente a evolucionar en menos.
1: Uh-huh.
2: ¿Sí? Es el único diagnóstico, en psiquiatría hablando, donde realmente el psiquiatra se angustia, porque cada vez el paciente se va deteriorando cada vez más. Uh-huh. Muchas veces amerita ser hospitalizados en internaciones prolongadas, uh-huh. ¿sí? Trabajo con la familia, ¿sí? Generalmente son pacientes que se los pensiona, hay pensiones por invalidez, y el gran riesgo de estos pacientes es, bueno, que a veces son peligrosos para sí o peligrosos para terceros, porque, bueno, pueden cometer dentro de su delirio o de su alucinación un intento de suicidio, por ejemplo, ajá. y de lastimarse uno, o de lastimar a un tercero.
1: Claro.
2: Si este paciente cree que tiene que salir a matar, va a ir a matar. Uh-huh. ¿Sí? Y muchas veces por eso están internados. ¿Sí? Sí. Son personas que son peligrosas. Generalmente estos pacientes son pacientes que están retraídos en sus hogares, que no salen, ¿sí? Muchos internados en hospitales monovalentes como el Borda, el Moyano, el Opendor, el Esteves, ¿sí? Y que la incidencia está cada vez más elevada, lamentablemente, yo creo que por el tema del consumo de sustancias, de drogas.
1: Ajá.
2: ¿Sí? Las drogas potencian estos mecanismos, uh-huh. ¿sí? y producen que, por ejemplo, en la Argentina haya cada vez más chicos con esquizofrenia. O con psicosis, que es lo mismo, ¿sí? Sería psicosis inducida por sustancias.
1: Sí, sí. Ahora, pregunto yo, Andrés, y discúlpame si te estoy interrumpiendo, si no, interrumpime vos.
2: Dime, Jorge.

0: 20, 30 años.
1: Claro, claro, a eso me refiero. Disculpame, me expresé yo mal. Es decir, justamente, quizás la pregunta debería haberse hecho directamente preguntándote, cuando pasan los años, ¿no?, la vida de una persona que está afectada de esquizofrenia desde temprana edad, ¿qué sucede? Es decir, la cosa va empeorando y ya termina en una especie...
0: Gente muy deteriorados que generalmente pueden, los que tienen suerte pueden seguir conviviendo con su familia.
1: Ah, sí, pero muy medicados, ¿no?
0: Pero con medicación, con tratamientos, ¿sí? Difícilmente tengan pareja, ni armen su familia,
1: sí, sí,
0: no tengan ninguna actividad laboral, se logre ya una pensión de discapacidad por parte del Estado. Esos son los pacientes que están compensados y que andan bien. Los pacientes que no andan bien, que deliran, que alucinan, ameritan muchas veces por peligrosidad, ¿sí?, sí, la necesidad de una internación, ¿sí?
1: ¿Dónde son internados? ¿Sí? ¿Se los interna, por ejemplo, directamente con gente que ha perdido la razón, concretamente con gente que está afectada de locura o no?
0: No es una buena pregunta la que haces vos, Jorge. En realidad, para internar una persona tiene que tener el criterio de peligrosidad para sí y para terceros, y aparte la falta de continencia familiar. Porque sí, si yo hoy en día tengo una persona esquizofrénica, que yo creo que es peligrosa, pero veo que atrás hay una familia, un papá, una mamá continente, uno trata de evitar la internación.
1: Ajá.
0: Uno responsabiliza a los papás o a los hermanos, les explica los riesgos, y si uno ve que la familia realmente lo puede contener ese paciente, es preferible evitar la internación. Ahora, cuando no hay familia continente, y el paciente está alucinado, delirante, y es peligroso, ¿sí?, los únicos lugares de internación, bueno, son los lugares que tengan internación por psiquiatría, sea privado o del Estado, ¿sí? Tenemos diferentes nosocomios, tanto en Capital como en el Gran Buenos Aires, donde tenemos dividida la patología psiquiátrica en aguda y en crónica. Muchos de estos pacientes terminan en lugares crónicos, muchas veces.
1: Sí. ¿Sí?
0: Es muy discutida hoy en la psiquiatría. La antipsiquiatría discute que no deberían haber lugares de cronificación de pacientes psiquiátricos.
1: Ajá.
0: También de internar pacientes en forma aguda, ¿sí?, y evitar internar pacientes y cronificarlos. Esto se está haciendo, por ejemplo, en el sur de nuestro país, ¿sí?
1: Uh-huh.
0: Todo lo que es Santa Cruz, Neuquén, se llama la desmanicomialización.
1: Ajá, ajá. Algo había escuchado de eso. Me gustaría si... ¿Podés contarnos un poquito más en detalle de esto?
0: Un proyecto ya hace 6 años de estas provincias del sur, de que se llama la ley de la desmanicomialización,
1: sí,
0: de cerrar los manicomios.
1: Ajá.
0: Para crónicos, y sacar el paciente loco a la calle,
1: sí,
0: con psicólogos o psiquiatras, reinsertarlos de vuelta en la sociedad. ¿Sí? Bueno, que hasta ahora sé que está funcionando. En España pasa lo mismo, en España no hay manicomios.
1: Ajá.
0: Se trabaja mucho el tema de la reinserción social, el que haya, digamos, casas de medio camino, siempre coordinado con médicos, psicólogos, trabajadores sociales.
1: Sí.
0: Lo cual, bueno, es una novedad para Argentina, es lo que todo psiquiatra intenta hacer, ¿no? Tratar de no cronificar y de no internar a los pacientes.
1: Entiendo. Sí.
0: A veces es muy difícil, cuando sí, no sí, hay familia continente, no hay coberturas, se hace complicado.
1: Entiendo. Yo me acuerdo, te decía al principio de esta charla, que el tema de la esquizofrenia salió un poco en una columna anterior, a raíz, bueno, de comportamientos humanos en la calle, ¿no?, de la gente que supuestamente es normal y que está en la calle, pero que tiene comportamientos que hace que en el vulgo se diga, che, ¿qué estás, esquizofrénico?, ¿no? Quizá mal dicho o mal caracterizada la esquizofrenia de esa manera.
0: Tal cual, está mal caracterizada, es claro, una forma de decir que no es correcta.
1: Correcto, correcto. Lo que pasa es que, por ejemplo, con respecto al comportamiento social, y que muchas veces decimos, bueno, justamente los que andamos por la calle, manejamos por la calle. Por ejemplo, yo recuerdo hace años una película... de las producciones de Walt Disney, fíjate, ¿no?
0: Sí.

0: Había un tipo que tenía un comportamiento que me parece que es bastante parecido al de mucha gente, que el tipo caminaba por la vereda, muy atento, saludaba, cedía el paso si pasaba una señora, una persona mayor, el tipo fenómeno. Pero cuando se metía adentro del auto y lo ponía en marcha, se transformaba. Que, si bien parecía ser, bueno, no más una ficción de una película, quizá para despertar algún tipo de humor en lo que hacía este hombre, pareciera un poco, ¿no?, que nos pasa mucho, que salimos a la calle y que de pronto es como que la gente se va transformando. Alguna vez por ahí te conté que viniendo del interior, cuando vivía en el interior y llegaba temprano a la mañana a Buenos Aires por cuestiones de trámites y qué sé yo, yo veía la cara de la gente adentro de los automóviles y no sé, parecía que era imposible dirigirle la palabra a alguien, porque parece que en vez de decirte a lo mejor la hora, te iba a putear, ¿no? Entonces digo, enganchando con aquello que decíamos, si todos estamos de alguna manera un poco esquizofrénicos, ¿es así? O sea, ¿estamos pasados de vueltas y rayamos un poco con algunos síntomas de la esquizofrenia o no es...?
1: No, esto es importante, no. Sí. Nadie por estrés se transforma en un esquizofrénico. Sí. La esquizofrenia hoy es una enfermedad que está comprobada que hay una alteración genética, cromosomal. Ajá. ¿Sí? Que puede ser inducida por sustancias, por drogas, ¿sí? Yo creo que no estamos un poco esquizofrénicos, estamos un poco estresados y alterados.
0: Correcto, correcto.
1: ¿Sí? El estrés produce alteraciones, cambios de carácter, impulsividad. Eso se aleja mucho a lo que es la esquizofrenia. La esquizofrenia es el juicio, ¿sí? De hecho, un paciente esquizofrénico, sí, es totalmente inimputable ante la ley.
0: Correcto.
1: Porque él vive en su mundo, en su locura, en su delirio.
0: ¿Hay una especie de autismo en el esquizofrénico?
1: ¿Qué crees? Es una especie de autismo.
0: Ajá.
1: El autismo es algo más que se gesta en la niñez o en la adolescencia,
0: sí,
1: que vive en su mundo el autista.
0: Sí. Sí.
1: El esquizofrénico tiene una parte donde puede compartir, puede relacionarse con el otro.
0: Ajá.
1: Pero está convencido de que que él tiene poderes, o está convencido de que los vecinos algo le van a hacer.
0: Claro, ¿sí? Claro.
1: O está convencido de que tiene una enfermedad que es incurable, ¿sí?
0: Entiendo.
1: Y eso es su forma de pensar.
0: Correcto. ¿Sí?
1: Por eso es que es una enfermedad psiquiátrica grave.
0: ¿Sí? Correcto.
1: Bueno, que es el 1% de la población, o sea, de cada 100 personas, hay una persona que tiene esquizofrenia.
0: Ajá.
1: ¿Cuál es alto?
0: Sí, sí. ¿Eh? ¿Cuánto es? ¿Una persona cada cuánto?
1: Una persona cada 100 se calcula que va a tener esquizofrenia.
0: 1%, sí, la verdad que es bastante alto, ¿no?
1: Bastante alto.
0: Sí, sí.
1: Hay muchos cuadros de esquizofrenia muy leve, muy leve.
0: Ajá.
1: ¿Sí? Pero así todo, bueno, son, digamos, complicadas de tratar, porque el esquizofrénico no quiere tomar la medicación, no se quiere tratar, porque él está bien.
0: Claro, claro. No reconoce que en realidad está enfermo de algo, ¿no?
1: El esquizofrénico no va a consultar.
0: Claro. ¿Sí?
1: De hecho, estos casos que han salido últimamente en Estados Unidos o en Argentina, de estos chicos o el inmigrante que salió y mató.
0: Ah, sí.
1: Las grandes matanzas en colegios.
0: Sí.
1: No hay gente esquizofrénica.
0: Ajá.
1: No hay gente mala que porque se le ocurriera matar mató a 10 personas. ¿Sí? Es gente que delira, que alucina, ¿sí?
0: Correcto.
1: Es gente esquizofrénica.
0: Correcto. Andrés, creo que ha sido muy claro realmente esto que nos has contado esta noche. Un tema que no lo habíamos tocado tan en profundidad como en esta oportunidad, la esquizofrenia. Yo quiero agradecerte muchísimo el tiempo que nos has brindado.
1: Un abrazo a vos, a la audiencia.
0: Muchas gracias, muy buenas noches y saludos a tu familia, que todo esté bien, ¿eh?
1: Hasta luego, Jorge.
0: Chao, hasta luego.
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Los transeúntes de la noche cierran el cristal. En la penumbra, palabras milenarias transgreden el abismo. El amor se reduce al beso, a la ternura, al silencio de los ojos. Se desnuda en la caricia. Se abandona sobre un lecho de lilas y rubores. Gobierna el paraíso, la cordura, el pensamiento, la virtud, el cuerpo en llamas, y es apenas un pasaje en el acontecer de la ciudad desnuda.

0: Bueno, aquí Nélida me da para compartir con ustedes La Mujer de Otro, así se llama. Este es un cuento, ¿verdad, Nélida?
1: Sí, es un cuento de Abelardo Castillo.
0: De Abelardo Castillo. Muy bien, que alguna vez creo que dije que Abelardo Castillo es un escritor que yo admiro muchísimo, me gusta mucho el cómo escribe, sí. Escribe con imágenes.
1: Sí, maravilloso.
0: En la época en
1: que es uno de los grandes escritores nuestros.
0: En la época que yo estudiaba cine, hace muchos años, me acuerdo que yo lo utilizaba mucho porque era como que lo que él escribe parece que estuviera como pensado para aquel que tiene alguna idea de filmar.
1: Exacto.
0: Entonces describe mucho las imágenes.
1: Es descriptivo, sí, es muy descriptivo, es. Muy bueno.
0: Bueno, compartimos entonces La Mujer de Otro por Abelardo Castillo. Supongo que siempre lo supe. Un día yo iba a terminar llamando a esa puerta. Ese día fue esta noche. La casa es más o menos como la imaginaba, una casa de barrio, en Floresta, con un jardín al frente, si es que se le puede llamar jardín a un pequeño rectángulo enrejado en el que apenas caben una rosa china y dos o tres canteros, cubiertos ahora de maleza. No sé por qué digo ahora, pudieron haber estado siempre así. Hay un enano de jardín, esto sí que no me lo imaginaba. El marido de Carolina me contó que lo había comprado ella misma un año atrás. Carolina había llegado en taxi una noche de lluvia, dejó el automóvil esperando en la calle y entró en la casa como una tromba. «Tengo un auto en la puerta y me quedé sin plata», le dijo. «Pagale, por favor, y de paso baja el paquete con el enano». «Usted la conoció bastante», me dijo él. Y yo no pude notar ninguna doble intención en sus palabras. «Ya sabe cómo era ella». Le contesté la verdad. Era difícil no contestarle la verdad a ese hombre triste y afable. Le contesté que no estaba seguro de haberla conocido mucho. «Eso es cierto», dijo él, pensativo. «No creo que haya habido nadie que la conociera realmente». Sonrió sin resentimiento. «Yo, por lo menos, no la conocí nunca». Pero esto fue mucho más tarde, al irme. Ahora estábamos sentados en la cocina de la casa, y no haría media hora que nos habíamos visto las caras por primera vez. Carolina me lo había nombrado solo en dos o tres ocasiones, como si esa casa, con todo lo que había adentro, incluido él, fueran su jardín secreto, un paraíso trivial o alguna otra cosa a la que yo no debía tener acceso. Esta noche yo había llegado hasta allí como mandado por una voluntad maligna y ajena. Desde hacía meses rondaba el barrio y esta noche sencillamente toqué el timbre. Él salió a abrirme en pijama, con un sobretodo echado de cualquier modo sobre los hombros. Le dije mi nombre. No se sorprendió, al contrario. Hubiera podido jurar que mi visita no era lo peor que podía pasarle. «Perdóneme el aspecto», dijo él. «Estoy solo y no esperaba a nadie». Tenía la apariencia exacta de eso que había dicho. Un hombre solo que no espera a nadie. Yo había tocado el timbre sin pensar qué venía a decirle, sin saber siquiera si venía a decirle algo. No tenía la menor excusa para estar en esa casa a las 10 de la noche. La situación era incómoda y absurda, si es que no era algo peor. «Pase, pase», decidió de pronto. «Me cambio en un minuto». «No, por favor», pensé decirle que mejor me iba, pero me interrumpió mi propia voz. «No tiene por qué cambiarse». Solo me faltó agregar que podía andar vestido como quisiera, que al fin de cuentas el marido de Carolina había sido él y que esta era su casa. De todas maneras, yo no tenía ningún interés en que se cambiara. Tal vez haría bien en callarme lo que sigue, pero sentí que cualquier cosa que fuera lo que yo había venido a buscar, me favorecía estar bien vestido. Frente a ese hombre en pantuflas y con un sobretodo encima del saco del pijama. Eso, al llegar ahora, las cosas habían variado sutilmente. Él estaba de verdad en su casa, en su cocina, junto a una antigua estufa de hierro, confortablemente enfundado en su pijama, y yo me sentía como un embajador de la luna. ¿Toma mate?, me preguntó con precaución. Es increíble, pero le dije que sí. Tomar mate era un modo de permanecer callado, de darse tiempo. Carolina, con toda su suavidad y sus maneras a la mañana, a veces también tomaba mate. Era muy cómica. Chupaba la bombilla con el costado de la boca, como si jugara a ser la protagonista de una letra de tango. No, no era eso. Tomaba mate con cara de pensar. Usted se preguntará a qué vine. No, no, nunca me pregunto demasiadas cosas y siempre supe que algún día íbamos a encontrarnos. Sonrió con los ojos fijos en el mate. Pero, ya que lo dice, ¿a qué vino? Quise sentir agresión o desafío en su voz. No pude. La pregunta era una pregunta literal, sin nada detrás. O con demasiadas cosas, como aquello de la cara de pensar de Carolina, por ejemplo. Yo conocía y amaba esa cara. La había visto al anochecer, en alguna confitería apartada, mientras ella miraba su fantasma en el vidrio de la ventana, sorbiendo una pajita. La había visto de tarde, en mi departamento, mientras ella mordía pensativamente un lápiz, cuando me dibujaba uno de aquellos mapitas o planos de lugares y casas en los que había vivido de chica, casas y lugares que por alguna razón parecían estar más allá de las palabras y de los que siempre sospeché que jamás existieron, o no en las historias que ella contaba. Bueno, sí, yo también había mirado muchas veces esa cara ausente y desprotegida, más desnuda que su cuerpo, pero nunca la había mirado de mañana, mientras Carolina tomaba mate. Pensé que tal vez debería estar agradecido por eso. Sin embargo, no me resultó muy alentador. Me iba a pasar lo mismo más tarde con la historia del enano. Él acababa de preguntarme a qué había venido. No sé, hice una pausa. La palabra que necesité agregar era deliberadamente malévola. Curiosidad, dije. Me doy cuenta, murmuró él. No sé qué quiso decir, pero causaba toda la impresión de que sí, de que en efecto se daba cuenta. Llegué a mi departamento después de la 1 de la mañana, lo que significa que estuve con él cerca de 3 horas. Sin embargo, no recuerdo más que fragmentos de nuestra conversación. Fragmentos que en su mayor parte carecen de sentido. Hablamos de política, de una noticia que traía el diario de la noche, la noticia de un crimen. Hablamos de la inclemencia del invierno en Buenos Aires. Ahora tengo la sensación de que casi no hablamos de Carolina. En algún momento él me preguntó si yo quería ver unas fotos. ¿Fotos?, dije. No pude dejar de sentir que esa proposición encerraba una amenaza. Imaginé un álbum de casamiento, fotografías de Carolina en bikini, fotografías de los dos riéndose o abrazados. Sabe Dios qué otro tipo de imágenes. Fotos, repitió él, fotos de Carolina. Hice uno de esos gestos vagos que pueden significar cualquier cosa. Es un poco tarde, dije. No son tantas, dijo él poniéndose de pie. Hace mucho que no las miro. Salió de la cocina y me dejó solo. Yo aproveché la tregua para observar a mi alrededor. Intenté imaginar a Carolina junto a esa mesada o en puntas de pie, tratando de alcanzar una cacerola, un hervidor de leche. Tal vez era algo como eso lo que yo había venido a buscar en esa casa. En una de las paredes vi 2 cuadritos muy pequeños. Me levanté para mirarlos de cerca. No me dijeron nada. Eran algo así como mínimas naturalezas muertas. Ínfimas cocinas dentro de otra cocina. ¿Cómo saber si ella los había colgado? ¿Cómo saber si habían significado algo el día que los eligió? Cuando él volvió a entrar, traía un pantalón puesto de apuro sobre el pantalón del pijama y un grueso pullover que me pareció tejido a mano. Traía también una caja de cartón, se sentó un poco lejos de mí y me alcanzó la primera fotografía. Carolina sola, detrás unos árboles, que podían ser una plaza o un parque. Descartó varias y me alcanzó otra. Carolina sola, arrodillada junto a un perro patas arriba, miró tres o cuatro más, una de ellas con mucho detenimiento, las puso debajo del resto en el fondo de la caja y me alcanzó otra, Carolina sola. Entonces sentí algo absurdo, sentí que ese hombre no quería herirme. «Esta es linda», dijo. Carolina, junto a un buzón, se reía. «Sí», dije sin pensar, «era difícil verla reírse así». Él me miró con algo parecido al agradecimiento. Nunca había vuelto a mirarlas. Solo es distinto. «Usted no está en ninguna de las que me mostró», le dije. «Bueno, yo era el fotógrafo», dijo él. Poco más o menos es todo lo que recuerdo, o todo lo que sucedió esta noche. Le dije que tenía que irme y él me acompañó hasta la puerta de la entrada, no hasta la verja. Fue en ese momento cuando me contó la historia del enano. Después yo estaba descorriendo el cerrojo de hierro y oí su voz a mi espalda. Era muy hermosa, ¿no es cierto? Salí, cerré la verja y le contesté desde la vereda. «Sí», le dije. «Era muy hermosa». Me pidió que volviera algún día. Le dije que sí.

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4: Ya llegó el invierno, pero no es...

0: Son las 7 de la mañana, un minuto.
1: Buen fin de semana para todos. ¿Cómo les va? ¿Cómo andan? Bienvenidos a una nueva edición de Tiempo de lo Nuestro. Bienvenidos a esta propuesta radial con la cual nos acompañamos durante 2 horas cada fin de semana aquí en el aire de la radio. La radio que usted elige para disfrutar de cada momento, la radio que usted elige para disfrutar de cada instante, tanto de la semana como también en el fin de semana. Como siempre, como cada 7 días, estamos aquí para compartir un buen rato de radio con artistas, conjuntos, con agrupaciones que difunden nuestra música y que nosotros justamente estamos aquí para reproducirlos. Gracias a los directivos de la radio que nos permiten este rato todos los fines de semana. Gracias a ustedes, sobre todo, que nos permiten llegar a casa, al trabajo, a la ruta, al campo, donde quieras que estés en este momento escuchando Tiempo de lo Nuestro, propuesta radial que nace en FM Tiempo de la ciudad de Rojas y que se expande a lo largo y ancho de toda la República Argentina. Esto es Tiempo de lo Nuestro. Quien les habla, Matías Cardigni, como les decía, un agradecido de permitirnos llegar a cada lugar en donde en este momento esté encendida la emisora. ¡Arrancamos! Ponemos primera. Esto es Tiempo de lo Nuestro.

Él es Carlos Infante, santiagueño, músico y una trayectoria intachable dentro del folclore argentino. Comenzábamos el bloque del folclore de ayer con Prenda Ingrata, lo que llega, Flores para mi madre.

Comenzó su carrera con los Sin Nombre y continuando luego su trayectoria como solista, Carlos Infante supo consagrarse en diferentes escenarios de los más importantes de la República Argentina. Zamba para mi soledad.

Es un hombre que con su potente voz le dio música a Santiago del Estero en diferentes formas. Es el hombre que le dio identidad a una canción tan sentida como emblemática, como lo es El Lincherita. Con esto culminamos el bloque de folclore de hoy, junto a Carlos Infante.

oscura y en un boliche cercano estaban unos paisanos luqueando muy divertidos. De pronto entró un mal vestido y andrajoso como quiera, era un barbudo linchera, quién sabe de dónde ha venido. Con su amable sonrisa a Tuito lo saludó y al bolichero pidió, para poder matar su hambre, le vendiera queso, fiambre, un pan, un litro y vino. Y de un pañuelo cochino desató un billete grande. Se cobró el bolichero dando el vuelto a Lingerita y agarrando sus cositas rumbo a Guaycondo marchó. Y cuando a las vías llegó lo alcanzaron dos matreros, le quitaron su dinero y allí tendido quedó. En un gran charco de sangre lo hallaron de madrugada.

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1: El inicio musical junto a Carlos Infante, el bloque de folclore de ayer para compartir aquí en el aire de la radio. Y para compartir también tenemos los contactos, contactos habilitados. Ustedes nos pueden escribir, nos pueden enviar mensaje de audio, nos pueden llamar en el momento del fin de semana en el cual lo prefieran o también en el transcurso de la semana. Los saludos los vamos recibiendo todos, los pedidos los vamos recibiendo. Seguramente no complacemos con los pedidos este programa, pero sí lo haremos en los próximos. Hay un WhatsApp, una línea directa que agendan el número, nos escriben. Nos mandan mensaje de texto, mensaje de audio y alguna imagen desde donde en este momento están sintonizando el programa. 24-74-45-45-51. 24-74-45-45-51. Esa es la línea de WhatsApp, el contacto directo para comunicarnos. Estamos en las redes sociales, en Facebook, en Twitter, en Instagram. Nos encuentran como Tiempo Rojas. Pasan por las redes, le ponen me gusta, nos siguen y estamos también en contacto a través de esa vía. O nos pueden llamar al teléfono fijo de la radio, por supuesto. Estamos aquí, haciendo tiempo de lo nuestro. Estamos disfrutando de nuestra música y es momento ahora del segmento de los bailables. Hoy, junto a Enrique Rodríguez.

En cada edición de Tiempo de lo Nuestro, nos permitimos disfrutar de este momento, el segmento de los bailables. Hoy, junto a Enrique Rodríguez y su orquesta, comenzábamos con Falsa Moneda, un paso doble. Lo que llega, Los Gitanitos, Vals.

vamos así recorriendo los distintos estilos musicales y vamos disfrutando de la música de todos los tiempos. Mujeres Feas, Foxtrot, para continuar el segmento de los bailables.

es momento de disfrutar otro paso doble. La orquesta de Enrique Rodríguez, la voz de Armando Moreno, para interpretar Sonia.

Los bailables, Enrique Rodríguez, Armando Moreno, aquí en Tiempo de lo Nuestro. Momento de concluir con Parecito Faraón.

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0: Son las 7 de la mañana, 35 minutos.
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2: Tenía un negro amigo en Villa Dolores que atendía un kiosco. Tenía mal de Parkinson, así. Movía la mano con todos los dedos sacudidos. ¿Sabes cómo le decían? Alcánzame la toalla. Bueno, cállese. No me gusta que se ríen de más, basta. No es para agrandarse. Venía un negro amigo mío que estaba... hirientemente crazy. Venía el vago con un enterito color fucsia. Lentejuela. Calzoncillo casi arriba del enterito. No casi arriba, sino casi su calzoncillo de antes. Con él, los engañé, ¿no? Con un elástico de 1.5 metros, el vago. Zapato taco alto, pero el taco para adelante y la punta para atrás. Había agujereado el talón y le asomaban los dedos gordos para afuera. Claro, los desconcertaba todo porque no se sabía si iba a venir el vago. Acá en los brazos, rama, en la punta de los dedos. En la cabeza una jaula. Una jaula de pájaro. Así le aparecía un potus. No piensen mal, he dicho potus. No den vuelta la sílaba. Y como le digo, la jaula en la cabeza, un zorzal acá parado en la cabeza, le había hecho de todo. Lo había maquillado con no sé qué. Golpea la puerta del psicólogo y le abre el psicólogo y dice, ¿qué necesita? No, dice, yo vengo porque mi hermano tiene un problema. Ustedes han visto los pueblos, ¿no? ¿Han visto o no han visto?
3: Sí.
2: Qué mentiroso, quizás no han visto nada, pero... Bueno, no, han visto que en los pueblos cuando llega un negro de afuera, la gente le cree todo. ¿Ha visto? Alba sabe. A ella le engañó uno de esos. Y el negro cayó a Oliva. El negro cayó a Oliva, era de Buenos Aires, el negro no había sido nunca nada. No había sido ni nada. Me dijo, ¡ni! Y llegó el negro, claro, como no lo conocía nadie, un día ya el negro en el bar estaba un día tomándose un bermuzón con un... Salame picado grueso, un mortadelo, nadie, el vago, unos bollas, su pan. Se le acercaron los otros que estaban jugando ahí a las bochas, ¿viste? Y le dice, ¿usted dónde es? Yo soy Villa Lugano, yo. Y dice, ah, sí, dice, usted ha venido, sí, establecer una industria aquí. Y una industria, el vago, muy mentiroso. Dice, pero yo más que nada, ¿sabes lo que fui allá? Árbitro de fútbol. Yo la descosía tocando el pito, No piensen mal, no pongan care pícara a las chichis. Y bueno, y ahí quedó el vago mintió que había sido el mejor referee Villa Lugano, La Boca, Núñez de River, de San Lorenzo, de todo el vago. Y en los pueblos creen. Y ahí andaba el comentario, no, dice el vago, así, ¿sabe qué referee que era? Pero dice... No le hacían falta ojo, con capucha, un cobra, veía todo. Era un día se arma un partido, che. Oliva con James Cray. Muy picante, odio, los negros patados, negro. Juegan con Gile en la. Con Gile en la punta y los botines, los vagos. Se reventaban, ¿viste? Los otros negros con canillas de fierro, viste, todo para no lastimar. Y claro, y dice, ¿a quién vamos a poner en este partido? Eso no cualquiera, dice, puede dirigir. No, dice, lo pongamos al vago de Villa Lugano, dice, sí, mejor árbitro del mundo. Y lo llevaron al negro. Oh, al negro se le hizo un nudo cuando lo fueron a buscar. Dice, porque usted con la experiencia que tiene el negro no había visto un fútbol ni desinflado. Los más grandes que conocí eran dos medias atadas. Pero de esas como atan las abuelitas con las puntas colgando para afuera. Y el negro no pudo decir que no. Se le hizo un nudo en la garganta. Le quedó la papada grande, como eso no hay negro que toma sangría de la calle y le quedan los limones colgando acá. Dice el negro, ¿cómo voy a hacer? Dice, si el único pito que conozco es el de la locomotora de Villa Lugano. Y el negro fue, no tenía idea de lo que eran la cómo es el área, el centro, no entendía nada. Win, no sabía nada. Arquero creía que era un indio, qué sé yo. Se larga el partido, loco. Iba avanzando Oliva, arrancó Oliva, chi. Y vos sabés que los pasa todo, el win de Oliva, el win izquierdo de Oliva. Cuando está por patia solo, el negro, qué sé yo, no entendía nada. Vio que todos gritaban y tocó el pito. Y lo corto, se le vinieron todos los del otro cuadro, le entraron a tirar trompadones. El intendente, todo. Le pegaron como 20 sopas por el mismo ojo. Y le dice, ¿qué cobra ahí, animal? Y el negro se avivó, dice, ¡gol! Dice, no me diga que lo vaya a errar de ahí. Han quedado tentadas, la verdad. O han quedado tentadas. O alguien la está coquillando de atrás. No sean lo vivo los muchachos del paraíso. Tengo una chichi amiga que le dicen camioneta Ford 85. ¿Saben por qué? Igual que la vieja, pero más rápida. ¡Qué picante la vaga! ¿Ah? Fácil como la tabla el uno. Yo cuando estuve en Los Ángeles, porque estuve viviendo un tiempo en Los Ángeles, estaba un vago que hacía tiempo que estaba, que había ido a estudiar idioma, pero muy bruto el vago. Y le mando una carta al padre. Papá, le dice, no solo no aprendo inglés, dice, sino que me estoy olvidando el castellano. Y le mando un telegrama al viejo y le dice, volete rápido antes que te quede mudo. ¡Palma!
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1: Y así vamos recorriendo, así vamos viajando, así vamos disfrutando y nos vamos metiendo en distintos sectores. El folclore de ayer junto a Carlos Infante, la compañía de Enrique Rodríguez para los bailables, el humor del negro Álvarez. Y lo que se viene es el tango para compartir en el aire de Tiempo de lo Nuestro. Antes les recuerdo, 2474-454551. Línea de WhatsApp, línea directa, nos envían mensaje de texto, mensaje de audio, 2474-454551. Y en lo posible, una imagen, una foto de algún paisaje en el cual en este momento, en la República Argentina, se está escuchando Tiempo de lo Nuestro. El bloque del tango, hoy junto a Ignacio Corsini.

Bloque del tango para compartir en tiempo de lo nuestro. Hoy, Andrea Corsini, nacido en Sicilia en el año 1891, conocido por todos como Ignacio Corsini. Comenzábamos con La Pulpera de Santa Lucía, lo que llega, Caminito.

El Caballero Cantor, así fue apodado. Logró su gran popularidad en la República Argentina, más allá de que nació en Italia. Se hizo célebre con canciones como La Pulpera de Santa Lucía, que estamos escuchando, Tristeza Criolla, Caminito. Aquí está Ignacio Corsini deleitándonos con el bloque del tango, Fumando Espero.

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1: Allá por mayo de 1901 llegó a la República Argentina en el buque Antonina para transformarse en uno de los máximos exponentes del tango nacional. Patotero sentimental, Ignacio Corsini.

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Hola, hola, Pergamino, ¿qué tal? ¿Cómo les va? Muy, pero muy buenos días, gente linda, ¿cómo andan? Todos bien, todo en orden, todo legal. Aquí estamos en esta mañana bastante fría de sábado 12 de septiembre del año 2026. Con un viernes lluvioso por la tarde, que no lo sospechábamos, no estaba anunciado, pero bueno, llovió, jodió la rural. Una jornada de la rural que creo que, bueno, poco público o el poco público que había ido por ahí se tuvo que volver, ¿no? La lluvia fue bastante durante la tarde de ayer. Pero hoy tenemos 8 grados, humedad 87%, vientos a 21 kilómetros la hora y una máxima de 10 grados solamente, ¿eh? Solo 10 grados, a cuidarnos del frío hoy. Mañana de sábado llegará Martín Javier Acosta. Hoy no sé si va a cantar, porque no va a estar cantando la señora del tango ahora, que se llama Mónica Solá. Todo listo, todo preparado para comenzar a vivir la jornada sabatina espectacular mañana con todos ustedes que nos acompañan cada día de 8 a 12 aquí en los micrófonos de la 101.3 Radio Show, como Walter París, que nos dice buen sábado, excelente programa y aguante el gallito. Y así comenzamos ya mismo, dale.

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1: Muy bien, vamos a los títulos locales. Los vecinos del barrio Aeroclub alertaron sobre sujetos ascendiendo los postes en forma sospechosa. En forma sospechosa, con una escalera, había dos ahí. ¿Qué estaba mirando? La cooperativa eléctrica. Pergamino profundiza la limpieza de desagües y mantenimiento de los cursos de escurrimiento. Refuerzan la preparación ante emergencias con importantes capacitaciones y simulacros. Expo Rural Pergamino, una edición especial para conocer todo lo que ofrece la gran muestra regional. Planes para el fin de semana, que hay que hacer en Pergamino, que algo dimos ayer. La UNOVA está presente en la Expo Rural de Pergamino. Región Núcleo, ya se sembraron más de 500 hectáreas de maíz. Y yendo a los casos policiales. Alarma en Pergamino, una mujer llamó y pidió ayuda en la escuela al querer terminar con su vida. Una sombra dentro de la escuela, se llevaron un monitor y no saben quién fue. Esto fue celebrando el día. Es una situación de tensión. Se registró el jueves al mediodía en la escuela primaria de Pergamino. De un alumno de 11 años habría protagonizado una crisis en el aula en medio del episodio. Bueno, no sé si es lo mismo de ahí que estábamos leyendo recién. Creo que no, ¿no? Bueno, muy bien. Bueno, muy bien. Creo que no hay más nada, ¿no? Creo que ha sido todo, o casi todo. Estamos en el año 26 del Gallo Rengo Nostálgico. Un año más. No es un año más, es otro año más.

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1: Vamos a los títulos nacionales e internacionales. Donald Trump advirtió que un conflicto entre Argentina y el Reino Unido por Malvinas sería un desastre potencial. Los criterios del gobierno para acordar con los aliados rumbo a 2027 y las negociaciones por la reforma electoral. 3 imputados frente al tribunal y acusaciones cruzadas que dejó la semana más explosiva del juicio por Loan Peña. Asesinaron a un empresario y piloto de carreras misionero en Puerto Iguazú. Sospechan de su suegro de 82 años. Operaron de urgencia a Emanuel Mamana tras un choque con su arquero en Newell's Vélez. Franco Colapinto afronta la última práctica del Gran Premio de España de Fórmula 1. La reunión del Papa y la CGT en la Argentina ya está definida. Los detalles del encuentro y la previa en el Vaticano. El Papa se va a reunir con los de la CGT. Se van a caer todos los santos, Dios mío. Boca Juniors venció 3-1 Central Córdoba y prolongó su invicto a 13 partidos antes del decisivo cruce con San Pablo en la Sudamericana. A los 83 años, Marta Minujín celebra la vigencia de su obra y aconseja a los artistas jóvenes viajar, morirse de hambre e irse a vivir pobres. Y claro, no te vas a llevar nada. Alerta a los astilleros, la industria naval se queda sin barcos para construir y anticipan 2027 crítico. Jorge Macri inició en Miami su agenda de reuniones con los Estados Unidos. Cremaron a su padre del corazón por error ante el funeral y no pudo despedirlo. La justicia ordenó indemnizarla. Bueno, ¿qué más tenemos? Bueno, el fútbol que se viene hoy. Bonanza, que está cumpliendo años del primer capítulo. Exactamente, esto se habla hoy también. La serie de culto que cambió el western televisivo, convirtió a una familia del oeste en un fenómeno y se metió en los hogares. Yo cuando puedo verlo, lo sigo viendo. Antes que ver este Gran Hermano, todos esos golazos. Es preferible mirar. Y hace 95 años nacía Alberto Migré, el hombre que le puso su sello a telenovelas argentinas con historias de amor entre pobres y ricos. Muy bien. Detuvieron en Miramar un hombre que estaba prófugo del 2013 por cometer un homicidio y hurto en Paraguay. 13 años pasaron y lo tuvieron recién ahora. Estaba. Bueno, buen día, Vilma. Fresquete, dice. El tiempo paca todo, dice Vilma. El Indio Sosa anoche era el zorro, ¿no? Me comentaron que era el zorro, más o menos.
2: Gallo,
1: sí.
2: Pasame el tema del Chango Espaciú con la Dele Valdés. Es un chamamé espectacular.
1: Y yo no me he pasado. Así que el Indio Sosa era el zorro anoche, sí. Me mandaron fotos varios ya. Todo de negro.

0: resultados del día de ayer de las distintas quinielas. Las previas: ciudad 7.838, provincia 7.049, primera ciudad 7.918, provincia 2.825, matutina ciudad 9.296, provincia 814, vespertina ciudad 4.147, provincia 5.769. Las nocturnas en la ciudad 9.085, provincia 1.855, Santa Fe 1.197, Córdoba 642, Entre Ríos 7.782, Montevideo 9.289, Montevideo vespertina 9.665. Acertó, ¿no? Entonces,
1: a cruzar los dedos.
0: Buen día, Marisú, que quiere escuchar Hoy por Gloria Estefan. Buen día, Mabel Lescano. Buen día, buen programa. Gracias, Mabel. Buen sábado.
2: Muchas gracias, Rubén.
0: De nada, Mirta. Bueno, Nadino Valdés grabó un chamamé, que dice él, pero también grabó una cumbia con el Chango Espacio, pero él quería el chamamé, va. Grabaron la cumbia del río.
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0: Vamos con entonces con lo que pedía Ricardo.
4: ¡Viva! ¡Con muchos años más!

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1: 8 y 29 minutos en la República Argentina. Nublada mañana en la ciudad de Pergamino.
2: ¡Eso va a ser! ¡Ey!
1: ¿Qué me contás el zorro anoche? 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

0: toda la banda ahí. No siempre es así. A María Elena, que es la señora del amigo Osvaldo Llanes, y al hijo que están firmes cada mañana escuchándonos. Un saludo, esperemos que se hayan levantado ya, ¿no? Porque anoche estuvimos de joda, la verdad. Espectacular. No vi el partido de Boca, pero no importa. Hola, Gallo, dice, ¿qué pasa con los comentaristas deportivos? No sé, estarán durmiendo. Yo no. Ahora voy a dar los resultados, la verdad que no vi. Vamos de joda, ¿no?
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0: orgullo. Vélez News. Y el primer tiempo de defensa con Gimnasia de Mendoza. Con Independiente parecía el Barcelona, anoche parecía un gatito de Angora.
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2: Gallo, tenés que ver el indio cómo quiebra la cintura.
0: No, no, impresionante. Vi la foto.
2: Es un sex símbolo, ¿sabés? Es el dios de la bailanta.
0: Todo de negro anoche, era el zorro. 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
1: Le doy gracias a Dios, o algo así es el título. Muchas gracias, dice.
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1: 8:36. 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Bueno, ayer Newell's y Vélez empataron 1-1. Mamana tuvo que ser internado, operado, un problema en 12 costillas, podemos estar leyendo esa noticia. Lo venía escuchando anoche cuando venía, en los últimos minutos del partido de Boca, escuchando ahí. Soñora. Tiro libre ya a los 93 minutos para Newell's, el ex Independiente, Alan Soñora. Y Martínez había abierto la cuenta para Vélez. Defensa y Justicia le ganó 2-0 a Gimnasia de Mendoza. Leonardo Fernández, otro ex Independiente. Y Barbona. Boca 3, Central Córdoba de Santiago del Estero 1. 2 de Romero, 1 de Valencia. Y había descontado Cutiño para Central Córdoba. Bueno, hoy, 14:45, Independiente Rivadavia juega con Aldo Civi. Estudiantes a la misma hora con Platense. 17:30, Atlético Tucumán, River. A las 20, Talleres, Unión de Santa Fe. Y ya que estamos, seguimos con mañana, que mañana no vamos a estar. 14:45, Tigre Rosario Central. A la misma hora, Sarmiento de Junín Belgrano. A las 5 de la tarde, Argentino Junior y Gimnasia. A las 19:15, Independiente juega con San Lorenzo. 21:30, Huracán recibe a Racing. Me voy a perder la mayoría de los partidos, salvo ya la nochecita cuando pueda ver a Independiente, ¿no? Pero bueno, ya veremos los resúmenes de todos estos partidos. Escucharemos. 8:38. 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
4: 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Bueno, en el partido que terminó 1-1 entre Vélez y Newell's, hubo un hecho que le pasó al jugador de Manuel Mamana, el ex River. Fue sometido a una intervención de urgencia en Rosario. Sufrió fracturas en varias costillas y un neumotórax. Chocó con su arquero, ¿no? Que atajó un penal también, ¿no? A Solari, el ex Racing, no pega una ese pibe, se va a Newell's. La lesión se produjo a los 10 minutos del segundo tiempo, en una acción originada a partir de un tiro libre para el conjunto rosarino. Gutsch envió un centro al área, el arquero de Vélez, Marchiori, salió a despejar con los puños cerca del punto penal. En ese movimiento impactó de manera involuntaria contra Mamana, que quedó tendido sobre el césped y se vio signos de dolor. La jugada siguió durante algunos segundos hasta que el árbitro Ramírez detuvo el encuentro. Luego que el cuerpo médico advirtiera la situación, Mamana recibió atención dentro del campo y fue retirado en camilla antes de ser llevado en ambulancia al sanatorio de la mujer en Rosario. Y un parte médico de la gente de Vélez, Manuel Mamana sufrió un traumatismo y hemotórax derecho que le provoca la fractura de múltiples costillas y neumotórax. Fue intervenido quirúrgicamente en el sanatorio de la mujer, colocándole un tubo de avenamiento pleural. Está estable, cuidados intensivos por precaución. Se espera la evolución clínica satisfactoria y la eventual resolución quirúrgica en caso de ser necesario de las fracturas costales. Está sedado, dice Berlanga, que es el presidente de Vélez. Estaba sedado y fue llevado a terapia intensiva por precaución, pero está estable. Igual el encuentro siguió, ¿no? Donde el mismo Marchiori ataja un penal luego. 8:47.
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1: Sin igual, lleno de varias.
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2: Che, ¿estás bien?
0: Espectacular.
2: ¿Cómo?
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She said, I'm sorry, pretty daddy. Buen día, don Mickey. Oh, my love is just for you. Planchado, Mickey. I'm sorry, pretty daddy. Meta joda ustedes, ¿eh? Vamos todavía. Buen día, Walter. Buen día, Carlitos Duma. Aguante el rojo.

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ya cumplió con la balanza y quedó lista para disputar el título latino Organización Mundial del Boxeo. La indiecita registró 63-200 en el pesaje oficial previo a su enfrentamiento ante María Inés Ferreira en Avellaneda, donde buscará un triunfo clave que la encamine nuevamente hacia una oportunidad mundialista. Che, la rival estaba en tanga ahí, vamos, ahí está, ¿crees? Sacándose la foto para el pesaje, mirándose frente a frente. Bueno, veremos qué pasa. Dinamita Ferreira, que acusó en la balanza 62 kilos 400. Esto va a ser en el estadio José María Gatica de Villa Domínico en Avellaneda. La va a televisar TC Sport. Yo me equivoqué, estuve toda la noche buscándola a ver dónde estaba. A 10 rounds de 2 por 1. La indiecita tiene 35 años. Ella asume este compromiso para recuperar terreno internacional tras su última presentación en Puerto Rico, donde cayó por puntos ante Stephanie Piñeiro por el cetro Walter de la...

Este es el ritmo que se viene, que va a sonar todo este verano en las playas, en las New, los boliches New de la costa. También en Michelangelo, en todos los boliches bailables.

Solís, Marco Antonio Solís, invéntame. Ahora a laburar, dice Mickey. Arriba, Mickey, vamos. Hay que trabajar, hay que trabajar, hay que trabajar.

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1: Muy bien, buen día Mary Merlino, dice buen día maestro, qué frío. Y afuera está feo, viento, pero bueno. 8 grados de temperatura, seguimos con la misma temperatura de hace una hora. La humedad 86%, vientos a 21 kilómetros y la máxima solamente de 10 grados. Mañana domingo va a estar soleado mañana, pero la mínima va a ser de 2 y la máxima de 13. El lunes entre 2 y 16, seminublado. Ya el martes a pleno sol entre 4 y 20 grados.
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1: Alarma en pergamino, Una mujer llamó y pidió ayuda en la escuela al querer terminar con su vida. Esto pasó el día jueves. Una mujer se comunicó con las autoridades educativas y dijo que tenía una crisis y tenía intenciones de quitarse la vida. Así que dieron aviso al servicio de emergencia 911. La mujer estaba desesperada y con deseo de atentar contra su propia vida. Personal policial fue hasta el lugar, tomó contacto con las autoridades de la institución, quienes dieron la información necesaria para activar el protocolo de asistencia. Luego llegó una ambulancia de SAME, cuyo personal asistió a la mujer y luego la trasladaron para recibir atención profesional. La mujer no llegó a autolesionarse y no presentaba riesgo de vida, aunque quedó bajo asistencia médica debido al cuadro que atravesaba. Otro caso más en nuestra ciudad, ¿no?

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2: Nueve de la mañana, 10 minutos. 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No sabemos.
1: De cosas pasadas.
2: No sabemos, pero bueno. Sabe que no entra. Una sombra dentro de la escuela. Se llevaron un monitor y no saben quién fue ni cómo lo hizo. Por lo que veo es el colegio normal, ¿no? El episodio fue descubierto cuando personal de la institución ingresó al edificio y constató que había desaparecido un monitor de 20 pulgadas. O sea que no tienen ni idea cómo entraron, cómo se lo llevaron y quién fue. Qué fácil que robar, ¿eh? Dios mío.
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2: Ah, este fue otra cosa. Celebrando su día, un menor tuvo una crisis en la escuela y una docente terminó golpeada. Esta tensión se registró el jueves al mediodía en una escuela primaria de Pergamino. Un alumno de 11 años habría protagonizado una crisis dentro del aula y en medio del episodio una docente terminó con lesiones leves. Eran las 11 de la mañana, según se informó a partir de la intervención policial. El menor tuvo una crisis nerviosa mientras se encontraba en el salón de clases. En ese contexto y con la intención de retirarse del establecimiento, habría sujetado a una docente de ambos brazos y luego le metió un golpe de puño en la zona abdominal. Esto generó preocupación dentro de la institución y le dieron aviso al servicio de emergencias 911. Llegó la policía, se hizo presente para intervenir ante el episodio. Al momento del arribo de los efectivos, el menor ya había sido retirado de la escuela por su madre. La docente, en tanto, dijo lo que había pasado y decidió radicar la correspondiente denuncia. Qué bárbaro, chiquera le ha pasado al chico, ¿no?

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0: Llegó Martín. Sí, señor. Ya llegó, llegó Martín. Bueno, ahí está. Con un frío va, Luis. Dice Vilma Rubén, la verdad, si no se toma conciencia de lo que está pasando a nivel mental, esto es grave. Atención, los papás, los docentes, consultar. Dios, escuchar, charlas. Es alarmante, es mi humilde opinión, dice aquí.
1: Lo quiere enamorar,
0: Vilma.
1: No lo puede conquistar.
2: Buen día, Rubén, buen día.
0: Buen día, buen día, buen día.
2: Me pasas esperando el regreso de la Sole con Jorge Roja. Muchas gracias, muy buen fin de y saludo a Martín.
0: Acaba de llegar.
2: Bueno, chau, chau.
0: Chau, chau, chau.

0: ¿Sabes qué me mandan acá? A ver, terrible patada que pegó Pellegrino a Sequeira de Boca. Y todos los partidos así. 7 partidos, teníamos el otro día un audio de Diego Díaz.
1: Pero vean cómo lo levanta por los aires. ¿Pensás que merecía la tarjeta roja?
0: ¡No!
1: ¡Quiero
0: si de Boca, no!
1: ¡En los comentarios!
0: ¡No! ¡Si de Boca, no!
1: ¡Láter!
0: ¡Ay, Dios mío!
2: ¡Atención,
0: 7 partidos ganaron gracias a los árbitros, decía el otro día Diego Díaz, ¿no? ¡Arriba, arriba, arriba! 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

0: ¡Arriba! Llegó Martín, llegó Martín. Cierra corredores viales en Pergamino y 20 trabajadores quedan en la calle porque se privatiza la ruta 8. El proceso de privatización impulsado por el gobierno de Milei avanza sobre la estructura de corredores viales Sociedad Anónima, ya genera sus primeros efectos en la ciudad. Los trabajadores que prestaban servicio de seguridad vial tuvieron el 9 de septiembre su último día de trabajo y quedaron sin trabajo. Uno de los trabajadores damnificados explicó que la base de Pergamino había comenzado a funcionar en 2020. Nosotros en 2020 vinimos a Pergamino para poner una base de seguridad vial bajo las órdenes de corredores viales. La nueva concesión quedó en manos de Vial 8, que va a utilizar tres bases de seguridad: Solís, Venado Tuerto y San Pacho. Pergamino y La Arena, en cambio, dejarán de cumplir esa función. De tener 5 móviles, 2 grúas, pasamos a tener 3 móviles y las grúas, que eran de la empresa, pasaron a ser tercerizadas. Imagínate, dice, esto, dejar montones de compañeros afuera de la actividad. El gremio va a intentar revertir la situación, demostrando que la gente tiene que estar adentro. ¿Cómo anda Martín Javier Acosta? ¿Todo bien? ¿Todo en orden? ¿Todo legal? Hace frío, hermano, allá afuera. Buen día, Martín. Buen día, buen día, buen día.
1: Buenos días, Rubén. Buenos días a los

0: cuenta, pero igual le mandamos.
1: Saludito, claro.
0: ¿Tenés saludo? Tenés más saludador que Tero Jardín. A ver, ¿a quién saludás?
1: Un saludo para Silvia, que recién se estaba comunicando, y para los amigos Coletti, Veros y Remisero.
0: Lo que vos siempre decís que son unas ratas. Siempre
1: sí,
0: lo decís.
1: Son unas ratas los Remiseros de Remis Disque. Ya,
0: no,
1: Remis
0: ¿cómo?
1: A Martín. Remis a
0: Por
1: José.
0: Favor, Martín, no seas así.
1: Son unas ratas.
0: No, no digas eso, Martín. Más de 5.000 palomas de carrera serán liberadas en el Parque Municipal. Quienes deseen disfrutar de este espectáculo diferente tendrán una cita el domingo, mañana a domingo 13, sí, mañana, a las 8 en el Parque Municipal de Pergamino. Va a haber una suelta de 5.000 palomas de carrera que van a emprender vuelo de manera simultánea y van a ofrecer una imagen impactante para quienes se acerquen al lugar. Así que Martín, vas a ir mañana ahí vos, ¿eh? Vas a estar cubriendo
1: sí,
0: toda la información.
1: Sí, vamos a ir para informar en la radio, claro.
0: Para Teresita, que llamó, ¿cuántas veces, Martín?
1: Cinco.

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0: Buen día, Rubén.
1: Buen día, Walter.
0: Se ve que llegó Martín, pero...
1: Sainz. Qué feo sábado, dice, por la rural, donde siempre llueve. Pobre la gente que tiene que trabajar ahí, dice Huguito. Y bueno, yo tuve la suerte de ir el jueves, porque todo este día no podía ir, ni sábado ni domingo. Así que el jueves estuvo espectacular, un solcito hermoso. Y bueno, había mucha gente igual, era jueves, pero bueno. Espectacular, así que bueno, esperemos que cambie y que la gente de la rural tenga un poquito más de suerte, ¿no? ¿Vas a ir, Martín, vos? ¿Cuándo? Él va, sí, por los sorteos, dice.
2: Hoy,
1: ¿qué sorteo, Martín?
2: Voy a ir hoy y voy a ir mañana.
1: ¿Qué sorteos hay?
2: Hay
1: ¿qué
2: muchos
1: sortean? ¿Autos, motos, cosechadoras? ¿Qué sorteo?
2: Según salió por el Facebook.
1: ¿Vos contarle agarrar algo de arriba?
2: Pero...
1: 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Mateo Bolívar, sigue jugando Mateo Bolívar, vuelve a Brasil y es nuevo refuerzo del Caxia do Sul. Fue anunciado oficialmente como nuevo refuerzo de este equipo de básquet que va a disputar la temporada 26-27 de la principal competencia profesional de clubes de Brasil. ¿Cuántos años tiene Mateo Bolívar? Nació en el año 92, en el 4 de noviembre. Tiene una gran carrera profesional. En Argentina jugó en San Martín de Corrientes, Argentino de Junín, Estudiante de Concordia, Quilmes, Salta Básquet, Pergamino Básquet. Tuvo experiencias en Brasil, Chile y Uruguay. En el 21 jugó en Pergamino Básquet, cuando fue una de las figuras del equipo durante el torneo federal. En el cuadrangular final disputado en Córdoba, Bolívar tuvo actuaciones destacadas y llegó a convertir 30 puntos frente a Hayal en la última jornada.
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1: Buen día, Sebastián Bernal.
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1: Saludos, amigo, abrazos a Huguito, dice. A Huguito Sáenz, ¿no? Bueno.
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1: Che, ya llegó Navidad, Martín. Vos no me trajiste un pan dulce. ¿Cómo?
2: Ya se viene el Navidad, claro.
1: Está en feliz Navidad, dice, escúchame. Hubiera traído un pan dulce, aunque sea, de Simonovich.
2: Ya voy a traer un pan dulce de Simonovich y voy a traer factura, rosca.
1: Se viene mi cumpleaños. Feliz Navidad, dice.

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Cierto que Juan Román me había mandado algo. Ahora voy a ver qué es. 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

0: Qué bueno está ese tema, ese Margarita. ¿Cómo se llama? Se llama Político Ladrón. Es de día, ¿no? Seguro. Inteligencia artificial, ahí me lo mandó. Después te lo mando, Margarita.
1: Tanto extraño.
0: Ahí te lo mandé yo.
1: Que me sirvan de una vez.
0: Sí.
2: Hola, ¿qué pasa? Rubén, buen día. ¿Cómo
0: buen día,
2: estás?
0: Buen día, buen día, buen día.
2: ¿Me podés pasar el tema El Jinete por Tania Libertad? Gracias, Rubén.
0: Dale.
1: Que me vieron muy borracho.
0: ¡Epa! ¿Qué? ¡9:40! Martín, ¿podés ir hasta afuera? De nada, Margarita. Ir hasta afuera a ver si llueve.
1: Porque yo,
0: o por lo menos poner el dedo ahí en la ventana.
1: De no negarlo.
0: Bueno, ustedes saben que yo soy gran ventrílocuo, los cuales es difícil verlo por radio, pero les voy a demostrar que tengo acá el muñeco Chibolita. Lo estoy sacando de la caja donde lo traigo todos los días. Nunca lo voy a trabajar, pobre. Acá lo tengo. ¡Buen día, Chibolita! ¿Cómo le va? ¿Todo bien?
3: Hola, buenos días, buenos días, buenos días.
0: ¿Se duerme bien ahí dentro del cajón, Chibolita?
3: Sí, sí, sí.
0: Bueno.
3: Todo bien.
0: ¿Hace frío o no hace frío ahí?
3: No, no, no.
0: ¿No sabe algún cuentito para la gente?
3: Está lindo.
0: ¿No saben un cuentito para la fuente, Chibolita?
3: No sé ninguno, pero bueno, para el otro sábado.
0: El otro sábado. No sé si vamos a estar en el radio, todavía estamos vivos, qué sé yo. Ah, hoy el tema, lo hago trabajar, Chibolita, una vez que lo hago trabajar. Y usted no quiere trabajar, cosa loca. Bueno, ¿qué va a hacer? Así es la vida. Bueno, vas a hacer otra vez el cajón, ahí. A ver, vamos, a ver.
3: Bueno.
0: Mirá que te meto el dedo ahí, donde vos ya sabes. Así, portate bien, por favor. A dormir, vamos. Dice acá Jorgito, buen día, que a Chibolita le duelen las bolitas. ¿Le duelen las bolitas, Chibolita? ¿Usted no?
3: No, no, no, no. Hoy estoy bastante
0: bien.
3: Bien, bien, bien, sí.
0: Bueno, me alegro. Vaya, vaya al cajón, vaya.
3: Bueno.
0: Vaya, vaya, vaya. 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

0: Bueno, así están los. Ya estaba el mate Martín ahí. Ahora vamos a tomar uno. 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
1: ¡Ay, machotes! Nosotros somos muy machotes, Martín, ¿no es cierto, hermanito? Sí, para eso sí, somos sí. Mexicanotes. Sí, señor. ¡Anda, güey! ¡No mames! ¡Güey! ¿Qué? ¿Cómo se llama? No me acuerdo. ¿Cómo hablan los mexicanos? ¡Viva México! ¡Viva! ¡Mi sangre por ti daré! Con Pancho Villa, sí, señor. 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Y vamos con Tania Libertad, el jinete.

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0: 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Sí, hincha de River, como vos.
1: Era hincha de River, claro.
0: Me mentiste. Me dijiste que tenés el hincha de independiente. Y yo te creía.
1: Pero yo para mandarle saludos a
0: él. Sí, ¿qué tiene que ver con eso?
1: Y para Griselda. Si el amante era para eso.
0: El programa Salud Escolar recorre las escuelas del partido de Pergamino en el marco del programa Salud Escolar Bonaerense, una iniciativa conjunta entre el Ministerio de Salud, la Dirección General de Cultura y Educación y los municipios. El equipo de la Secretaría de Salud estuvo presente en la escuela primaria número 21, ubicada en Paraje Castro. Esto tiene como objetivo central garantizar el derecho a la salud de niños, niñas y adolescentes, promoviendo un acceso equitativo mediante jornadas de atención integral en los establecimientos educativos. Hay controles integrales, evaluaciones clínicas generales, control de peso, tallas, signos vitales, revisiones odontológicas y exámenes de agudeza visual. También las vacunaciones, y hay un seguimiento y articulación. Al finalizar el circuito, las familias reciben una certificación del estado de salud del estudiante. En caso de detectarse alguna patología, se coordina de inmediato la derivación hacia los centros de atención primaria de salud para su correspondiente tratamiento y seguimiento continuo.
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0: Y acá está que Mónica Solá se presenta en Florentino con una noche dedicada al tango. El 19, el sábado próximo, desde la 21, dentro de un ratito va a estar acá contando todo eso.

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0: Le mataré, Corway. Le juro que le mataré, Rosquero.
1: ¿Qué?
0: Le mataré, Rosquero. Iremos con nuestros vaqueros sobre tu rancho, vaquero. Un día como hoy se estrenaba Bonanza. Bonanza, esa serie de padres e hijos, todos buenos, todos decentes, todos extraordinarias personas que luchaban contra la maldad, Serie de televisión estadounidense tipo Western Cowboy. Fue emitida en la cadena NBC el 12 de septiembre del 59 hasta el 16 de enero del 73. Vamos a escuchar un poquito. Ahí está. Bonanza. Con el gordo, el gordo, ¿cómo se llamaba? Sí, acá nadie habla. Dios mío. ¿Qué pasa que nadie habla?
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0: El gordo.
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0: Parece que está enamorado de esta chica.
2: Ya no es secreto, yo lo leí, señor Saunders.
0: Qué ruido que hace esta serie, por Dios. Hoss, el gordo Hoss, Jorgito, impresionante. Ahí está, entonces, Bonanza, primeros capítulos de una serie.
3: Esperaremos a que Annie pueda ir a la cárcel a ver a tu padre. No hay problema, ¿verdad?
0: Parece que la chica está en medio delincuente. Bueno, ahí está, Bonanza. Con esta música tan característica. Con Martín Javier Acosta, Michael Landon y el primer actor Giancarlo Caruso. Le mataré, Corway, le juro que le mataré, Corway. 9:52. Aquí seguimos arriba. Hoy va a estar Martín Javier Acosta. 8 horas de pasión de sábado. ¿O no, Martín? Como siempre, como cada sábado.
1: Así es.
0: ¿O vas a la rural? No.
1: Pero voy a ver si voy un rato a la rural o miro

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0: Muy bien, estamos de vuelta ahora con la operación técnica de Juan Carlos Caruso. Estamos listos para recibir a Mónica Solá. Buen día, Mónica, ¿cómo te va? ¿Todo bien? Ahí están los aplausos. No sé si sale la voz de Mónica, a ver.
1: Gracias por el espacio que me brindan. Gracias a vos, Juan Carlos. Bueno, también Martín, que está hoy acá acompañándonos. Y bueno, feliz de estar nuevamente acá en la radio, en
0: sí,
1: tu programa.
0: Hace mucho que no hacemos peña, no hacemos nada. Pero bueno, hoy es un lindo día, por más que afuera esté feo. Está lindo, estamos acá en la radio, estamos todo bien. Contanos un poquito qué vas a hacer el próximo sábado y dónde.
1: Bueno, el próximo sábado 19 de septiembre, a partir de las 21 horas, voy a estar en Florentino presentando un espectáculo de tango, que di en llamar Historias de Tangos. Ahí vamos a presentarnos con los músicos, que son Roberto Lanciliota, quien va a tocar la guitarra, y Gonzalo Villalba en bandoneón.
0: Ajá, un dúo de tanguero.
1: Sí, sí. Bueno, venimos preparándonos ya hace un tiempo. Esta tarde vamos a tener el último ensayo. Con muchas ganas, con mucha expectativa. Y feliz de haber incursionado en el tango. Este ritmo tan nuestro y tan sofisticado. Y bueno, donde voy aprendiendo paso a paso para poder interpretar cada tema, tanto vocalmente como también con el cuerpo, ¿no? Porque el tango para mí implica mucho de eso también.
0: Claro, te recordamos siempre haciendo folclore, pero un día decidiste, bueno, buscar otros ritmos, otra forma, que es todo Argentina, ¿no? Tango, claro. Folclore, es más o menos lo mismo, pero bueno. ¿Y el tango te lo conoces de chiquita? ¿Te ha gustado siempre? ¿Cómo es la historia?
1: Sí, sí, el tango vengo escuchándolo de chica. Siempre cuento que al lado de mi casa vivía mi tío Saúl, que tocaba el bandoneón y en su época de juventud ha participado en algunas orquestas típicas.
0: ¿Saúl el apellido?
1: Drivet.
0: Ajá.
1: Y bueno, él tenía la costumbre, todas las tardes, luego de llegar del trabajo, iba a su habitación y ejecutaba 5 o 6 piezas. Y desde mi casa se escuchaba, o sea que eso fue algo que me acompañó siempre.
0: Claro.
1: Que me gustó y, bueno, ahora en esta actualidad, recién ahora lo hago, porque, bueno, yo pienso que también que va un poco de la mano de mi evolución. El folclore lo sigo haciendo, porque de hecho en mayo hicimos una presentación ahí mismo en Florentino junto a Betty Ponce, que fue todo folclore.
0: Que también hace folclore y tango.
1: Sí.
0: Y boleros también.
1: Sí, también, hace un montón. Y bueno, entonces, ya te digo, ahora, con el paso del tiempo y habiéndome afianzado un poco más, decidí encararlo al tango, que es algo
0: bueno,
1: que me gusta.
0: Además de vos, tus músicos cantando tango, ¿va a haber otra gente el próximo sábado?
1: No, esta vez voy a estar yo, sí, hice este espectáculo personal, unipersonal, digamos. Y bueno, donde vamos a ofrecer tangos de distintos autores, como Homero Manzi, Eladio Blázquez, algo de Piazzolla. También va a haber algún valsecito, alguna milonga, como para, digamos, sumar a lo que es el tango.
0: Bueno, hoy decidiste que vamos a hacer un solo tema, ¿no?
1: Sí, voy a hacer un tema...
0: Acá, en la radio.
1: En la radio, exacto, como... para que me conozcan, que me escuchen, porque es algo que le pido a la gente, que se den la oportunidad de conocer otra opción en la música, en el tango, y me den a mí la oportunidad de mostrarles lo que hago. Así que hoy...
0: Si bien ya te hemos escuchado, te hemos pasado, estuviste tocando ahí, cantando ahí en el Día del Tango, ¿no? En el escenario de Mitre y San Nicolás, hemos pasado tus grabaciones, pero bueno... Son grabaciones hechas en vivo, muchas veces no tienen la calidad suficiente, pero se ve lo que cantás, por lo menos se escucha muy bien.
1: Sí, fue una de las satisfacciones que me dio la primera vez que canté tango, fue a verme Noemí Mariño, que es la señora que está en la comisión de tango aquí de Pergamino, y fue ella quien me invitó a participar en el Día Nacional del Tango. La verdad que fue una experiencia hermosa y lo disfruté mucho, muy lindo estuvo.
0: Muy bien, ¿qué te parece si escuchamos, no sé, algún tanguito de los que... Porque además me dijiste que hoy andás muy bien de la gola, ¿no? Andás como media como lesionada.
1: Sí, sí, estoy recuperándome.
0: Acá dice Miki, todo el éxito para Moni, se lo merece sin duda, dice el amigo Miki.
1: Gracias, Miki, un abrazo.
0: Está firme ahí como sonrisa de estatua. Bueno, dale, ¿qué vamos a escuchar?
1: Bueno, vamos a hacer de Cobián y Cadícamo, Los Mareados.
0: Adelante, dale. Maestro Giancarlo.

0: Muchísimas bueno, gracias, gracias.
1: Menos mal que está grabado, está grabando, Juan Carlos. O sea, que si te animás a hacer otro, para que nos quede grabado a nosotros y podemos difundirte, porque la verdad, me gusta mucho cómo hacer folclore, pero me gusta más cómo hacer tango. No sé si porque lo escuché ahora, y sobre todo este tango, lo que dice, hoy vas a entrar en mi pasado.
0: Sí, un tango muy, muy, muy fuerte, una despedida.
1: Tango que se llamaba Los Dopados, en realidad. Pero, ¿viste cómo son los gobiernos? No, ¿cómo vos? Me están llamando, Martín, por favor, atendé, Martín. Como son los gobiernos, no, Los Dopados no puede ser.
0: Había que cambiar el nombre.
1: Había que cambiar el nombre, Los Mareados.
0: Los Mareados. Bueno, gracias por tu apreciación, decirme que te gusta el tango. Y también eso fue algo que llevó a que yo diera ese paso para hacer tango, por los comentarios que me ha hecho gente que me va a ver, amigos. Inclusive te digo más, una amiga que tenemos en común, que es Ivana Fortunati, una vez cuando me escuchó, íbamos en un viaje hacia La Rioja, y a mí me da vergüenza cantar delante de ella, porque viste lo que es Ivana.
1: ¿Por qué no? Sí. Y canta muy bien Ivana, sí. Pero vos también.
0: Y bueno, me dice, dale, Moni, canta, canta. Bueno, me escuchó cantar y me dice, tendrías que hacer tango, Moni, también.
1: Y así, no le erró,
0: ¿eh? Así que, bueno, un poco con mis ganas y un poco con el apoyo de la gente, arrancamos con el tango.
1: Y mal no te va a ir, porque veo que...
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1: ¿Qué operador que tenemos?
0: Sí. Gracias, Juan Carlos.
1: ¿Te animás a hacer otro? No te quiero poner un compromiso porque vos dijiste, bueno, vamos a hacer uno solo. Pero
0: yo no sé, porque ahí en el pendrive que traje hay una pista de Milonga Sentimental, que es una pista casera, porque no tengo realmente pistas de tango.
1: Sí, sí, porque vos te acompañan músicos.
0: Claro, siempre estamos
1: en
0: con
1: vivo,
0: los músicos
1: que es mejor,
0: en vivo.
1: Todavía, mucho mejor.
0: Así que no sé si no lo complico a Juan Carlos.
1: Milonga para recordarte, milonga sentimental. Dice milonga sentimental, si no,
0: sí.
1: No hay problema.
0: Si no, te la canto un cachito a capela.
1: A ver, si viene capela, estaremos bien. ¿La encontraste, Juan? Sí, tiene que encontrarla. Bueno, estamos con Mónica Solá, es la hora en la República Argentina, 10 y 14 minutos. La música de ayer, de hoy, de siempre, no sé quién llamaba, Julio, porque seguramente debe ser algo para Mónica. Bueno, así que vas a recordarme a la gente que vas a estar el próximo sábado en Florentino. ¿Cómo hacemos con las entradas?
0: Bueno, entonces, sábado 19, Florentino, a las 21 horas, y las reservas las pueden hacer al WhatsApp 55... 4459.
1: Acá está todo el programa, este.
0: Sí, esto dice, te lo voy a dejar, inclusive. Acá dice todo lo que voy a hacer.
1: A ver.
0: Las reservas que se hacen al WhatsApp de Florentino es solamente un mensaje de WhatsApp. Por ahí no le responden enseguidita, pero le van a responder y van a tomar la reserva.
1: 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Hay historias que se cuentan con palabras, otras se bailan y algunas simplemente se cantan. Esta noche el tango nos invita a recorrer un paisaje de amores, despedidas, nostalgias, encuentros y desencuentros. Una historia hecha de música, una historia hecha de tango. Vos sabés que yo también canto tango, ¿no? ¿En serio?
0: Bueno, no.
1: Según la inteligencia artificial. Vos sabés que ayer puse inteligencia artificial. Fuera, fuera. ¿Quién es Rubén Giotti? Puse, ¿no? Rubén Giotti, el gallo rengo nostalgio hace muchos años, le dice ese teatro, bla, bla, bla, y es gran cantor de tango.
2: Mentiroso.
1: ¿Será porque alguno en Facebook puede bailar tango, capaz? Y entonces
0: sí, toma,
1: me pusieron como cantor de tango. O sea,
0: toma esos datos.
1: Soy cantor de tango, ¿qué me parece?
0: Ya puesto un compromiso.
1: No, no, no me agarren para
0: hacerlo.
1: La joda. ¿Estás, Jan? Bueno, no está. Bueno, bueno. Así que, otra no hay, ¿no? Otra, ninguna otra, ¿eh? Nada. No.
0: Te canto si quieres un cachito, me lo vas a inventar la capela.
1: Dale, así nos despedimos con esto, dale.
0: Bueno, entonces invito a la gente a este sábado que nos vaya a ver, y ya dije, 55-44-59 es el teléfono para hacer las reservas. Igual vamos a dejarte dos entraditas, sí, sí, para que sortees entre tu audiencia.
1: Bueno, cómo no. Vamos con Mónica Solá, Historias en Tango, entonces... Hace, por ejemplo, como Grisel, Corazón al Sur, El Último Café, La Última Curda, Los Pájaros Perdidos. Adiós, Nonino.
0: Sí.
1: Qué bueno.
0: Un
1: oro,
0: desafío
1: oro
0: enorme.
1: Y plata, que la ha hecho mucho Jean, Jeana María Hidalgo. La segunda parte de ese encuentro, Milonga Sentimental, Desde el Alma, Cuesta Abajo, Malena, El Amor Desolado, Balada para un Loco. Qué lindos temas todos, la verdad que...
0: Bueno, gracias.
1: Ha elegido muy bien el repertorio.
3: Espectacular.
1: Espectacular. Son los pájaros perdidos. Bueno, un pedacito
0: de la
1: milonga, dale.
0: Milonga para recordarte, milonga sentimental. 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

0: Bueno, muchas gracias.
1: Bueno, bueno. No se equivocó Ivana cuando te dijo que tenía que cantar tango. Gracias, Mónica. Te esperamos el sábado a la gente, entonces, en Florentino, Teatro Bar Lorenzo Moreno 982. Gracias,
0: bueno,
1: Mónica.
0: Bueno, muchísimas gracias a ustedes, Juan Carlos, Rubén, por el espacio que siempre me dan y el apoyo que me brindan. Muchas gracias.
1: No, gracias a vos. Gracias.

0: Bueno, retomamos el control de todo. Estamos aquí nuevamente en el Gallo Rengo Nostálgico. Juan Carlos dice, qué lindo canta, abrazo, lástima que esta noche, esa noche trabajo y no puedo ir, dice Juan Carlos. Aurelia que dice, genia, buen día Rubén, que se anime, me gusta más que la chica que nombraste. Canta hermoso esa señora, tiene una hermosa voz. No cantes Rubén, por favor. Genia, me dice. Ah, ¿qué más dice? Claudia, buen día Rubén, qué lindo escuchar este tango y esa voz. La bien Florentino junto a Ivana, dos grosas. Buen día Claudia. Oscar Daniel, ¿qué dice?
1: Rubén, buen día.
0: Buen día, buen día.
1: ¿Se podrá escuchar a Mariano Mores

0: ¿cómo le va? ¿Cómo anda? ¿Bien?
1: Sí, señor.
0: Todo tranquilo, todo legal, todo por derecha.
1: Exactamente, exactamente.
0: ¿Pasás el tema La Bomba Loca por Gustavo Cordera? Bueno, amigazo, mañana voy a ver a San Lorenzo.
1: Ah, la miércoles.
0: Ah, juega con este equipito, ¿cómo se llama? Independiente, ¿no?
1: Sí, sí, sí. Llévate algo para sentarte a la vuelta. No sé qué le puede llegar a pasar. 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

parte romántica. Vamos a invitarlos a todos a cerrar los ojos y a compartir este bonito tema, éxito del Paz Martínez, que en la voz de Charlie, al estilo Revivir, totalmente en vivo, suena de esta manera. Vamos.

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0: pasé.
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3: Bien, Rubén. Ayer vi a Boca. Por fin jugó a lo Boca. Por fin es el equipo que a mí me gustaba verlo, ¿viste? Porque a mí me gusta ver a Boca, sí. Mi segundo equipo es Boca, Independiente, y bueno, después lo que no quiero ver ganar a Racing, ni a Vélez, ni a eso. Pero Boca, ayer jugó a lo Boca, ¿eh? Jugó bien, me gustó. La verdad, lo pasó por arriba. Hace rato no había para jugar a Boca así. Hay que ver también las cosas buenas, ¿eh? Porque lo criticamos a Boca, lo criticamos, pero ayer jugó bien.
1: Yo no vi el partido, pero vi... Cuando llegué a mi casa, justo estaba el gol de Santiago. No, de Central Coro, sí. Y terminaba el partido y vi el resumen. Vi el golazo que hizo el paraguayo, ¿eh? Que estaba muy relegado. Yo del otro día dije que es un ex jugador. Pero qué golazo que hizo Ángel Romero. El negro, bueno, ahora hizo un gol. Ese lo hacía mi abuela en chancleta. Estaba solo, lo dejaron abajo el arco. Si no hace ese...
4: Como yo. Buen día, amigo Rubén, ¿cómo te
1: buen
4: va?
1: Buen día, Carlito, buen día.
4: Bueno, ahí te pasé una imagen. Está bien, Boca.
1: Sí, la pasé.
4: Lo mató en el primer tiempo, le hizo dos goles, pues hizo un tercero. Pero la terrible patada que pega Pellegrino, el jugador, lo levanta en el aire, fíjate que pega la nuca en el piso, la espalda, todo. Parte de la pierna lo agarra, tipo la rodilla, le saca amarilla al referee. Una cosa de que no podés creer. Poné que el referee venga lejos, porque lo tapa un jugador, pero el VAR. Y después en el gol de Romero, el referee va y le da la mano. Le dio la mano a Romero. El referee le dio la mano.
1: Para dársela.
4: Una cosa que no se puede creer. Yo digo que lo suspendan al torneo, que no juegue mala ni la Copa Argentina, ni la Sudamericana, ni el campeonato. Si ya sabemos que tiene que ganar algo. Ayer lo cagaron a Vélez. Posiblemente fue una mano, como no pudo ser el gol de penal Ñul, le tuvo que dar tiro libre, que después fue un golazo de tiro libre.
1: Alan,
4: pero bueno, ahora tienen que perder los de arriba para que se acomode el que viene abajo. Y como Boca ganó, ahora quedó en la Libertadores, ¿viste? Y manitas negras.
1: Otra cosa, ¿quiénes jugaban? A ver, ayer, el equipo del Chiqui con el equipo del Tobillino. ¿Y quién tiene que ganar? El del mayor rango. No sé por qué las sospechas siempre están, ¿viste? Hablando del Chiqui Tapia, él presentó la declaración jurada de los sus bienes y todo, pero se olvidó un pequeño detalle, entonces tuvo que volver a presentar. Se olvidó de poner 1.000.000.000 de pesos. ¿Quién no se olvida de poner 1.000.000.000 de pesos en la declaración jurada? Yo el otro día me olvidé también. Y tuve que volver a hacerla. No cualquiera. Martín, también. También, Martín. ¿No es cierto, Martín? ¿Vos te olvidaste de poner la declaración jurada 1.000.000.000?
5: Claro, sí.
1: Sí.

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1: Un saludo a Miguel Allende, que ha vuelto a la ciudad de Pergamino, ¿eh? Quiere escuchar a Piliapoco, ya lo vamos a estar pasando a Piliapoco exactamente antes de las 12. 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Bueno, mandamos saludos a Julio y a Mónica Martín que están en el auto, bueno, ya creo que han llegado ya, ¿no?
2: Sí, sí, sí, un saludo enorme para ellos que recién anduvieron por la radio.
1: 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Un 12 de septiembre de 1910 se estrenaba la Sinfonía número 8 de Mahler. Debido a que se requiere una enorme cantidad de instrumentistas y coralistas, con frecuencia se la denomina Sinfonía de los Mil. Aunque la obra a menudo se interpreta con menos de 1000 intérpretes, en el propio Mahler no aprobó dicho sobrenombre. Che, ¿cómo habrá salido Colapinto? Nos olvidamos de eso, ya vamos a buscarlo, a ver.

0: No sé si lo habrá escuchado, le mando un saludo a María Elena, la esposa del amigo Osvaldo Llanes. Y también al amigo Oscar, que ayer se mandó una comida espectacular. Bueno, Colapinto, ¿qué pasó con Colapinto? El Gran Premio de España.
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0: Vamos a tener que poner esto, sí.
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2: Hola, Rubén. La gente anda hablando de mí, por eso te voy a pedir que me ponga el tema. Se dice de mí. Y acordate, hacete papá Nicolau y a las muchachas. Que tenga buen día.
0: Buen día, Tita, de Buenos Aires. Se dice de mí, se dice que soy choca que me pisan la gomina. Muchacha, Martín, hacete un papá Nicolau, Martín.
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3: hacete un papá Nicolau, claro.
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4: Bueno, Colapinto, la prueba 3 salió a los 11 y a las 11 de la mañana
0: la clasificación. Ah, bueno, 11 terminó entonces. Gracias, Huguito.
1: Francamente es lo mejor.

No, esto no era lo que quería escuchar Oscar Daniel, ¿no? Quería Gina María Hidalgo, creo. Vamos a buscar entonces después este tema. No sé, no me acuerdo que quería esto. Y ya seguimos y seguimos y seguimos. ¿Qué quería? ¿Oro y plata? ¿Oro y gris? No, no me acuerdo qué dijo.

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0: 221. El teléfono 15-31-88-84.
1: ¿Le gustó? ¿Le gustó?
0: Sí que me gustó. Ahí está el amigo Jorgito.
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Mucha gente esperando a ver qué cantos va a tener Martín hoy. Es la gran incógnita que tenemos. Espero que no aparezca el grande hermano que está al pedo. Ni el de la calle Pipirí que nos vuelva loco. Esperemos que no. 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

0: Me parece que tiene que clasificar a las 11 todavía. Todavía le falta clasificación,
1: sí,
0: Rubén.
1: Exactamente, sí.
0: A ese gallito lo voy a agarrar con una escopeta. Cada vez que quiero escuchar algo se mete. Pero será posible, viste como antes que decían, vamos a poner para grabar y te tocaban algo, te hablaban algo sobre la canción y no podías grabar.
1: 108.
0: Bueno, el gallito está igual. Lo voy a agarrar con un escopetazo, mira.
1: Viste que antes para que no grabaran, decían FM 108, la radio de tu vida. Viste, hay radios FM están nada más que poniendo música, pero que te joden la vida, vos te interfieren. Justo ahí Miguel Allende está en el centro, donde tenemos una gran interferencia y entonces están esas radios, viste, playeras de las piletas, viste. Estamos en el número 15 en el ranking de hoy, porque está el nuevo disco de, ¿qué es eso? De Chayanne. Y eso es todo.
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1: 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Se vienen las loterías, que ya hace un rato que están, ¿eh? Vamos a ver.

0: Vamos a las previas en la ciudad, 9147. Provincia, 7218. Con Fortuna, Santa Fe, 3615. Córdoba, 3864. Entre Ríos, 6200. Ciudad, 9147. 9147. Provincia, 7218. 7218. Acertó, no. Entonces,
1: acusarlos de

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2: Esta música que vamos a escuchar es de una película. No tenemos ningún premio, espero. A ver si la sacan igual, porque se hizo en Argentina, gran parte. Se filmó en lugares de una maravilla, una de las maravillas del mundo. La música es Ennio Morricone, como siempre, gran valor. ¿Y de qué película se trataría? A ver si la escuchábamos un poquito. Y los que saben de cine por ahí, o por ahí no, con la ayuda que he dado, nos sacan en qué película se escuchaba esta música.

0: Es por ahí muy difícil, pero ¿por qué no? ¿Por qué no? A ver si veo algún actor. A ver, Giancarlo Caruso, ¿qué actores había en estas películas?
1: Robert De Niro.
0: Más o menos, actor, ¿no?
1: Más o menos, sí. Y
0: poneme que ¿por qué se llama así?
1: ¿La película?
0: No, la música. María Celeste ya acertó.
1: Este tema específicamente se llama El Oboe de Gabriel. Y es una canción que toca uno de los protagonistas en un momento. Y además referida al Arcángel Gabriel. O sea, ya le dimos ahí una pista religiosa, digamos, ¿no?
0: Claro, se filmó en un lugar
1: donde cantaba Horacio Guaraní, Niña de San Ignacio.
0: Eso, por esa zona. María Celeste, no hay ningún premio, pero acertaste. Pone 2-14. Ahí está ahí vendiendo disfraces. Pero no, o sea, acertaste, pero no hay premios hoy.
1: No, hoy solamente vas a tener la misión de saludarnos y enviarnos algo de regalo.
0: Además, el que gane, Martín Javier Acosta le vaya a cantar en vivo una serenata.
1: Sí, a la luz de la luna.
0: Bueno, con toda la ayuda que dimos, María Celeste acertó. Pero un montón de gente seguramente va a acertar. María Celeste, gracias, muchos besos. Pero acertaste, María Celeste. Y pensá que Juan Carlos dio el nombre de la película. Algún actor, más o menos. Trabajaba Robert De Niro. Y ya creo que con eso está todo dicho. Vamos a dedicar un tema al amigo Juan Carlos.

0: Roberto Carlos, ídolo, dice acá Juan Carlos. Amantes a la antigua. Y la película era La Misión, por supuesto. La Misión. Y vamos a jugar con otra mucho más fácil después de la pequeña pausa de hidratación que vamos a hacer a partir de este
1: Aquí
0: momento.
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1: Se viene un momento de folclore ahora, así que si usted quiere pedir algún tema, no tiene más que llamarlo a Martín o me lo manda a mí y le pasamos lo que queremos nosotros. Aurelia dice, no escuché, vino gente. ¿Cuál era la pregunta? Ah, la pregunta era, no estamos jugando por nada, simplemente una música, una película que era La Misión. Pero bueno, ya que está acertosamente una persona, vamos a poner una más fácil, mucho más fácil, para que sus oídos atentos nos digan de qué película era esta música. Más fácil que esta, creo que imposible. Esta música la hizo Michel Garruti.

No sé si la van a sacar tanto, la verdad. Pero bueno, por ahí alguien tiene el oído atento. Es de una película muy famosa donde... Sí, María Celeste, muy bien, María Celeste. ¿Cómo sabe de músicas, de películas, no? Impresionante. Porque es muy, muy, muy fácil para algunos. Y es ET, pero por ejemplo, fácil es esta. Aurelia dice que es difícil. Fácil es esta, Aurelia. Esta, si no me decís esta, Aurelia. Nunca fuiste al cine. Y nunca, bueno, sí, vos tuviste un amor muy grande.

Sí, María Celeste, muy bien. ¿Cómo sabe de cine esta chica? Tendríamos que darle un premio, una entrada para ver el estreno de La Guerra Gaucha.

0: ¿Ha salido?
1: Claro, pues.
0: Por ahí habrá alguna cosita que corregir, pero tiene más.
1: A ver.
0: Va a empezar. Como decía antes.
1: Muchas gracias, Chango Nieto. Ha sido un placer.
0: El placer ha sido mío para el vecino.
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0: La tan niñita.
1: La tan niñita, ah, sí. Es la que pasamos, sí, ¿qué tiene? Acá la banda Jorgito, Cisco Kid. Ah, qué lindas aventuras. Y habría leído todas estas cosas.
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1: Cómo me gustaba leer esto, por Dios.
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1: El ñomo pimentón. Qué bueno.
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1: Oh, Martín. Martín, tengo mucho miedo. ¿Sabes, Martín?
3: ¿Qué pasó ahí?
1: Hay un audio acá, me parece, no sé. Creo que no equivocarme, pero me parece que para vos, Martín, ¿eh?
3: Conocido.
1: Para vos, me parece. Escuchá, a ver. Escuchá, Martín.
4: Su atención, por favor. Buenos días. ¿Cómo le va? Habla Gran Hermano. Hoy estoy descansando de la generación... De la degeneración dorada.
1: Sí, ya lo creo.
4: Pero bueno, estoy vigilando, querido Rubén Giotti. Ya sabes que hoy hemos contratado con el grupo Nunca Jamás en Bolás una dotación de fumigación aérea.
1: ¡Epa!
4: A través de drones. Así que hoy vamos a fumigar la radio con Paratión. Para que no quede nadie. Paratión y para Martín también. Que ni se le ocurra cantar, ¿me entendés? Que ni se le ocurra cantar. Ay, porque pero... son boleta. Vos, Rubén, tu mujer, el perro de tu mujer, la perra de tu mujer, el gato, el auto, la quinta, el ñato y este tal Martín también.
1: No.
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1: Martín, vos, Rubén, es difícil, Martín, que cantes hoy. Es medio
3: vos,
1: difícil.
3: Rubén, Ana, el auto.
1: El gato, todo.
3: Claro.
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1: Mangucho con todo, mirá vos. Otra historieta, qué bárbaro. Amigo Jorgito es más antiguo que la peste, Martín, por favor.
3: Un saludo para el amigo Jorgito y para su señora.
1: Y esto va para Teresita que nos pidió este Cantar en Tucumán, Cuti Roberto Carabajal.

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1: 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Impresionante. Dice en un lindo tema, ese que le canta a Tucumán, cantar en Tucumán. Guti Roberto Carabajal.
3: Usando yuyos de almohada. Pescador.
1: Ora. Está nevando en varios lugares en Unión Argentina. Podría pasar Toronto por Dediviriva. Bueno, ya la vamos a pasar. 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Escuchame una cosa, ¿sí? ¿Por qué vos sos de derecha? Fue por culpa de un profesor de mi colegio. ¿Qué? ¿Te doctrinó que sea de derecha? No. Me enseñó a leer, dice. ¡Ah!

Hoy más de 700 pergaminenses partieron durante la madrugada de Pergamino rumbo a San Nicolás, entre ellos una nieta nuestra. Todavía era de noche cuando la fe y la emoción comenzaron a ganarle el espacio a la madrugada. Más de 740 peregrinos se concentraron este sábado en la parroquia Nuestra Señora del Rosario y San Carlos para emprender el tradicional camino desde Pergamino a San Nicolás. A las 5 la columna inició su marcha rumbo al santuario María del Rosario, dando comienzo a la nueva edición de una de las manifestaciones de fe más importante de la comunidad pergaminense. Este año además la peregrinación tiene un significado especial y que se cumplen 40 años de la iniciativa.

0: 11 y 25 cantará Martín. Si ustedes lo piden por ahí, capaz que sí. Margarita dice, es muy bueno Miki cantando, se extrañan las peñas. Anoche fui a ver a los changos en Centenario, estuvo muy buena la peña. Los changos, ¿y quién están los changos ahora? Porque te acordás que se murió uno.
1: Bueno, Rubén, gracias, gracias.
0: Llegaron los peregrinos de todos a la Catedral de Salta en bicicleta, dicen uno, y más de 300 ciclistas desde Córdoba, otros caminando de todos los lugares en micros, es para homenajear a la Virgen, creo que es la Virgen de los Milagros, la Virgen del Cerro se llama, ¿no? La gente se desmaya, no sé, yo fui y no nos desmayamos, qué sé. Festividad Santísimo Nombre de María es hoy, se celebra hoy, fue extendida a toda la iglesia por el Papa Inocencio XI después de la victoria cristiana en la batalla de Viena en 1683. Hoy es el día de la industria naval.
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0: Día Internacional del Mindfulness o atención plena, ¿qué es eso?
2: Ay, amor,
0: es prestar atención de la manera consciente en la experiencia al momento presente. Bueno, hay cada día que vos decís, ¿qué carajo es esto? Día del Bienestar en el Caribe hoy, ¿eh? Mirá vos, qué lindo. No estar en el Caribe hasta ahora. Bueno, me gusta más estar en la radio. El Día Mundial de los Primeros Auxilios es hoy. Día Internacional de la Acción contra la Migraña, ese dolor que te vuelve loco de cabeza. Bueno. Llegaron las fotos de Julio. Martín me la estaba reclamando. Bueno, Teresita y Margarita, le vamos a secar esto que me pedía Teresita, algo de Miki. Aquí va.

0: Senhor, muy bien. Arriba, arriba, arriba. 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Atento al piojo. En cualquier momento va a cantar Javier Acosta.
1: Toma.
0: ¿Qué dice Julio?
2: Gracias por todo, Rubén. Nos sentimos como en casa. Gracias por apoyar tanto a la cultura en Pergamino.
0: Bueno, de nada, Julio.
3: Este himno de paz.
0: Muy bien. Atención. Atendeme, Martín, el teléfono. Te pido, por favor, apretá el verde ahí. Yo no puedo.
3: Buenas noches, que Dios los bendiga.
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3: Nos vemos el sábado 21.
0: En Colón, 48 y 17, 47 y 15. 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En el año 2005 moría Pablo Ramón Ayala. Fue un cantante y compositor de cumbia tropical argentino. Líder del grupo Media Luna, gracias a su talento vocal, rápidamente lideró el grupo tropical Media Luna. Estuvo más de una década dentro del circuito.
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0: ¿Qué le pasó? A ver, ¿qué le pasó?
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0: ¿Lo mataron? ¿Qué pasó?
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0: Llegaba agotado tanto baile a su casa de Villa Caraza. 6:30, dejó estacionar la camioneta a Traffic. Se ofreció a acompañar unas cuadras a su primo, que había asistido a los shows con él, hasta la parada del colectivo. Sin embargo, Ayala hizo más de 50 metros y cayó herido en la vereda. Sorpresivamente y sin mediar palabra, un hombre le disparó 3 balazos de un auto. Uno le pegó en el estómago y otro en el brazo. El último rebotó en la pared. El primo se subió a la camioneta y lo llevó al hospital Evita de Lanús, pero Ayala murió antes de que pudiera ser atendido. Los investigadores dicen que por ahí puede ser un lío de pollera, ¿no? O problemas comerciales ligados al mundo de la bailanta. Tenía algún problema con el representante del grupo y quería independizarse. El cantante tenía discusiones con su actual representante, José Cholo Olaya. El mismo imputado en el caso del cantante Carlos Chávez Navarrete, porque pensaba rescindir su contrato. Un tránfuga. ¿Qué pasó, Martín? ¿Quién era que llamaba? ¿Qué es lo que querían? Atento al piojo. ¿Qué dice? Charlie es integrante de Remember, llamaba. ¿Llamó él? Ah, bueno. Mandamos saludos a Charlie. Hoy escuchamos sus canciones, Charlie. No te pude atender porque estaba en el aire, Charlie. Bueno, atento al piojo. Señoras, señores, ¿por qué no, niños? Va a cantar. Paren todas las máquinas, paren los rodados, paren los caballos, que donde andan, donde sea. Él es el cantante del pueblo. Se llama Martín Javier Acosta y va a ser una que conocemos todos. Adelante, Martín, con esto.

Muy bien, señoras y señores, así cantó Martín Javier. Y nos están echando Free, pero Free en serio, no, no, no. No, no se puede. Después de esto viene el maestro. Anda a abrirle al maestro que está tocando bocina, dale.

0: Ahí me escucho tocar la batería y volví ahora hace 25 años. Y lo bueno es que sigo tocando tan mal como antes. Pero bueno, ¿qué va a ser? ¿Qué les pareció Martín Javier Acosta? Una cosa de loco.
1: Rubén, yo no sé nada de música, pero este Martín, ¿canta con la nariz o no abre la boca?
0: ¿Qué sé yo?
1: ¿Por qué hace...?

0: acá están preguntando si vamos a ir al picnic en la Ciambrita el 21. Se viene el picnic, señores y señores. Y el maestro va a estar, el maestro va a estar. Así que todo, van a tener lugar para estacionar la Ciambrita. Va a haber gente cuidando las Ciambretas y todo. Dice la madre de Martín, vamos. Che, está, Leuterio, abrile, Leuterio. Abrile, Giancarlo. Andá, Martín, vos, por favor, tanto cuando vos
1: sigas. Abrile. Sacale.
0: ¿Qué tal cantó Martín?
2: Un desastre.
0: ¿Cómo un desastre?
2: Terrible, me duelen los oídos.
0: ¿En serio? Sí. Yo pensé que había cantado bien.
2: Justo estaba recibiendo el fax de Drobandi Producciones.
0: Ajá, ya. ¿Pero es que hacemos la presentación?
2: Y me agarró un ataque que corté el fax ahí nomás.
0: Espera un cachito. Ya hacemos la presentación.
2: Por favor.
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0: va, Giancarlo Caruso? ¿Qué dice?
1: Bien, bien, bien, bien. Llegó el fax con todas las presentaciones de este fin de semana del maestro Eleuterio.
0: Sí, señor.
1: Bueno, dele, dele, atención dele. Porque este fin de semana vamos a recorrer la provincia de Córdoba de punta a punta, ¿eh?
0: Ah, mierda.
1: Nos vamos esta tarde, noche, a Characato, provincia de Córdoba, en el Valle de Punilla. Characato.
0: ¿Estás seguro?
1: Sí. Es una especie de estancia donde hay mucha gente que va a pasar el día.
0: Mirá vos.
1: A ver un pre-picnic de la primavera.
0: Para que el picnic verdadero es el nuestro.
1: Sí.
0: Al Gallo Rengo Nostalgia, una curva de peña.
1: Bueno, atención. Están ahí la cascada de Olaén y la cascada de las Bandurrias. Todo cerca ahí.
0: Bandurrias significan sí. Esos pájaros que no sirven, según Picucho,
1: no,
0: toda esa gente.
1: Pobrecito.
0: Claro.
1: Bueno, así
0: no
1: que
0: sabía eso vos.
1: Tarde-noche estamos en Characato, provincia de Córdoba.
0: Mirá vos.
1: Y Characato. Después, a la noche, nos vamos a Ischilín.
0: Ischilín.
1: Sí, sí. Ahí cerquita de Anfunes, provincia de Córdoba también.
0: Dice que va a estar Lechuza cuidando los vehículos.
1: Sí, sí.
0: En el picnic.
1: Bueno, vamos a estar. Pero esto ya es post-picnic.
0: Ah, la mierda.
1: En Ischilín.
0: Mirá vos.
1: Bueno. Bien, mañana nos vamos a Panaolma.
0: ¿A dónde?
1: Panaolma.
0: Panaolma.
1: Sí, está en el Valle de Tras la Sierra.
0: Ah, yo estuve ahí tocando.
1: Muy lindos paisajes coronados por el río. Aguas termales tiene el río.
0: Sí, ahí estuve una chica, una novia. Alguna vez.
1: La rubia.
0: Teníamos 18 años cada uno.
1: La alemana era, ¿no? Era una linda alemana.
0: Sí, sí. Pero era media gordita.
1: La Oma le decía.
0: Si está escuchando, le voy a dedicar un tema a ella.
1: ¿Cómo se llamaba?
0: La gorda se llamaba Maricel.
1: ¿Maricel?
0: Sí. Maricel Benítez Pardo.
1: No debí pensar jamás.
0: No, Grisel. Maricel. No, Grisel.
1: Bueno,
0: no
1: Maricel, Grisel. Maricel. Era
0: así que bueno.
1: ¿Y cómo fue el romance? ¿Fue
0: justamente fue
1: ardiente?
0: Yo fui a tocar y fue esto, justo fue Eleuterio también. Y cuando empezó Eleuterio, viste que empezó la pachanga.
1: Salieron
0: entonces,
1: a bailar.
0: Bailábamos pero separado. Entonces yo le digo, ¿qué
1: ¿cómo separado?
0: Claro, viste que se baila, el cuarteto era medio así.
1: Sin tocar.
0: Pero cuando empezó con algo más lento, japonesita mía.
1: Japonesita
0: ahí
1: mía.
0: Ahí aproveché para apretar un poquito y decirle, confesarle mi amor.
1: Pero así de rápido, de un momento para el otro, te enamoraste.
0: Así fue. Pero fue. Dice, mira,
1: amor a primera.
0: Pero pará, que no termina ahí.
1: A primera pachanga.
0: Y se ves ese grandote morocho de bigote que acaba de entrar
1: ahí. El viejo sí, era.
0: No, el novio.
1: El novio. No era muy viejo para ser el novio.
0: Bueno, me dijo que era el novio.
1: Ella tenía...
0: Así que ahí nomás me dejó y chao. Sí. Nunca más la vi. No. Qué lástima. ¿Cómo la recuerdo?
1: Te dejó el corazón partido.
0: Maricel. Dios mío.
1: Todavía lo tenés partido.
0: Y no, sí. Lo tengo partido hace rato ya, pero bueno.
1: Pero, qué bárbaro.
0: Nunca más la vi.
1: Bueno, bueno vamos a ¿y al novio tampoco lo viste? No.
0: Al novio tampoco, no, gracias a Dios no.
1: Bueno, mañana domingo vamos a estar volviendo a lo que estuvimos la semana pasada en Villa Amancay.
0: Ahí es todo muy limpio todo.
1: Sí, sí. 300 habitantes tenía hasta ayer.
0: ¿Y?
1: Y ayer se cayó el abuelo al.
0: ¿Espichó?
1: Sí, se cayó al Río Grande, ahí el abuelo.
0: No me digas
1: se ahogó. Patinó y no se ahogó. Lo tuvieron que llevar porque se quebró la cadera.
0: ¿Pero no está en el pueblo?
1: No, se fue a la ciudad de Córdoba, capital directamente, porque tenía la cadera quebrada.
0: Lindo bar, ciudad de Córdoba.
1: No sé si vuelve.
0: Mirá vos.
1: No sé si vuelve.
0: En fin.
1: 104 años tiene el abuelo.
0: Qué barro. ¿Cuánto?
1: 104
0: años. Como el Magic Click.
1: Callate, Martín, no me agarre.
0: No sabés si le anda el Magic Click.
1: No le prende más, me parece. Se le descargó.
0: Bueno.
1: Bueno, linda joda todo el fin de semana en la provincia de Córdoba.
0: Sí, señor.
1: Con el maestro Eleuterio.
0: Y ahí van Eduardo Mendi, va Miguel Allende, va La Coneja.
1: Pichón, por supuesto, va a estar Pichón.
0: Pichón, todo va.
1: Pichón Córdoba.
0: Luis Emilio.
1: Pichón Córdoba.
0: Pichón Córdoba, no va. Bueno, Pichón, ¿cómo se llama? Pichón
1: Pisani.
0: Pisani.
1: No digan pavada, muchachos.
0: Qué gorda linda dedicada a mi Maricel.

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0: ¿Y?
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0: ¡Opa! Eso está reno. Muy bueno, eso.
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0: ¡Aro, aro! Que no se enfríe la carne porque el asado está bueno. Vamos brindando en la mañana con vino tinto y sereno.
1: ¡Salud! Ayer te mandé un WhatsApp.
0: Sí.
1: Y me clavaste el visto.
0: Sí.
1: Quería bailar chacarera y tomar unos matecitos, pero te...
0: ¿Eh?
1: Te clavé yo primero.
0: ¡Aro, aro, aro! Esto me lo pasó a Martín. Niña, los ojos verdes, de los labios colorados. Sus padres serán mis suegros, tus hermanos, mis cuñados. ¡No, mamate! ¡Eso! Vamos con el Eleuterio viejo y peludo nomás.
1: Aro, aro, aro.
0: Aro, aro, aro, aro.
1: Atención. Aro picante.
0: Sí.
1: Picante, picante.
0: Sí, sí.
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0: sí,
1: solito me hago la comida.
0: Ah.

0: Rubén, muy bueno el programa. El tema que pasaste anteriormente es Búscame, si tú lo quieres, lo canto yo con el grupo.
1: Exacto, Dani.
0: Por el teclado.
1: Exacto, exacto.
0: Muy buen programa. Y muy buena Mónica Gataldo.
1: Espectacular.
0: Oh, qué bozo, ¿no? Que tienes allí, carmerioca, además.
1: Muy bien, Dani, viejo nomás. Hola Rubén, por favor, ¿me podrías pasar el tema de Enzo Carmona? Los que hablan de mí, me dicen acá. Mercedes, ya creo que no tenemos tiempo, estamos en momentos finales. Lechuza ya va para allá para cuidar por la, el picnic, a cuidar los autos y las motos.
2: Volví a
0: París. Rubén, tuvo muy bueno el programa, ¿eh? Ese tema de...
1: Ya lo pasé, ya lo pasé. Te lo mandó Charlie a vos.
3: Hola, gatito querido. ¿No me podés pasar el mugroso ahora antes de las 12?
1: Tómatela, Raúl.
4: Hola Rubén y Martín, aquí estamos con las chicas. Están enloquecidas, lo escucharon a Martín y se enloquecieron, se retuerzan en el piso, se arrancan los pelos. La vamos a tener que exorcizar. A ver si Martín puede hacer algo por las chicas. No sé, una foto, un mechón de pelo. Por favor, Martín, una vuelta en la vida, meté la mano en el bolsillo, regalá algo a las chicas, por favor. Así que, bueno, gracias por todo y que tengan muy buen día.
1: ¡Buen día!

0: se acabó, sí señores, señores.
1: La cosecha de alegría
0: nunca se acaba.
1: La cosecha de la fiesta
0: nunca se acaba.
1: La cosecha de los amigos
0: nunca se acaba.
1: La cosecha de mujeres
0: nunca se acaba.
2: La cosecha de mujeres
0: nunca se acaba, Martín.
1: Porque los guaguancó siguen cosechando amigos.
0: Seguimos con 8 grados de que entramos, ¿eh? Impresionante, ¿eh?
2: Impresionante.
0: Y la máxima va a ser de solamente 10 grados. Impresionante.
2: Último saludo, Rubén.
0: ¿De quién? ¿Quién?
2: Un saludo para el amigo Bucetti, que ayer me dijo en la peada zonal: mandame saludo que te escucho todos los días.
0: Ella no me quiere. Y ahora te digo que si va, si va, si va, que por mí te muere.
2: El vikingo.
0: No, señor, los guaguancó.
2: Yo pensaba que era Simón.
0: Como ha visto de ayer en la tele, fue Historia del Corazón, Avenida Brasil, quiso 76, Telefe Noticias 7, Pasapalabra 67, igual que Gran Hermano, Las Noches de los Ex, Noticiero de la Gente 65, Gran Hermano Espiando la Casa 66, Cortá por lo Sano 6.3. Ganó el día Telefe con 66, el 1344, América 2-1, el 914, TV Pública 03, NETV 01, Bravo TV sin nada. Lo que va de septiembre, Telefe 67, el 1345, América 2-1, el 916, TV Pública 02, NETV y Bravo TV 0.1. Mateo Messi cumplió 11 años. El tierno posteo entonces de la familia.
1: No me olvides.
0: Antonella Roccuzzo y las fotos. Feliz cumple, Matu, nuestra alegría, nuestra locura hermosa. Te amamos infinito. Qué suerte tener, te escribió Antonella.
1: Radiante como ninguna.
0: Con sus luceros brillantes, con el fulgor de la luz.

0: dos colas con
1: aquí. Quisiera mandar un saludo para el bar Querede, para la barra del bar Querede y para la barra bullanguera de,
2: del bar
1: del hombre que falleció el otro día, el Negro Rada. Con todo respeto y amor, y un saludo al Negro Stoich.
3: Un saludo grande a Martín y a Rubén. Vamos Rubén, vamos Martín. ¿Qué tendrá que hacer Martín esta tarde con este frío?
2: Ver. ¿Qué tema? ¿Qué programa, Martín?
4: La pasión de sábado por América.
2: ¡Sí, señor!
4: Y no se olviden de Marcela Baños, la rubia hermosa.

0: Era muy ordinaria, con olor a bolas, a sucio, que no se bañan. Y me da asco.
1: Sí, señor, y nos vamos. Como dijo el filósofo Federico, son las 12
2: y me las pico.
1: Y como dijo mi amigo Don Pinocho, Dios mediante, el lunes volveremos
2: a las 8.
1: Que tengan un gran día, un gran fin de semana. No sé, que salga el sol, así que la gente que puede ir a la rural a disfrutar. Bueno, nos vamos, Martín. Nos vamos.
2: Nos vamos, Rubén.
1: Lo tuyo ha sido un éxito, Martín, ¿eh? ¿Qué les pareció Martín cantando? La verdad no sé. La gente no me dice nada. ¿Qué les pareció Martín cantando a ustedes? No. Mi nombre es Rubén Natalio Giotti. ¿Eh? Estuvo Juan Carlos Caruso también con nosotros.
2: Ahí.
1: No, Martín. Y estuvo Martín Javier Acosta también.
3: ¡Ay, qué horrible!
1: ¿Cómo qué horrible?
4: ¡Ay, lo tenés al pelo!
1: ¡Chao, Martín! ¡Chao! ¡No se olviden de quién!
2: Y no se olviden de la sociedad rural.
1: ¡Chao!
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0: 12 horas, 4 minutos.
1: Seguimos avanzando en este año 2026 con tantas sorpresas y tanta música. Pues sí, en el mundo pasan muchas cosas cada semana y cada semana nos encontramos nosotros a través de la radio. Vamos a centrarnos ahora mismo en nuestra música latina favorita, música un tanto diferente. Vamos a comenzar con sonido cubano, sonido de Miami a cargo de una de las nuevas canciones del gran Leoni Torres.
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1: Vamos a por esos éxitos latinos que nos gustan. Lo nuevo de Leoni se llama La Novia.

0: bonito tema, novedad de León y Torres.
1: Eso no es más que el principio.
0: Efectivamente, y ahora nos vamos a Colombia, donde adoran la música regional mexicana. Este se llama Luis Alfonso.

0: una de las nuevas desde Colombia, desde Popayán, Colombia, de Luis Alfonso.
1: Ahí nomás.
0: Ahí nomás. El parcero, bonita pero descarada.

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1: Volvemos enseguida con más música.
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0: 12 horas, 20 minutos.
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Puerto Candelaria es un grupo interesante que llega desde Medellín, Colombia, y hacen una versión muy peculiar. Te recomiendo que busques el vídeo en internet del tema Cariñito.

0: es lo nuevo de Puerto Candelaria, en vivo, en directo. Cariñito. Volvemos enseguida con más musicón.
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0: 12 horas, 34 minutos.
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1: En esta sintonía, casi 200 emisoras cada semana emiten el programa. Con el permiso de Roberto Carlos y de sus amigos, nos atrevemos a ponerte nuestro tema creado con inteligencia artificial, recomendado esta semana.

0: spinning, aerobic o lo que tú quieras. Esta versión super bailable del mítico tema de Roberto Carlos. Volvemos a la música humana enseguida con lo nuevo de la banda gorda, que tienen nuevas canciones en este año 2026. 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Energía.
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0: Lo nuevo de los dominicanos, la banda gorda, se llama Te Quiero, pero te quiero lejos de mí.
3: Esto es

suspiro habitual de siempre, ¿eh? Te quiero lejos de mí. Estamos compartiendo música latina desde Galicia, España, para todo el mundo.

pobre, el pobre, nuestro siguiente invitado, Cristian, necesita urgentemente y lleva ya unas cuantas semanas esperando poder ir al doctor porque tiene un gran problema.

0: entre los dos.
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0: Frío.

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2: Siempre contigo hasta el final. Estamos terminando y esta semana terminamos con una gran cantante. Noticias desde Puerto Rico. La música tropical de Puerto Rico está de fiesta. La destacada cantante y compositora Lucía Girao ha sido galardonada oficialmente con el codiciado Intercontinental Music Award 2026 en la categoría de Tropical Salsa, gracias a su tema, a su contagioso tema, canción Salsa hasta que amanezca. Mucha atención a esta mujer que está subiendo, subiendo, subiendo y cada vez tiene más éxito. Guapísima, por cierto, desde Puerto Rico, Lucía Girao. Vamos a ponerte su más reciente éxito llamado Un No Sé Qué. Y con esto te decimos hasta la semana que viene. Saludos a las 200 emisoras que emiten el programa desde Galicia, España. Y nos encontramos, si tú lo quieres, la semana que viene.
1: Y ahora, toma esta, te la mereces.
2: Lucía Girao, Un No Sé Qué. ¿Qué tienes? Tienes un no sé qué, pero me atrae mucho, ¿eh? Sí, sí. Premio tras premio, avanzando. Sin pausa, Lucía Girao. Saludos.

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0: 13 horas, 7 minutos.
1: Buen fin de semana para todos. ¿Cómo les va? ¿Cómo andan? Bienvenidos a una nueva edición de Tiempo de lo Nuestro. Bienvenidos a esta propuesta radial con la cual nos acompañamos durante 2 horas cada fin de semana aquí en el aire de la radio. La radio que usted elige para disfrutar de cada momento, la radio que usted elige para disfrutar de cada instante, tanto de la semana como también en el fin de semana. Como siempre, como cada 7 días, estamos aquí para compartir un buen rato de radio con artistas, conjuntos, con agrupaciones que difunden nuestra música y que nosotros justamente estamos aquí para reproducirlos. Gracias a los directivos de la radio que nos permiten este rato todos los fines de semana. Gracias a ustedes, sobre todo, que nos permiten llegar a casa, al trabajo, a la ruta, al campo, donde quiera que estés en este momento escuchando Tiempo de lo Nuestro, propuesta radial que nace en FM Tiempo de la ciudad de Rojas y que se expande a lo largo y ancho de toda la República Argentina. Esto es Tiempo de lo Nuestro. Quien les habla, Matías Cardigni, como les decía, un agradecido de permitirnos llegar a cada lugar en donde en este momento esté encendida la emisora. ¡Arrancamos! Ponemos primera. Esto es Tiempo de lo Nuestro.

Él es Carlos Infante, santiagueño, músico y una trayectoria intachable dentro del folclore argentino. Comenzábamos el bloque del folclore de ayer con Prenda Ingrata. Lo que llega, Flores para mi madre.

Comenzó su carrera con los Sin Nombre y continuando luego su trayectoria como solista, Carlos Infante supo consagrarse en diferentes escenarios de los más importantes de la República Argentina. Zamba para mi soledad.

Es un hombre que con su potente voz le dio música a Santiago del Estero en diferentes formas. Es el hombre que le dio identidad a una canción tan sentida como emblemática, como lo es El Lincherita. Con esto culminamos el bloque de folclore de hoy, junto a Carlos Infante.

una noche oscura y en un boliche cercano estaban unos paisanos luqueando muy divertidos. De pronto entró un mal vestido y andrajoso como quiera. Era un barbudo linchera, quién sabe de dónde ha venido. Con su amable sonrisa a Tuito lo saludó y al bolichero pidió, para poder matar su hambre, le vendiera queso fiambre, un pan, un litro y vino, y de un pañuelo cochino desató un billete grande. Se cobró el bolichero, dando el vuelto a Lingerita, y agarrando sus cositas, rumbo a Guaycondo marchó, y cuando a las vías llegó, lo alcanzaron dos matreros, le quitaron su dinero, y allí tendido quedó. En un gran charco de sangre lo hallaron de madrugada, dos profundas puñaladas

parece alma desconocida. ¿Quién era Lingerita? Nunca se pudo saber, pero él siempre ha de tener una velita prendida.

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1: El inicio musical junto a Carlos Infante, el bloque de folclore de ayer para compartir aquí en el aire de la radio. Y para compartir también tenemos los contactos, contactos habilitados. Ustedes nos pueden escribir, nos pueden enviar mensaje de audio, nos pueden llamar en el momento del fin de semana en el cual lo prefieran o también en el transcurso de la semana. Los saludos los vamos recibiendo todos, los pedidos los vamos recibiendo. Seguramente no complacemos con los pedidos este programa, pero sí lo haremos en los próximos. Hay un WhatsApp, una línea directa que agendan el número, nos escriben. Nos mandan mensaje de texto, mensaje de audio y alguna imagen desde donde en este momento están sintonizando el programa. 24 74 45 45 51. 24 74 45 45 51. Esa es la línea de WhatsApp, el contacto directo para comunicarnos. Estamos en las redes sociales, en Facebook, en Twitter, en Instagram. Nos encuentran como Tiempo Rojas. Pasan por las redes, le ponen me gusta, nos siguen y estamos también en contacto a través de esa vía. O nos pueden llamar al teléfono fijo de la radio, por supuesto. Estamos aquí, haciendo tiempo de lo nuestro. Estamos disfrutando de nuestra música y es momento ahora del segmento de los bailables. Hoy, junto a Enrique Rodríguez.

En cada edición de Tiempo de lo Nuestro, nos permitimos disfrutar de este momento, el segmento de los bailables. Hoy, junto a Enrique Rodríguez y su orquesta, comenzábamos con Falsa Moneda, un paso doble. Lo que llega, Los Gitanitos, Vals.

es momento de disfrutar otro paso doble. La orquesta de Enrique Rodríguez, la voz de Armando Moreno, para interpretar Sonia.

Los bailables, Enrique Rodríguez, Armando Moreno, aquí en Tiempo de lo Nuestro. Momento de concluir con Parecito Faraón.

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0: 13 horas, 41 minutos.
1: Cada fin de semana nos damos el gran gusto de disfrutar del aire de la radio, de disfrutar de la compañía. Ustedes de un lado, nosotros del otro y juntos diagramando este momento especial que nos toca con la música, con los recitados y también con el humor, porque reír es salud. El espacio de humor en el aire de la radio, hoy junto al Negro Álvarez.
2: Tenía un negro amigo en Villa Dolores que atendía un kiosco. Tenía mal de Parkinson, así. Movía la mano con todos los dedos sacudidos. ¿Sabes cómo le decían? Alcánzame la toalla. Bueno, cállese, no me gusta que se ríen de más, basta. No es para agrandarse. Venía un negro amigo mío que estaba... hirientemente crazy. Venía el vago con un enterito color fucsia. Lentejuela. Calzoncillo casi arriba del enterito. No casi arriba, sino casi su calzoncillo de antes. Con él, los engañe, ¿no? Con un elástico de 1.5 metros, el vago. Zapato taco alto, pero el taco para adelante y la punta para atrás. Había agujereado el talón y le asomaban los dedos gordos para afuera. Claro, lo desconcertaba todo porque no se sabía si iba a venir el vago. Acá en los brazos, rama, en la punta de los dedos. En la cabeza una jaula de pájaro, así le aparecía un potus. No piensen mal, he dicho potus. No den vuelta la sílaba. Y como le digo, la jaula en la cabeza, un zorzal acá parado en la cabeza, le había hecho de todo. Lo había maquillado con no sé qué. Golpea la puerta del psicólogo y le abre el psicólogo y dice, ¿qué necesita? No, dice, yo vengo porque mi hermano tiene un problema. ¡Palma! ¡Basta! Ustedes han visto los pueblos, ¿no? ¿Han visto o no han visto?
3: Sí.
2: Qué mentiroso que ya no han visto nada, pero... Bueno, no, han visto que en los pueblos cuando llega un negro de afuera, la gente le cree todo. ¿Ha visto? Alba sabe. A ella le engañó uno de esos. No, y el negro cayó a Oliva. El negro cayó a Oliva, era de Buenos Aires, el negro no había sido nunca nada. No había sido ni nada. ¡Ni! Y llegó el negro, claro, como no lo conocía nadie, un día ya el negro en el bar estaba un día tomándose un vermuzón con un salame picado grueso, un mortadelo, nadie, el vago, unos joyas, su pan. Se le acercaron los otros que estaban jugando ahí a las bochas, ¿viste? Y le dice, ¿usted dónde es? Yo vice Lugano, yo. Y dice, ah, sí, dice usted, a ver, sí, establecer una industria aquí. Y una industria, ¿no? Muy mentiroso. Dice, pero yo más que nada, ¿sabes lo que fui allá? Árbitro de fútbol. Yo la descosía tocando el pito, ¿eh? No piensen mal, no pongan... Care pícara las chichis. Y bueno, y ahí quedó el vago mintió que había sido el mejor referee Villa Lugano, La Boca, Núñez, de River, de San Lorenzo, de todo el vago. Y en los pueblos creen. Y ahí andaba el comentario, no, dice el vago, así, ¿sabe qué referee que era? Pero dice, no le hacían falta ojo, con capucha, un cobra, veía todo. Era un día se arma un partido, che, Oliva con James Cray. Muy picante, odio los negros patados. Juegan con Gile en la... Con Gile en la punta y los botines, los vagos. Se reventaban, ¿viste? Los otros negros con canilleres, fierro, ¿viste? Todo para no lastimar. Y claro, y dice, ¿a quién vamos a poner este partidazo? No cualquiera, dice, puede dirigir. No, dice, lo pongamos al vago de Villa Lugano. Dice, sí, mejor árbitro del mundo. Y lo llevaron al negro. Oh, al negro se le hizo un nudo cuando lo fueron a buscar. Dice, porque usted con la experiencia que tiene el negro no había visto un fútbol ni desinflado. Lo más grande que conocí eran dos medias atadas. Pero de esas, ¿cómo atan las abuelitas con las puntas colgando para afuera? Y el negro no pudo decir que no. Se le hizo un nudo en la garganta. Le quedó la papada grande, como eso no hay negro que toma sangría de la calle y le quedan los limones colgando acá. Dice el negro, ¿cómo voy a hacer? Dice, si el único pito que conozco es el de la locomotora de Villa Lugano. Y el negro fue, no tenía idea de lo que eran cómo es el área, el centro, no entendía nada. Win, no sabía nada. Arquero creía que era un indio, qué sé yo. Se larga el partido, loco. Iba avanzando Oliva, arrancó Oliva, chi. Y vos sabés que los pasa todo, el win de Oliva, el win izquierdo de Oliva. Cuando está por patria solo, el negro, qué sé yo, no entendía nada, vio que todos gritaban y tocó el pito. Y lo corto, se le vinieron todos los del otro cuadro, le entraron a tirar trompadones. El intendente, todo. Le pegaron como 20 sopas por el mismo ojo. Y le dice, ¿qué cobra ahí, animal? Y el negro se avivó, dice, ¡gol! Dice, no me diga que lo vaya a errar de ahí. Han quedado tentadas, la vaga. O han quedado tentadas, o alguien la está coquillando de atrás. No se hagan lo vivo los muchachos del paraíso. Oh. Tengo una chichi amiga que le dicen camioneta Ford 85. ¿Saben por qué? Igual que la vieja, pero más rápida. ¡Qué picante la vaga! ¿Ah? Fácil como la tabla del uno. Yo cuando estuve en Los Ángeles, porque estuve viviendo un tiempo en Los Ángeles, estaba un vago que hacía tiempo que estaba, que había ido a estudiar idioma, pero muy bruto el vago. Y le mando una carta al padre. Papá, le dice, no solo no aprendo inglés, dice, sino que me estoy olvidando el castellano. Y le mando un telegrama al viejo y le dice, volete rápido antes que te quede mudo. ¡Palma!
1: El humor del negro Álvarez, presente en esta edición de Tiempo de lo Nuestro.
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1: Y así vamos recorriendo, así vamos viajando, así vamos disfrutando y nos vamos metiendo en distintos sectores. El folclore de ayer junto a Carlos Infante, la compañía de Enrique Rodríguez para los bailables, el humor del negro Álvarez y lo que se viene es el tango para compartir en el aire de Tiempo de lo Nuestro. Antes les recuerdo, 2474-454551. Línea de WhatsApp, línea directa, nos envía el mensaje de texto, mensaje de audio, 2474-454551. Y en lo posible, una imagen, una foto de algún paisaje en el cual en este momento, en la República Argentina, se está escuchando Tiempo de lo Nuestro. El bloque del tango, hoy junto a Ignacio Corsini.

bloque del tango para compartir en tiempo de lo nuestro. Hoy, Andrea Corsini, nacido en Sicilia en el año 1891, conocido por todos como Ignacio Corsini. Comenzábamos con La Pulpera de Santa Lucía, lo que llega, Caminito.

El Caballero Cantor, así fue apodado. Logró su gran popularidad en la República Argentina, más allá de que nació en Italia. Se hizo célebre con canciones como La Pulpera de Santa Lucía, que estamos escuchando, Tristeza Criolla, Caminito. Aquí está Ignacio Corsini deleitándonos con el bloque del tango, Fumando Espero.

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1: Allá por mayo de 1901 llegó a la República Argentina en el buque Antonina para transformarse en uno de los máximos exponentes del tango nacional, Patotero Sentimental, Ignacio Corsini.

Bloque del Tango, Ignacio Corsini, el caballero cantor, presente en Tiempo de lo Nuestro. Bloque del Tango que concluye con Lo han visto con otra.

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0: 14 horas, 8 minutos.
1: Y así van pasando los minutos y así vamos disfrutando de todo lo nuestro. El tango también se hizo presente, como sucede cada fin de semana, en cada edición de Tiempo de lo Nuestro. Esta propuesta radial que nace en FM Tiempo de la ciudad de Rojas y que se expande a lo largo y a lo ancho de toda la República Argentina, con el único fin de poder disfrutar de nuestra música, de poder compartir nuestra tradición. La tradición que también se basa en los recitados. El recitado campero, al cual le dedicamos estos minutos en Tiempo de lo Nuestro. Hoy, para escuchar a El Pampa Cruz, Escudero y su Lobuno.
2: Algo que no se comenta, ni he leído libro alguno, es la historia de un lobuno allá en los años 60. Juan Escudero Las Mentas por Tapalqué cosechó. 40 años domó, verlo amansar daba gusto. Cuando en la estancia San Justo del carril lo conchabó. Fue tan bueno pa' domar las manadas que ha agarrado, las tropillas que han tablao, imposible de contar. Pero en ese trajinar de no sancochar ninguno, rejuntando, vio que uno se quedó atrás, ariscazo. Armó, le echó un tiro el lazo y se lo puso al lobuno. Dejó el tordillo mañao, ya que era medio nuevón. Por el lazo, despacio se le vino agachao. Le hablaba medio pausao. Él bufaba suavemente. Se arrimó muy lentamente cuando vio que lo olfateaba. La mano suave estiraba para acariciarle la frente. Así se comunicaron. Se da un caso de mil. El lobuno del carril y Escudero se enyuntaron. Dicen los que presenciaron el proceso de la domada que tras una manoseada cuando ya lo palenqueó, una noche lo dejó ensillado de boca atada. Así fue que se hizo pingo. En esos días de estajo solo lo usó para el trabajo, nunca lo ensilló un domingo. De la Carlota unos gringos vinieron a Tapalqué a contratarlo porque Escudero y Castillo saldrían arriando novillos hasta el suelo cordobés. Dio la orden el patrón y Juan con su compañero, como prolijo, campero, llevaron para la ocasión uno que otro redomón para hacerlo con los vacunos. Pero eso sí, cada uno tenía su orgullo sagrado. Castillo en un colorado, Escudero en su lobuno. Casi 100 leguas de viaje, se hacen lerda las distancias, el valerío en las estancias lo hacen curioso al bacaje. Lo mismo el terneraje, que del otro lado entrecho, dando brincos en acecho con otros guachos jugando. Y el lobuno va tranqueando al lunao de espera el pecho. Pero faltando pocón, unas 3 leguas a su ver, a una estancia el Jolaquier, que lleva el nombre el Mojón, lo vio al lobuno tristón, clavao que algo pasaba, y como cerquita estaba del bulevar de Eucalipto, se le fue en un tordillito, donde el patrón se encontraba. Se desmontó del tordillo, lo saludó, mucho gusto. Desde la estancia San Justo vengo arreando estos novillos. No creo sea el romerillo, tengo un caballo apocao, medio tristón y varao. Quería pedirle permiso si puede y no es compromiso para dejarlo encerrado. Dijo que sí, qué alegría. Se mostró el hombre gentil, contó que a los del carril hacía tiempo no veía. Él solamente quería que no se caiga y lo ató. Medio colgado lo dejó, no reaccionaba por nada. Fue a entregar la novillada y al otro día regresó. El romerillo no era, mucha agua había tomado, pero ya estaba estirado al lado de la tranquera. La cosa se puso fiera, llegó el momento de hablar, si es que podía dejarlo, ya que la contó perdida. Se iba quedando sin vida y él no quería degollarlo. El bozal, déjeselo, para que le quede algo mío. Lo hice en las noches de frío, aunque él muy poco lo usó. A su lado se arrodilló a punto de lagrimear. Lobuno, lobuno, te he de dejar. por si la muerte te sube y en un potrero de nube un día te he de encontrar. Y de regreso, escudero, ahora montando el tordillo, junto a su amigo Castillo vivía en ese trance fiero, porque para el hombre campero es caerse en el abismo, ya que no existe egoísmo. El caballo en su andar tan solo le falta hablar para sentirse uno mismo. Pasó el tiempo y anteayer, del carril bajo el alero, le dijo: venga, escudero. Como no sabe leer, me envió una carta a Blaquier, la verdad muy preocupado. Su lobuno se ha salvado, solo se ha curado los males, pero desde los corrales le ha saltado el alambrado. Y cuenta: no es que quiera compadrear, pero Sosa, un entrerriano, con el trenzado en sus manos ni el diablo se ha de escapar. Venía por el bulevar, sabiéndose tan capaz, le dio la punta, quizás con tres rollos le tiró. El lobuno gambeteó y echó a correr ahí nomás. Aunque el errar es humano, con su orgullo destrozado, por el tiro el lazo errado, pidió irse el entrerriano. Para colmo su tobiano, donde el camino agarró, por más que lo convidó, se le ahogó ahí nomás cerquita. Y al caer la nochecita, el lobuno se perdió. Había una yerra machaza, la que se hacía anualmente. De amigos y de parientes está repleta la casa. Mientras un capón se desgraza, zumba el lazo, corre un vino. Y en eso, unos sobrinos que unos palitos montaban, a don Juan que le gritaban: ¡que mirara para el camino! No ve por la polvadera. ¡Vengan para acá, muchachito! Y uno de ellos a los gritos: ¡don Juan, en la tranquera! Menos mal que el pardo era. Se fue al galope en un vallo, volvió veloz como rayo, diciendo: vaya, escudero, créamelo, compañero, está en la calle su caballo. El lobuno ha visto mal. Sí, hasta la marca le vi, está clisnudo, eso sí, tiene puesto su bozal. Le fue a abrir al animal, que ya lo había conocido. Don Juan le pegó el silbido para comprobar que no ha muerto, y la verdad, era cierto, entraba dando bufido. Y del suelo cordobés, 100 leguas de trayectoria, hizo para que esta historia finalice en Tapalqué. Y me contaron de que cuando escudero achacao, por los 80 curvao, un poco de leña llevaba, por cada paso que daba, siempre iba el lobuno al lado.
1: Para relajarse un ratito, para sentarse, para escuchar el recitado. Hoy el Pampa Cruz, escudero y su lobuno.
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1: Tiempo de lo nuestro, te llama esta propuesta radial con la cual estamos haciéndonos compañía durante 120 minutos, como en cada fin de semana, en el aire de la radio. 2474-454551. 2474-454551. Ahí nos pueden enviar mensaje de texto, mensaje de audio contándonos qué quieren escuchar, si quieren mandar algún saludo, si quieren ir programando algo para los próximos programas. Estamos aquí cada fin de semana en el aire de la radio para compartir con todos ustedes nuestra música, nuestra tradición. De eso se trata. Como es tradicional también, en nuestro espacio, el segmento del chamamé, hoy junto a los de Mailín.

El espacio que le dedicamos al chamamé en cada edición de Tiempo de lo Nuestro. Declarado Patrimonio Cultural de la Humanidad. El chamamé, hoy, ni más ni menos, que junto a los de Mailín, Poncho Soró. Cuando comenzábamos, lo que llega es de espuelas y alpargatas.

el estilo potente de los de Mailín, el estilo potente del chamamé, obra de nuestro litoral argentino, a Sauce Norte, los de Mailín.

los de Mailén, sinónimo del chamamé, los de Mailén y esta representación de clásicos de la música litoraleña presente en el aire de Tiempo de lo Nuestro. Los de Mailén, Paraje Mistol Orilla.

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0: 14 horas, 35 minutos.
1: Y así poco a poco vamos comenzando con nuestra despedida, vamos comenzando con nuestra retirada poco a poco en este fin de semana en el cual hemos estado nuevamente juntos, compartiendo durante un buen rato el aire de la radio con nuestra música folclórica. Tenemos el momento del folclore de hoy, dedicado a Cristian Herrera y los Matacos. Folclore de hoy en Tiempo de lo Nuestro.

Bloque al que denominamos folclore de hoy, Cristian Herrera y los Matacos. Con ellos estamos disfrutando de este espacio. Comenzábamos con la enharinada y lo que llega es la carpa de Don Jaime.

Cristian Herrera, nacido en Morillo, que pertenece a la zona del Chaco Salteño. Desde hace muchos años se viene pisando distintos escenarios importantes del país y llevando la música nacional, puntualmente la música de su región. Firme como el quebracho, Cristian Herrera y los Matacos.

A los 20 años se radicó en la provincia de Tucumán para emprender una carrera universitaria. Con su guitarra y un bolso cargado de proyectos y sueños, comenzó a vivenciar experiencias que lo fueron enriqueciendo y que le fueron dando una trayectoria, una carrera musical. Cristian Herrera y Los Matacos, Dejando Huellas.

El bloque de folclore de hoy, representado en esta jornada por Cristian Herrera y Los Matacos. ¿Dónde andarás? El tema que hemos elegido para cerrar nuestro encuentro junto con ellos. Bloque de folclore de hoy, que finaliza de esta manera.

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1: Hasta aquí llegamos, esto fue todo por hoy. Gracias por la compañía, gracias por estar, gracias por permitirnos disfrutar de otro momento de radio. Gracias por estar allí. Esto fue Tiempo de lo Nuestro, un buen rato de radio en el cual disfrutamos folclore de ayer, folclore de hoy, el chamamé, los tangos, los bailables, el recitado, el humor, todo a través de esta frecuencia. ¿Quién les habla? Matías Jardín, y les agradece muchísimo a las autoridades de la emisora que nos permiten este horario cada fin de semana y a todos ustedes que nos permiten disfrutar de un buen momento de radio, 120 minutos con Tiempo de lo Nuestro. Ni más ni menos que con nuestra tradición, nuestra cultura, nuestras costumbres. Gracias por la compañía de siempre. A seguir disfrutando de la radio durante todo el día y todos los días. En 7 días nos reencontramos para hacer juntos otra edición de Tiempo de lo Nuestro.

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0: Expansion con Move Your Body, tema para abrir el programa del día de hoy. Amigas, amigos, seguidores, retromaníacos, bienvenidos una vez más aquí a The Pop Invaders, la invasión de éxitos, la invasión de hits, con quien te habla Hernán Díaz, en la locución Fabián Cerfoglio, en la puesta al aire Axel, en los controles técnicos, como siempre. Hola Axel, ¿cómo estás? En la producción del equipo de Radio Creativa, junto a Sara Vigas y Azul, en el 114-936-2509, esa es la vía directa de contacto a través de WhatsApp, y en las redes me encuentran como arroba DJ Hernán Díaz. Ahora vamos a seguir compartiendo buena música, como siempre, comenzamos con sonidos bastantes de la época del hip house y demás. Ahora, Express con Them From Express.
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Sonaba de Max con Cocaine. Nuestra vía de comunicación 1149-36-2509. Y a mí en las redes me encuentran como arroba DJ Hernán Díaz. Este era un sonido bastante underground para lo que fue los finales de los 80s, con mucha máquina, mucho sonido discoteril, por decirlo de alguna manera. Esto se ponía mucho en los aguantes, en la previa, antes de largar ya el baile en la cabina de las discotecas. Ahora vamos a ir un poco con el sonido Manchester. Estamos hablando de los K&Lev, una banda estandarte de este sonido, y World Time is Love. Soy Hernán Díaz, seguimos compartiendo buena música, grandes clásicos del pop. Ya vamos a ir pasando más al pop con guitarras, a que están acostumbrados, pero aquí despuntamos el vicio de estos sonidos discotequeros de los 80s y 90s. 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

0: sonaban The Key and Left con What Time Is Love. Esto sonó muchísimo allí por los 90. Lo que se llamaba técnicamente como movida Manchester fue acuñado en la escena de música del rock alternativo que se desarrolló en Manchester, en el Reino Unido, a finales de los años 80 y principios de los 90. El movimiento tomó su propio nombre del EP grabado por Happy Mondays en el año 1989. Manchester Rail. Nosotros vamos a un separador y seguimos con más Pop Invaders.
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0: la banda creada por Joël Bogaerts, nada más nada menos que en Bélgica, donde surgieron, donde fueron cuna de grandes agrupaciones de este estilo. Me encanta Technotronic Control. Seguimos con buena música. Soy Hernán Díaz en la puesta en el aire, Axel en la producción, Sala Vigas con el equipo de Radio Creativa, Azul en el 1149362509 y Fabián Sarfoglio en la locución institucional.
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0: sonaba el actor y cantautor italiano Francesco Salvi con este inolvidable Taxi. ¡Taxi!
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0: Momento de escuchar a la australiana Roslyn Clark con This Cherry Go. Además de trabajar como cantante, paralelamente es maquilladora artística y profesional. ¿Qué te parece?

0: un grupo que tenía la vestimenta muy similar a lo comía, también usaban abanicos, algunos los comparaban, otros decían que era de la misma productora, en fin, aquí abanico lo comía, no, aquí baila morena, de Cuba.
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Soy Hernán Díaz, te sigo acompañando aquí en Pop Invaders, esta invasión de éxitos, esta invasión pop de grandes canciones. En la música, desde el Reino Unido, los Erasure, Andy Bell y Vincent Clark nos trae grabado en vivo desde el año 1986, All Amor.

Seguimos con otro gran clásico en vivo, en este caso la agrupación Depeche Mode, donde también fue parte de los miembros fundadores Vincent Clarke, creador de Erasure, la agrupación que terminamos de escuchar, aquí Behind the Wheel, en vivo.

Seguimos compartiendo buena música aquí en Pop Invaders. Soy Hernán Díaz, en la locución el señor Fabián Zarfoglio. Azul en el 1149-36-2509. Saludos para Camila, para Germán y para Lorena que nos están escuchando a través de la aplicación. Y además está ella muy atenta a todos los mensajes que nos llegan a las redes sociales. A mí me encuentran como arroba DJ Hernán Díaz. Axel en la puesta en el aire me dice que la música viene perfecto y ya hace sonar la próxima canción. Sara Viegas en la producción me da el ok. El equipo de Radio Creativa me da el ok. Así que bueno, lo que pasaba recién era The Verge con The Rhythm of the Night. Y ahora pasamos a escuchar a Dead or Alive con You Spin My Round Like a Record. Me hace estar vuelta como un disco.

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0: 15:55.
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0: En la música pasaba Duran Duran, esta banda de pop rock británica, cuyo sonido combina básicamente el new wave, el synth pop y algunos que otros sonidos del funk. Estamos hablando de los Duran Duran con World Boys.
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0: Llega el dueto formado por la señora Annie Lennox y el señor Stewart, quien era arreglista y compositor de los temas. Estamos hablando del dúo Eurythmics. Ellos nos traen su estandarte. Sweet Dreams Are Made of This. Lo disfrutamos.
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0: indiscutida la voz de Freddie Mercury, este gran artista, una gran pérdida para la música. Fue frontman de la agrupación inglesa Queen. Nos traía aquí como solista Fui Hecho Para Amarte, versión single, la que venía en el disco normal, la que vino en el cassette normal y luego se postumó con el CD en la década de los 90, ¿no? Hoy en día está en tecnología MP3, al alcance de tu mano, de tu iPod, en fin. Antes eran los Fan Young Carnivals con Good Thing.
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0: sonaba Irene Cara con Fame, Fama, banda original de sonido de la película con el mismo nombre. Realmente un exitazo en cuanto a ventas y a posicionamiento dentro de los charts mundiales. Lamentablemente la perdimos por una falla cardíaca, pero su legado musical quedó presente en los oídos y en el subconsciente de cada uno de nosotros.
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0: Cantante, compositor y guitarrista estadounidense, el señor Kenny Loggins y Footloose.

0: la bellísima Kylie Minogue desde Australia para el mundo nos traía I Shall Be So Lucky, Lucky, Lucky, Lucky. I Shall Be So Lucky, Lucky, Lucky, Lucky.
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para disfrutar y recordar. Soy Hernán Díaz, en la locución del señor Fabián Cerfoglio. Permítanme que me pongo de pie para nombrarlo a nuestro querido amigo Fabián Cerfoglio, admirado locutor y excelso locutor. En la producción Sala Viegas, junto al equipo de Radio Creativa, Axel en la puesta en el aire y Azul contestando los mensajes que nos llegan al 1149362509. Y en las redes a mí me encuentran como arroba DJ Hernán Díaz. En la música, la bellísima Laura Branigan pasaba con Autocontrol, Self Control. Y ahora, escucha lo que viene. El trío London Beat nos hace llegar su música, en este caso, a Better Love.

Así pasaba Express Yourself en la voz de Verónica Luis Chicone, Madonna. Y ahora lo que viene es una canción que mundialmente fue reconocida y tuvo su difusión, pero aquí en Argentina se hizo más popular por ser la cortina musical del programa que hacía el queridísimo rosarino Alberto Olmedo en la televisión, que nadie sabía en realidad bien cómo se llamaba y le decían guaque, na na na na na na na na. Estamos hablando de el francés Michel Funigan, Attention, Mesdames et Messieurs.

Seguimos en Pop Invaders. 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Perdón, tuve un déjà vu cuando los Milli Vanilli se presentaron en ese famoso escenario y se les trabó el disco y quedaron así con Girl, you know it, girl, you know it, girl, you know it. Y ahí se descubrió el playback y que no eran ellos realmente los cantantes de la agrupación, sino que simplemente eran los frontman y su productor Frank Farian usaba músicos y cantantes verdaderos, pero en el back, o sea, en producción de estudio. Y los que realmente daban la cara eran estos muchachos que fueron bailarines de la cantante Sabrina Salerno. Tremendo truchaje, ¿eh? Pero bueno, se usaba muchísimo en aquellos años hacer eso. Lo mismo pasó con Black Box y con otras agrupaciones como la voz de Bobby Farrell en Bonnie M, que tampoco era la de él, con los Locomía, bueno, en fin, varios artistas usaron esa jugada, que también es válida. En realidad uno no solamente califica por la fachada, por la presencia, por la pinta de los cantantes, sino que realmente si la música es buena, no importa si es alto, bajo, gordo, flaco, rubio, morocho, lo que importa es la música. Girl, you know it's true, los Milli Vanilli, y ahora más música, el dúo Mother Choking, otro que también tuvo algunos problemas musicalmente hablando, no por Thomas Anders, su vocalista, sino por su productor Gerard Bowlen, que era el guitarrista, que hacía de cuenta que cantaba, pero en realidad su voz era suplantada por voces de estudios hechas por cantantes profesionales.

Así estaban pasando los Modern Talking con Sexy Sexy Lover. Y nosotros nos estamos ya despidiendo. Estuvimos acompañándolos en la puesta al aire, Axel, en la producción del equipo de Radio Creativa junto a Sala Viegas, Azul en el 1149362509 y la magnificencia de la voz de nuestro querido locutor institucional, el señor Fabián Serfoglio. Yo soy Hernán Díaz, les mando un beso gigante, que Dios los bendiga. Hasta el próximo programa, nos vamos con la agrupación O.N.D., la orquesta Manover in the Dark y Pandora's Box, la caja de Pandora. ¡Chao! ¡Hasta el próximo programa!

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0: Así pasaban los argentinos de Anything Box.
1: ¿Cómo?
0: ¿Argentinos? Sí, sí, argentinos radicados en los Estados Unidos. Los Anything Box nos interpretaban Carmen, ¿eh? Una canción que a mí me encanta, es como... tiene un no sé qué. Soy Hernán Díaz, estamos compartiendo con ustedes la segunda hora de Pop Invaders o Pop Invaders, la invasión de éxitos, la invasión de hits, con la locución del señor Fabián Serfoglio, en la puesta en el aire Axel, en la producción del equipo de Radio Creativa comandado por Sara Viegas y Azul. En las vías de comunicación lo pueden hacer a través de WhatsApp 1149 36 2509, también pueden llamarnos por teléfono a ese mismo número, e incluso en las redes sociales a mí me encuentran como arroba DJ Hernán Díaz, ahí Azul les contesta todo, todo, todo. Vamos ahora con Bad Boys Blue y You're a Woman, I'm a Man. Año 1985.

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1: Seguimos compartiendo grandes clásicos. En este caso, en la música, va a llegar una agrupación creada en Hannover, Alemania, en el año 1984, y estuvieron 10 años juntos. Estamos hablando de la banda de pop y new wave llamada Se Du Jabu. Esta agrupación alemana tuvo su mayor índice de popularidad en el año 1987, 3 años después de haberse formado. Y a mediados de la década de los 90, su cantante principal, Javier Revilla Díez, supo seguir manteniendo el éxito de la agrupación. Uno de los grandes éxitos fue el que todos conocemos como ¿A dónde? ¿A dónde vas sin mí? ¿A dónde vas sin mí? ¿O por qué? ¿Por qué me acaricias si piensas marcharte así? También Situation y Heavy Mind, que es lo que vamos a oír ahora. Te cuento la curiosidad, tenían canciones en castellano porque Javier Revilla Díez, su frontman, su vocalista, era de origen español. Aunque se crió en Alemania, sus raíces españolas le permitieron tener un buen desempeño cantando en este tan rico idioma. Lo compartimos, vamos. Se Du Jabu con Heavy Mind, año 1989.

Temón de los B-52, B-52 con Love Shack, un temón que te sonó y te reventó la cabeza en aquellas décadas pasadas, ¿no? Claro que sí, esto es Pop Invaders, la invasión de éxitos, la invasión de hits. Hypnotic, no puedo tener suficiente.

0: la Lala. Chicago nos traía esta balada titulada Hard to Say I'm Sorry.
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0: sonidos gregorianos que se habían puesto muy de moda allí a finales de los 80, principios de los 90. Aquí en este caso les voy a contar una curiosidad. Este tema se llama Sadness. Tuvieron algunos juicios o algunos plagios legales en realidad con la iglesia porque la canción, digamos, procedamos en paz o vayamos en paz, es una canción de los cantos gregorianos realmente en serio, hechos por los monjes benedictinos, y los usaron ellos sin permiso, sin autorización. No por el hecho de la canción en sí, porque ya lleva muchos años y ya no hay derechos o no había derechos legales, sino por la interpretación, que en ningún lado nombran que son los cantos de los sacerdotes benedictinos. Y está creada esta agrupación por nada más nada menos que Michel Cretu. Y la parte sensual de la mujer que se escucha diciendo San, dis-moi, y después... Esa parte musical femenina está a cargo nada más nada menos que quien era la esposa de Michel Cretu en esos años, que era nada más ni nada menos que la reconocida cantante e intérprete Sandra. ¿Quién era Sandra? ¿Recuerdan? I like to see María Magdalena. Tan, tan, tan, tan, tan. Bueno, ella es la que interpreta esa parte femenina. Y lo demás está a cargo de los cantos gregorianos y la música, la base, esa base tan particular, tan tu, tu, ta, tu, tu, tu, ta. Uno de los productores que en ese momento era socio de Michel Cretu iba viajando en un transporte público y a través de los auriculares de un pasajero de ese ómnibus que estaba sentado al lado de él, se escuchaba desde los Walkman un sonido que él lo recordó y dijo, este es el beat que necesitamos para los cantos gregorianos. Esas particularidades, muy poca gente las sabe y nosotros aquí en Pop Invaders te las contamos.
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0: Sir Elton John, ¿de quién son esos zapatos?

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1: Seguimos poniéndole ritmo con un pulso más bailable. CC Pansen con Finally, finalmente.

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comenzamos a transitar la recta final en la música Lonnie Gordon con su gran clásico Gonna Get You. Señoras y señores, soy Hernán Díaz, esto es Pop Invaders, la música sigue girando.

0: Ya casi transitando el final del programa, empiezo a hacer la despedida. Los estuvimos acompañando en la locución Fabián Sarfoglio, en la puesta al aire Axel, en la producción del equipo de Radio Creativa, comandado hoy por Sara Viegas. Mi nombre es Hernán Díaz, así me encuentran en las redes, donde estamos en permanente contacto, y azul en las vías de comunicación, por ejemplo, nuestro WhatsApp 1149362509. Gracias por habernos acompañado, gracias a los directivos de la radio por el espacio, y nos despedimos con esta canción al medio tiempo de principios de los 90. Randy Rush y Foreign Affair. Un cariño gigante a cada uno de ustedes, que Dios los bendiga. Chao, hasta el próximo Pop Invaders.
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1: Hola, hola, hola, muy buenas tardes. ¿Cómo les va? ¿Qué tal? Hoy vamos a tener un día totalmente diferente. No me estoy escuchando fuerte, ahí está. Hoy vamos a tener un día diferente. Hoy no van a pedir música. La voy a elegir yo. Les voy a explicar por qué. Porque hoy, bueno, Claudio Robledo está en la rural. No tenemos operador técnico, así que estoy operando yo. Sí, no se caigan de espalda, estoy yo acá, sentadita en nuestra... Ay, qué emoción. Lo tengo en guardaespalda acá a Caruso. Me está haciendo masaje en la espalda. Sí, estoy tranquila. Bueno, vamos de nuevo. Muy buenas tardes a todos. Un placer encontrarnos de nuevo otro sábado más. Hoy vamos a tener un sábado especial, al margen de que esté operando yo. Apoyo logístico acá de Cecilia o Karina Rodríguez para nosotros, Juan Carlos Caruso a mis espaldas, Cristian en el 41-27-27-41-27-28. Si quiere enviar un mensajito de texto al 15-38-00-81. Siento las voces acá atrás de la gente que tengo. Apoyo logístico, ¿eh? Bueno, vamos a hacer todo lo posible para encontrar los temas que ustedes nos están pidiendo. Por el momento, le quiero mandar un mensajito, un saludo muy grande a Jorge. Jorge Selva, que siempre nos manda para la apertura. Hoy, Jorge, no sé en qué momento te voy a poner Camilo Sesto, pero dame tiempo, que ya lo voy a encontrar. Y apenas lo encuentre, vamos a ir con Camilo Sesto. Saludos para Graciela Rizodé, que tengo los mensajitos ya guardados desde temprano. Está sonando el 15-38-00-81. Vamos a ver... ¿Con qué empezamos hoy, eh? Yo creo que... paciencia. Esta es esta. Muy bien. Subo la cortina un poquitito.

4127-2741-2728, donde está Cristian en el teléfono. Y si quiere enviar un mensajito de texto, tenga paciencia, 15-38-0081. Como les decía al principio, hoy es un día muy especial, porque mañana, 13 de septiembre, se cumple un año que Roberto nos dejó físicamente. Digo físicamente porque Roberto lo sentimos acá continuamente. Siempre se nos aparece en algún comentario, en algún papelito, porque tengo muchos de los textos de él, muchos de sus libros, los papeles que María Rosa me fue pasando. Y bueno, hay mucho sobre que hablar sobre Roberto, y me imagino que ustedes también, así que en algún momento, cuando tengamos el operador, lo vamos a hacer al aire, si cuando manden un mensajito, el recuerdo de él. Yo hoy no lo voy a hacer porque es mi primera vez que estoy operando, pero ya lo vamos a hacer, pero el recuerdo está siempre. Por eso hoy no quería dejar de estar acá, Vamos a hacerlo lo posible para que esto salga bien. Desde ya les agradezco la paciencia y los lindos mensajitos recién que leí, muy lindo. Gracias Griselda y Juan García, que están ahí del otro lado. Gracias a Ricardito, buena onda, gracias. Jorge, dame tiempo que ya te voy a buscar lo que me pediste, Pero primero vamos a agradecer. 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
1: Acá estamos otra vez, despacito, despacito, vamos, de a poco, ¿eh? Ya ahora viene el temita, vamos a hacer lo posible, Jorge Selva, ahora viene lo tuyo, ¿eh? Ya encontré uno de los temas, no sé si es exactamente el que vos pediste. Bueno, pero ya llegaron mensajitos, Nancy Zanelli, sí, es verdad, ya un año de Roberto mañana. Besos al cielo, dice Nancy, y el recuerdo siempre, obvio, para Roberto, ¿eh? Siempre presente. Y acá está en todo, le digo, ¿eh? Acá está en todo, en cada papelito, en muchas cosas que tengo yo acá que eran de él, ¿eh? Bueno, vamos a ver cómo seguimos con esto acá. Vamos a hacer lo posible, atención, Jorge, ¿eh? Les recuerdo, 41-27-27, 41-27-28.

Un saludo grande para Oscar Daniel, que se comunicó. Gracias, Oscar. Ya el próximo tema, mira, lo encontré así de una, ¿eh? Y ya viene. Les recuerdo el teléfono, 412727, 412728. Y si quieren enviar un mensaje de texto, 153800081. Con mucha paciencia, porque estoy operando yo. Gracias a todos los mensajitos lindos que me están mandando, ¿eh?

41 27 27 41 27 28. Bueno, gracias por los mensajitos que están llegando. Vamos con Sandro, para todas las amantes de Sandro, para Claribel Comecorta, para Luciana, para Emilia, y para todas las amantes de Sandro.

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41 27 27 41 27 28. Ahora sí, escuchamos otro temita más de Camilo Sesto para Jorge, nuestro oyente, nuestro asesor de aperturas.

Y dejamos de cortina un poquitito a Sergio Denis, dame luz, que está de fondo. Bueno, muchas gracias a todos por los mensajitos, muy lindos, mucha fuerza me están enviando, yo estoy temblando todavía. Saluditos para Pino, para Cookie, saluditos para el gallo Rengo, no sé si en algún momento nos va a escuchar, bueno, saluditos para él, y él tiene la culpa de estar acá, en cierta forma él tiene la culpa, porque él me dijo, sentate. Bueno, acá estoy haciendo todo lo posible. A los que recién se enganchan con el programa, bueno, estoy operando yo con apoyo logístico acá de Karina. En las espaldas tengo a Juan Carlos Caruso, que está ahí atento a cualquier necesidad. Así que no sé si vamos a encontrar justo los temas que ustedes piden, pero vamos a hacer todo lo posible. Pero igual vamos a pasar estos que yo sé que a ustedes les gusta, Y les recuerdo el teléfono donde está Cristian, 412727, 412728. Estamos aquí en Lorenzo Moreno 113. Hoy tenemos mate, cremona, no sé si ya empezó la cremona por ahí, pero ya estamos, preparaditos. 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

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Y cuando lo vea se va a dar cuenta que es verdad lo que yo le estoy diciendo. 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Claudia, escuchá esta cortina. Lo dejo un ratito para vos. A pedido.

Y ahí pasó Valeria Lynch como una loba para Claudia, que lo había pedido, ¿eh? Gracias a Coca por el mensajito, gracias, qué lindo. Bueno, hacemos lo que podemos, ¿eh? Algo va a salir, quédense tranquilos. Lo que sí, ténganme paciencia para encontrar justo el tema. Horacio, lo estoy buscando por otro lado, dame tiempo. Mientras tanto, le digo 41-27-27, 41-27-28. Llámenlo a Cristian, pídanle, no pidan muy, muy difícil, pero algo vamos a hacer, ¿eh? Gracias a todos los que se comunicaron. 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Si quiere enviar un mensajito, lo puede enviar. Lo vamos a leer en cualquier momentito, ¿eh? Mientras tanto, vamos a poner esto de cortina. Ahí está. Muy bien. 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Muchas gracias a la secretaria, ¿eh? ¿Qué secretaria que tengo? Yo termino de leer, se lo paso a ella y ella lo ordena. 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Ahora en un ratitito nomás ya le paso el teléfono. 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Y ahora sí, vamos a... Esto todavía no lo dije. Muy bien. Muchas gracias, secretaria. Qué lindo tener secretaria, sí. Bueno, vamos a ir con el próximo tema, que se llama Algo

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1: 41 27 27 41 27 28. Y si quiere enviar un mensajito de texto, como lo han hecho ya, gracias. 15 38 00 81. Saludé a Pino y Cookie. Sí, gracias por los saluditos. Para Coca, la vecina, que ya mandó mensajito también, ¿eh? Saluditos para Ricardito, que dedicó un tema. Para Jorge, Yolanda y Coca. También para todos nosotros, como lo hace siempre. Llamó Horacio de Disco Barba, como lo hace siempre, y él quería un temita. Yo creo que, Horacio, es esto lo que vos querías saber.

41 27 27 41 27 28. Saluditos para quién era que teníamos que saludar recién, a ver. Ah, hoy es el cumpleaños de Chichín. Hoy es el cumpleaños de Chichín, Chichín Núñez. Yo la voy a mandar al frente, le mando un beso grande. Si usted la conoce, dígale que la saludaron por la radio, ¿eh? Un beso grande. Después vamos a buscar a ver qué tema. Ah, a ver, vamos a buscar un temita, qué intérprete le gusta, ¿eh? Mientras tanto...

Y dejamos este tema de cortina y seguimos nosotros vendiendo. 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Saluditos para Rosana, José y Victorio. 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Saluditos para Hernán Sautier, si está escuchando. 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Repito el saludito, ahora vamos a repetir el saludito, por si usted no lo escuchó, si nos está escuchando, ya lo va a ver, lo están grabando en este momento. Hoy es el cumpleaños de Chichín. ¿Qué Chichín? Chichín Núñez, le mando un beso grande para ella, para toda su familia, seguramente en este momento lo debe estar festejando junto a Brenda, a sus nietos y a todos sus seres queridos, Bueno, seguimos, ya vamos a buscar, averígüeme por favor, Cristian, qué tema le gusta a Chichín y le vamos a pasar uno después. 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

0: Muchas gracias.
1: ¡Sigue!
2: Septiembre del 88, para todas las amantes de Cacho Castaña.
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41 27 27 41 27 28. Si quiere enviar un mensajito de texto, 15 38 00 81.

0: El pasado es a las 6, como acordaron ayer.
1: Un poquito para los cordobeses, ¿eh? Saludos para Graciela y Daniel, que deben estar amasando en este momento. Bailen mientras tanto.

Y así pasaba Rodrigo para todos los cordobeses, ¿eh? Me los imaginaba a Graciela y Daniel ahí amasando y bailando mientras tanto. 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Y hablando de bailarines, le mando saluditos para Mario Palmigiano, el bailarín de folclore, para su señora, para Angélica, que está escuchando seguramente, para Margarita, también a la gente que... 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Saluditos para Blanca, Analía, Carolina y también para Cacho Gómez, ¿eh? Quiero... saludar, ya le dije a Chichín, ya le mandé saludito, debe estar festejando, todavía no vio el mensajito. Bueno, si usted conoce a Chichín, llámela y dígale, feliz cumpleaños Chichín, ¿eh? Te saludaron en la radio. 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Después vamos a hablar un poquito, a ver, vamos a hablar con Juan Carlos, si Juan Carlos se acerca, estoy acá con la directora de la escuelita número 34 de Paraje Buenavista, que cumplió 100 años y lo va a festejar ahora en octubre. Si es posible, en un ratito vamos a ver si podemos hablar con ella. Ella no podía hablar, no puede operar, pero ya quiere hacer una nota. Bueno, no, ¿qué va a hacer? Es así. Usted me dice cuando, Juan Carlos, cuando usted quiera, después de este próximo tema musical, ¿eh? Vamos a escuchar a Nicola Di Bari, para todos ustedes.

0: Y como les decía recién, bueno, estoy acá en este momento con la directora de la escuelita número 34, Cecilia Karina Rodríguez, de la escuelita número 34, José Lorenzo Moreno, que cumplió 100 años. Hola, Karina, ¿me escuchás?
1: Hola, Edith.
0: Ahí está. Hola.
1: Ah, estoy escuchando.
0: Ahí estamos. Estamos cerca, pero no nos podemos ver ahora. Bueno, Karina, contanos un poquito. Para nosotros es Karina y para otros es Cecilia. Así que, bueno, Cecilia Rodríguez, que la conocen por algunos, para nosotros es Karina, nuestra amiga de años. Contanos un poquito acerca de este evento, que la escuelita cumplió 100 años. ¿Cuándo los cumplió? ¿Cuándo los festejamos? ¿Dónde hay que reservar? Danos un número de teléfonos, contanos un poquitito la historia. Es todo tuyo el micrófono.
1: Bueno, antes que nada, Edith, muchísimas gracias por invitarme en esta tarde y felicitaciones por lo que estás haciendo en el día de hoy.
0: Y gracias por el apoyo, gracias por el apoyo, porque sirve estar acá. Acá esto te señala por ahí. De los nervios yo no veía un intérprete y ella lo veía ahí atrás mío. Bueno, gracias a vos también. Contame.
1: Bueno, te cuento. Nosotros, nuestra escuela, que es la escuela número 34, José Lorenzo Moreno, está ubicada en el paraje Buenavista, a 13 kilómetros de la ciudad de Pergamino. Y en estos momentos estamos cumpliendo 100 años, que los cumplió en el mes de junio, donde se realizó el acto protocolar, y ahora el 10 de octubre hacemos la cena aniversario. Se formó la comisión de exalumnos, quienes están trabajando.
0: Hay una exalumna que nos escucha, María, yo sé que ella está escuchándonos en este momento.
1: Mira qué lindo, saludos para María. Así que bueno, estamos en plena organización, preparando los festejos. La verdad que se han puesto la camiseta de la escuela. Es un honor tenerlos trabajando conjuntamente con la Asociación Cooperadora. La cena se va a realizar el 10 de octubre a las 20 horas. Va a haber una vaquillona. La verdad que va a haber show, baile, mesa dulce. Vamos a apagar las velas. La verdad que va a estar hermoso.
0: Y va a haber un grupo de música, ¿verdad?
1: Así es, dos conjuntos.
0: Sí, dos conjuntos.
1: Uno es Amanecido y el otro el grupo Carisma.
0: Ajá, muy bien. ¿Y dónde nos tenemos que comunicar para reservar? Ya hay muchas reservas. Yo ya sé que hay muchas entradas reservadas.
1: Así es, así es. Se pueden comunicar al 2477-313375, que es mi teléfono. Sí, Cecilia. Y al 2477-456630, que es el teléfono de Marisol Cantón.
0: Bueno, y Marisol está con el jardín, con el jirim, ¿verdad?
1: Exactamente, te cuento, la escuelita funciona, es bidocente, y a su vez funciona el jirim número 7, en el mismo establecimiento. Allí van chiquitos de 2 a 5 años.
0: Qué lindo, qué lindo. Si yo fui el que tenga oportunidad de ir a conocer la escuela, la verdad que les va a gustar.
2: ¿Cómo hay que hacer para llegar a la escuela? Porque vos decís...
0: Es fácil.
2: Que nos explique cómo hacemos. De Pergamino, ponele.
1: ¿Desde Pergamino?
2: Del centro, ponele, de acá de Rocha y Lagos, qué sé yo, del viaducto.
1: Sí.
2: ¿Para dónde agarramos?
1: Por la avenida yendo para Tepam, para Bigam. Avenida. Es la ruta que va a Bigam.
2: Avenida Derecho.
1: Sí. Avenida Derecho. Derecho, bien. Derecho, pasás... Corteva, no sé si conoces.
2: Sí, la empresa. Sí.
1: La empresa Corteva. Y enseguidita, a un kilómetro, te vas a encontrar con la escuela sobre mano izquierda.
0: Es ruta 178, kilómetro 13. Muy bien, muy bien. Para que lo pongan en Google Map, así llegan. Gracias por estar acá. ¿Querés agregar algo, Karina? ¿Algo que se te ocurra? ¿Querés repetir los teléfonos?
1: Repito los teléfonos.
0: Lo principal, ¿qué va a haber para comer?
1: ¡Ay, te cuento!
0: Eso.
1: El menú. Tenemos, va a estar la vaquillona, ¿sí? Entrada, hay rusa con chorizo y morcilla, el plato principal, que es la vaquillona con ensalada, postre helado y bebidas agua saborizada.
0: Así
1: y
0: es.
1: Y después la torta con la mesa dulce, en la cual vamos a tener una cascada de chocolate, tarta, budines, café.
0: Lindo.
1: Va a estar muy bueno. Muy bueno, la verdad que muy bueno. Las entradas, no sé, Edith, si querés que te lo pase.
0: Sí, sí.
1: Mayores 45, menores 15.
0: Perfecto. Y repetí los números, si alguien quiere encargarlo ya, puede hacerlo.
1: 2477-313375 y 2477-456630.
0: Muy bien, si tomaron nota, vamos a estar allá, ya tenemos,
1: los esperamos.
0: Ya estamos, obvio.
1: Los esperamos con los brazos abiertos.
0: Ahí vamos a estar, Bueno, seguimos con este próximo tema. Albano y Romina Power.

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1: 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La Mi Food y saluditos. Bueno, todos los temas que pasaron de Sergio Denny fueron para ella también porque les gusta, Barro y Alma, un espacio para crear y conectar. 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

0: 41 27 27 41 27 28, donde está Cristian en este momento atendiendo, ¿eh? Así que bueno, pídanle los temas a él y paciencia, paciencia, despacito los vamos a ir buscando, ¿eh? 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Después tomo mate, tomé uno solito ahora, gracias. Porque dijo Roberto, Roberto decía, veo que mañana hace un año que Roberto se fue. Pero acá están los dichos de él. Recién tomé un traguito de mate y hace mal. No se debe tomar mate, no se puede comer, decía Roberto. Y tenía razón, porque se junta mucha saliva en la boca y uno no puede estar leyendo.
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Bueno, con este tema hacemos nuestro pequeño homenaje a Gilda, que falleció un 7 de septiembre de 1996 a los 34 años en Villa Paranacito. A 30 años de la tragedia, nuestro recuerdo. Gracias a Horacio por... es nuestro asesor también, ¿eh?

Gracias a Graciela Rizodé, que se comunicó con nosotros. Tiene visita, estás con las nietas. Saluditos para María Joaquina y María Paz. Acá me dice, ella siempre le ponía este tema de los charros, amores como el nuestro, para las nietas. Esto es lo que hacía Roberto. Ve que estamos recordando a Roberto de una u otra forma. Siempre... está acá, de una u otra forma, haciendo que, les recuerdo, hoy es un programa inusual, en este caso estoy operando yo, tengo apoyo logístico. Atrás mío está Cecilia Rodríguez, Karina, está Juan Carlos Caruso escuchando, está también nuestro compañero Batallón escuchando desde allá. Saluditos para todos, un beso grande también para el gallo que se va a enterar, no sé si lo estará escuchando en este momento, pero estoy de acá, culpa de él. Es culpa de hoy. Claudio está en la rural, entonces no podía estar acá operando. Así que bueno, salió el programa como salió. Espero que... estén conformes y estamos tratando de cumplir con todos los pedidos. A ver, Graciela, para sus nietitas, este es el tema que le dedicaba siempre Roberto, Los Charros.

0: Y acá estamos. A ver el próximo tema. Te extraño, ¿eh?
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0: Te extraño. Seguimos, lo dejamos de cortina un poquitito, ¿eh? Después vamos a hablar un poquitito porque también se cumple otro aniversario del fallecimiento de Camilo VI, ¿eh? Así que después vamos a hablar un poquito.

4127-2741-2728, ahí donde está Cristian al teléfono, Si quiere enviar un mensajito de texto, como lo están haciendo. Acá tengo un mensaje muy lindo, como yo les dije en un principio, no quería dejar de hacer este programa porque esta fecha es muy especial. Mañana hace un año que falleció Roberto. Mañana se cumple un año y bueno, me han llegado mensajes muy lindos. Por ejemplo, Griselda dice: mi recuerdo con Roberto era cuando jugaba Independiente, le iba contando cómo iba el partido y siempre nos nombraba a la hora del tango con Julio Sosa. Sí, bueno, yo trato de seguir haciéndolo porque yo sé que a Juan le gusta a Julio Sosa, a ustedes, siempre nos acordamos de él con Juan. Besos al cielo para Roberto. Bueno, muchísimas gracias por los mensajitos. También, bueno, como lo hizo Graciela Rizode, que recordaba recién cuando es el cumpleaños de María Joaquina y de María Paz, las Mellis, siempre también les ponía este tema que pasó recién, Amores como el Nuestro, de Los Charros. Bueno, si quieren enviar un mensajito, 1538-0081. Estamos preparando, no sé exactamente la hora. Hoy va a ser un programa inusual, así que estamos buscando el tango. Le quiero mandar un mensajito, un saludo a nuestro asesor tanguero, que no me escribió hoy, Aníbal. Aníbal, ¿qué pasa, Aníbal? No nos ha mandado mensajito, así que ya tenemos una selección de tangos que estamos buscando. Va a haber algo de Julio Sosa, algo de Gardel y algo de Goyeneche. Ya tenemos preparado. Hoy nuestro asesor tanguero es Cristian, mientras tanto, quiero leerles algo. Les recuerdo el 412727, 412728 y si quieren enviar un mensajito de texto al 1538-0081. 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Te recuerdo el numerito, 412727-412728. 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Hoy es un día especial, no podíamos faltar, así que bueno, lo hacemos de la mejor manera. Si tenés un mensajito para recordarlo a Roberto, lo podés mandar y lo voy a leer, como hicieron Griselda y Juan García. Gracias a María Rosa, que estuvo ayer de visita en mi casa, me llevó una torta de coco, escuche esto, con tropezones de dulce de leche. ¿Había escuchado eso? Yo no sabía. Con tropezones de dulce de leche, me encantó, y un regalito por mi cumpleaños también. Bueno, muchísimas gracias. Ya me perdí. ¿Qué tenemos ahora? ¿Perales? ¿O tenemos acá? Ah, ya llegó el momento, ya es la hora del tango. Ah, no, bueno, entonces vamos con Perales y después vamos con el tango, Ya va a salir, en cualquier momento. ¿Ahí viene? ¿No viene? No quiere salir, ahí está.

41 27 27 41 27 28. Si querés enviar un mensaje de texto, como hizo Griselda, 15 38 00 81. 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

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Bueno, vamos a ver, vamos a pasar el tango. Estamos buscando los temitas, estamos buscando a ver de qué, si encontramos exactamente, bueno, lo que buscamos, ese es un problema. Recuerden que hoy es un programa inusual. Vamos a hacer todo lo posible. Ahora sí, vamos a empezar con Julio Sosa en este momento del tango.

0: para Juan García y todos los amantes de Julio Sosa.
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Pero qué me van a hablar de amor, ¿eh? Qué lindo. Bueno, ahora sí, seguimos con este otro tema que estaba pedido. Querían un temita de Carlos Gardel.

Y ahí pasaba Goyeneche, ¿eh? No, perdón, Gardel. Y ahora sí, Roberto Goyeneche. Cuesta abajo.

Bueno, ya pasó el momento del tango y escuchábamos a Julio Sosa, a Gardel, a Goyeneche. Gracias, esta vez nuestro asesor fue Cristian, y le mandamos un saludo a Aníbal Tavares, espero que esté todo bien. Saluditos para todos los amantes del tango, para Pino, Cookie, para Juan García y para Griselda. Y bueno, gracias a Daniel de Oncativo que nos está escuchando. Y bueno, qué lindas palabras, gracias por cubrir este espacio, por seguir con lo de él, ¿verdad? Vamos a hacer todo seguidito porque hoy, ya les dije, es un programa inusual y vamos a pasar con el espacio de folclore, Vamos a ir con el folclore ahora. Cuando, acá, vamos a poner Jazmín de Luna. Vamos a poner ese tema de... Ahí está. Cuando usted ponga, está muy bien. Vamos con el folclore ahora. Y obvio, dedicado para todos los amantes del folclore, no me quiero olvidar de nadie.

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1: Y así pasaba el momento de folclore, para todos los amantes del folclore, para Mario Palmigiano, para Margarita, Mario y Mariel Palmigiano, para Margarita y todos los que les gusta, para Angélica seguramente está escuchando por ahí, y si no se va a enterar, pues yo sé que alguien le va a contar. Bueno, mientras tenemos de fondo a Alberto Cortés con nuestra cortina, les digo lo siguiente. Primero, 41-27-27, si querés contar algo acerca de Roberto, que mañana se cumple un año, por eso estamos acá hoy. Hoy es un programa inusual. Estamos sin el operador original, haciendo lo que podemos, y si no, si quieren enviar un mensaje de texto al 15-38-0081, como lo hizo Graciela, la cordobesa, Graciela y Daniel de Oncativo. Me contaba que ellos, cuando llegaron acá a Pergamino, fueron los primeros amigos que tuvieron, que los recibieron. Así que Roberto, María Rosa y después el Gallo Rengo, como dice ella. Siempre un lindo recuerdo y besos al cielo, dice Graciela, para Roberto, que mañana va a ser un año de su partida. 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Le mando un beso grande a Victoria, mi hija, que me está escuchando. Amigo, te amo, mío, corazón. 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Y ahora vamos a escuchar otro temita. Llega Daniela Romo, para realizar de Mi Enamórate. Mis

Bueno, es el primer bache. El primer bache que tengo. Muy bien. Estábamos acá buscando un tema de tránsito Cocomarola. Acá está, es este el tema que quiero. Para Ciel y para Victoria que están escuchando.

Qué lindo. Bueno, este tema fue a pedido de Aciel y Victoria, que están escuchando también, ¿eh? Bueno, ahora sí, vamos con este otro temita. A ver si sale al aire. No, así que al final me vas a fallar, por favor, ¿eh? Espero que no. Ahí está, vamos a poner cortina un poquitito más.

Ahora sí, si agarrás el mouse correspondiente. Menos mal que tengo acá los asesores, ¿eh? Tengo a Cristian y Karina a mis espaldas, ¿eh? Bueno, muchas gracias, podía pasar. No he tenido un bache, no, ¿eh? Estoy perdonada por ser la primera vez que opero, ¿eh? Que operamos, porque esto fue en equipo. No he tenido un bache, ¿eh? Vamos a dejar un ratitito esto al aire y seguimos. Y ya llegamos al final, ¿eh? Ya tengo la reflexión preparada.

Que siga el baile, ¿eh? Bueno, de esta manera estamos llegando al final. Muchas gracias por los lindos mensajitos que han enviado. Los recuerdos para con Roberto, que mañana se cumple un año de su partida. Bueno, la verdad que hay muchas cosas para decir. Era, la verdad que un amigo desde hace años, yo trabajé con Roberto mucho tiempo atrás, cuando él trabajaba en Telefónica, estuve trabajando, lo conocí desde la radio, hicimos un programa juntos a la noche por Radio Latina también, cuando estaba acá en calle San Luis 161. Eras alguien muy especial para mí y tu partida deja un vacío que nadie podrá llenar. Pero tu recuerdo quedará en mi corazón guiándome con la misma luz que siempre has compartido. No puedo seguir hablando. Cada uno lo recuerda a su manera. A mí me causa mucha tristeza y todavía me parece mentira que no esté acá. En cuerpo, porque él está presente en todo. Está presente desde los papelitos que tengo, el pinche para los papeles, los pedidos, todas las los libros y los libros de tango que me pasó, las reflexiones, son todas las que él tenía. Bueno, siempre va a estar presente de una u otra forma. Llegamos al final y hoy voy a leer esta reflexión que es muy linda y cuenta la historia de un maestro que llevó globos a su escuela y le regaló uno a cada alumno. Después ordenó que anotasen sus nombres en sus globos y los dejaron en el piso y abandonaran el aula. Una vez afuera les dijo: tienen 5 minutos para que cada uno encuentre el globo que lleva su nombre. Los alumnos entraron y buscaron, pero se acabaron los 5 minutos y casi nadie había podido encontrar el suyo. El maestro les dijo: ahora tomen cualquier globo y entréguenselo al dueño del nombre que lleva anotado. En apenas un par de minutos, todos los alumnos ya tenían el suyo en la mano. Finalmente, dijo el maestro: chicos, los globos son como la felicidad. Nadie la va a encontrar buscando la suya solamente. En cambio, si cada uno se preocupa por la del otro, encuentra rápido la que le pertenece. En estos tiempos difíciles que nos toca atravesar, tengamos esto más presente que nunca: que nadie busque su propio beneficio, que nadie piense que de esto sale solo. Si cada uno piensa en los demás y se ocupa del otro, lo lograremos. Que el amor de Dios llene tu corazón y fortalezca tu vida.